0: qué bueno, bienvenida a la noche de este jueves. Hay buen humor en Olímpica, sí. Dos corticos de la hora. ¿Quién arranca?
1: Hombre, arranquemos con el cortico de Pichingo.
0: Pichingo, lo más lindo que ha dado Granada, hombre.
2: ¿No cortico el...
0: ¿No ha dado más?
2: Granada, ¿cuándo vamos a ir a Granada?
0: ¿Cuándo nos va a invitar a Granada?
1: De, a comer, y la mazamorra.
2: Comer quesito de hoja.
3: A tomar manzanilla.
2: Manzanilla con ron.
0: Sí, ahí estoy yo.
2: Se llama manzanilla especial.
0: Qué bueno.
3: Se llama manzanilla especial y después de 5 ya es manzanilla espacial.
0: Espacial, sí.
2: Eso es para quitar el frío.
0: Qué bueno, excelente,
2: y
0: excelente.
2: Lo quita.
0: Bueno, amigo granadino, adelante, vamos.
2: Claro que sí. Que estaba un pececito al lado de la mamá. De la mamá pez. Usted sabe que yo soñé que Katy era una pececita.
0: ¿Katy una pez?
2: Yo soñé la semana pasada que Katy era una pececita.
0: ¿Qué cosa pez?
2: Y que ella tenía pececitos y que era una mamá pez y que yo le decía, Katy, mamá pez. Le decía así, yo la saludaba y le decía.
3: Yo obedecía, ¿cierto?
2: No obedecía. En que estaba un pececito al lado de la pececita, la mamá pez. ¿Cierto? Y le dice el pececito a la mamá, le dice, mamá, tengo frío.
0: Tiene frío.
2: Y le dice a la mamá, tranquila, mi amor, que ya nos van a fritar.
3: Ay, ay, ay. Qué pecado.
0: A ver, don Ebrio.
3: Hombre, que voy a ir para el manicomio. ¿Cuál le parece que estaba un loquito hurgándose así un dedo, pero así encarnizado hurgándose un dedo? Cuando pasó el doctor Uribe. Y le dijo, Anselmo, ¿qué está haciendo ahí? O no, doctor Uribe, es que tengo aquí un uñero en una uña. No menos ya bruto, eso es una redundancia. Siguió. Cuando al rato pasó una enfermera, pasó Estela.
0: La enfermera.
3: Le dijo, Anselmo, ¿qué tiene usted ahí? Pues yo ahora pensaba que era un uñero en una uña, pero pasó el doctor Uribe y me dijo que eso es una redundancia.
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1: Noche de jueves con la que me pone de todo
2: y bien bueno.
1: Pico y placa del humor, hombre, que lo hacemos con tanto cariño para acompañarles en el regreso a casa.
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1: Muy bien, ahora incorporamos a esta mesa de trabajo la voz de las noticias. Él es don Carlos Tobón. También lo escuchan en Olímpica, don Carlos. Buenas noches.
4: Hola, buenas noches. ¿Cómo va, pueblo? ¿Qué han hecho? ¿Qué de cosas?
1: ¿Cómo le ha ido, don Carlos?
5: Ay, María.
4: ¿Qué hubo, muñeco? ¿Qué pasa, ebrio?
5: Aquí viendo encuestas.
4: Ah, pero robaron. ¿Estás viendo cuál? ¿La de Inbamer o la otra?
1: La de él. ¿Dónde sale él?
5: Hombre, en esta no me sacan, ni en la mía sí, ve.
4: Sí, cómo no. No.
5: Sí. Son muy malos. Ellos saben que los que le pueden dar por el fundillo más bien no los muestran.
4: Sí. Usted sale en la encuesta de grabación, ¿cierto? No, el departamento de grabación de nosotros. En esa.
5: No, qué pena con usted. Usted es otro apátrida.
1: Bueno, no, muy bien. Don Carlos, tengo también a Pichingo que le quiero saludar y presentarlo, ¿no?
6: Don Carlos, buenas noches, ¿cómo está?
4: Hola, Care. Ay, le iba a decir otra cosa, pero no.
6: Dígame, tranquilo, que usted y yo
4: no, somos amigos. No. Le iba a hacer una cuña a su espectáculo de fin de semana.
6: ¿Qué era, huevado?
4: Sí, le iba a decir, pero me arrepentí.
5: Pichi, es el sábado, ¿cierto?
6: Sábado 23.
4: Sí, me arrepentí.
6: Este sábado, después del Partido Nacional. Pando, vamos para ese teatro. Claro. Usted estuvo allá el año pasado.
5: Comete bueno el teatro, María, hay que volver allá. Ese teatro delicioso, bonito.
4: Juan de Dios Aranzazu.
6: Sí, señor.
4: Ve, hay una escuela también ahí donde comienza la loma. Yo me la he pillado, yo monto por ahí muy en bicicleta. Cuando comienza la loma para la Unión, para el Alto de la Unión.
6: Ah, sí.
4: Esa escuelita, ahí donde arranca, se llama Juan de Dios Aranzazu.
6: Sí, señor.
5: Señor, tuvo escuelas, tuvo teatros, tuvo mucho.
4: No. Tuvo
5: farmacia.
4: Era un personaje importante de la tierrita.
6: Sí, señor.
1: Bueno,
6: sí,
1: perfecto.
6: Sí. Entonces se están moviendo los pinos en el Carmen.
4: No, ya no hay sino un pino nomás.
6: Ah,
4: ¿cómo no? Estás cayendo agua por aquí, está tronando.
1: Aquí también, don Carlos. Ah, sí. Muy leve, sí, pero bueno.
4: Está suave.
1: Que refresque alguna cosita.
5: Para dejar charquitos para los zancudos pasado mañana.
6: Ellos no reproducen de un día
4: pero,
6: para otro.
4: Sin embargo, hoy también vimos incendios forestales.
6: Sí, señor.
1: ¿Cómo así?
4: No. Hágale el instrumento y le cuento.

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1: Bueno, pueblo mío que estás en la montaña, 60% avanzan las obras del retorno 2 en el sector de las areneras de Amagá. Ahí se está contento Wilser Molina, el alcalde de Amagá está todo reído. Dice que la cosa va viento en popa. Andesco advierte que Colombia tiene menos de 4 meses para evitar una crisis energética. Mire que lo están avisando con tiempo. No sea que en diciembre por allá nos peguen el apagón en noviembre, porque el fenómeno del Niño ya de 62 aumentó a 82% en el comienzo trimestre mayo-julio. Y para agosto-octubre la probabilidad es de 98%. ¿Cómo no? En Medellín, bomberos apagaron un incendio forestal por ahí por el sector del poblado. Y cuando lo apagaron, pillaron un pirómano merodeando pa' y pa' echarle candela otra vez. Le echaron la policía, se les voló, pero lo están buscando. ¿Cómo no? La ministra de Ambiente, que llaman. Lo que pasa es que el gobierno le llama ambiente, ¿cierto? Pero generalmente se le decía el medio ambiente. La señora Irene Vélez sería investigada en un escándalo, otro millonario escándalo por saqueo de regalías. Ustedes están viendo cuál encuesta, la de Invamer.
2: Sí, señor.
1: Que muestra, a ver. Ah, 44-31, ¿cierto? A favor de Cepeda. La intención de voto, esa es una, porque salió otra que es la de Guarumo. Y Cepeda sigue liderando con 37%, Abelardo con 27.5 subió, Paloma 21.7. Pero lo curioso de esta encuesta, que es contrario a todas las otras, es que por primera vez en la medición de Guarumo y Ecoanalítica, Del Espriella le gana a Iván Cepeda en segunda vuelta. Porque esta encuestadora decía que en segunda vuelta solo Paloma le ganaba a Cepeda, en caso de pasar los dos. Y no daban a Del Espriella ganándole a Cepeda. Ahora sí, en esta se volteó la torta. Atención, Estados Unidos. Allá en Gringolandia le metieron 30 años de cárcel a un hombre por delitos sexuales contra menores aquí en Medellín. Para que vea, en textos, en video y en cositas de esas, le decía a una chiquita de 14 años que le mandara foticos, videitos y demás, material sexual explícito. Y la chica como que se le mandaba, al hombre lo pillaron y ahí le clavaron 30 años allá en Estados Unidos. Medicina Legal ya dio informe de la causa de la muerte de Yulisa Toloxa. Dice Medicina Legal que sería un problema. Ustedes saben que cuando uno tiene una herida, una operación, un coágulo se le puede ir, por ejemplo, al pulmón, que sería una embolia pulmonar. Esa es una de las hipótesis. También hablan de eventos anémicos. Es decir, se desangró, tanta sangre, murió de una anemia aguda, o uso de anestésicos. Eso con base a cómo la vieron salir en los videos. Y cierro contándoles. ¡Ay, Valentina Amor! ¿Ustedes vieron que la semana pasada la habían cogido?
2: ¿A quién? ¿A Valentina?
1: A Valentina Amor, la influencer esta, que drogaba extranjeros para robarle las cositas. Y la habían cogido ella hace unos días y la soltaron. Ayer le volvieron a echar mano porque la investigación siguió. Estaba aquí en un apartamento de esos de renta corta y le cogieron en efectivo, de los pesitos de nosotros que son desvalorizados, $1,000,000 y unas gafas, relojes de varias marcas, en fin, cositas que habían hurtado a ciudadanos extranjeros que los escopolominaban. Les metían droguita, los dormían popo, les robar las cositas mientras el tribilín tintín. Bueno, qué susto, cierto.
3: Yo tenía una tía tan brava que una vez le dieron escopolamina y
2: no le pasó nada.
3: No, repitió como 4 veces.
1: No, es que, ay, María, la mía ya no toma la sopa si no le echo escopolamina.
2: Ay, María.
3: ¿Qué tal? Dios nos libre.
1: Un chiste.
3: Dios nos libre, don Carlos. Que le echan una escopolamina y que...
1: Oiga, con eso de charla. Oiga, ¿sabe usted cómo es eso? ¿De dónde sacan eso?
3: ¿De dónde?
1: Usted que es como un montañerito como yo, conoce el cacao sabanero.
3: Ah, sí, señor. Sí.
1: Esa flor campana.
3: Lo sacan de ahí.
1: Eso sale de ahí.
3: Es que hay mucha mata de esas que marea, sí, que lo cojan y lo... Sí.
1: No, hay gente que es tan sensible que se arrima una mata de esas cerquita. Sí, es como la manzanilla. Hay gente que se arrima un manzanillo y se brota ahí mismo.
0: Sí.
1: Esos son matas muy sensibles.
3: Juan Gui, no ha llegado de pronto.
1: No, Juan Gui es muy sano. No le pregunte cosas a Juan Gui, que él es hombre.
3: A tocar una rama de pringamosa.
2: Pringamosa.
3: No le ha tocado. Sí.
2: Con eso no le dan una pela a uno chiquito.
1: No, es con verbena.
3: Con verbena.
1: No, la pringamosa es una matica de apariencia de hojas suaves.
3: Sí.
1: Entonces la gente en el campo, como no tiene servicios sanitarios, entonces acude al monte. Y entonces usted ve esas hojitas como tan suaves.
3: Ay,
1: y
3: papá.
1: Procede al aseo con eso. Y eso, Dios mío, bendito.
3: Eso pica, que da miedo.
1: Eso, claro, eso es una cosa como alérgica.
3: Yo una vez toqué eso de pringamosa.
1: ¿Lo tocó o se limpió con eso?
2: ¿Cómo? ¿Lo pringó una moza?
3: No.
2: ¿Cómo?
3: No, usted está desviando la información. No.
2: Es que me pringó una moza.
3: Pringué la moza, mire, pringamosa. No, eso es rama. Una vez, don Carlos, le voy a contar rápidamente porque afán no tengo.
2: Sí.
3: Le voy a contar.
2: Charlemos.
3: Sí. Una vez en una fonda que existía en la vereda, la onda arriba, una fonda ahí. Nos venimos a tomar cervecita y todo, y ahí antes de irnos para la casa, la finca de mi papá quedaba subiendo para una de la fonda para arriba.
1: Subiendo
3: para arriba, porque bajando para abajo era bajando para abajo. Ya se puede decir subiendo para arriba. Y ya se puede decir salga para afuera. Y ya puede decir entra para adentro. Y entonces, como le pareció a don Carlos, que yo sabía hasta qué punto me podía tomar los cervecitas, las cositas, para no irme muy mareado. Y como le parece a don Carlos, que antes de irme me pegué una miadita y alcancé a tocar con el coso, con el tal una rama de esa
2: de pringamosa.
3: Cae y me muero.
1: ¿Y cómo es que no había baño allá?
3: ¿Ah? No, en una fonda, don Carlos, en una vereda.
2: ¿Y qué le pasó en el Tales?
3: No, me tocó ir al hospital.
1: Se le inflamó.
3: Eso se inflamó y se puso una cosa. Me creció como 3 centímetros más, pero por la inflamación. Pero es impresionante, es algo impresionante.
1: Y se le bajó la inflamación y volvió.
3: Y yo dije, ¿dónde quedaría ese palito?
2: ¡Hablamos, hombre! ¡Chao!
1: ¡Ya vuelvo!
2: ¡Bueno, ya vuelvo! ¡Oh!

0: ¿Cuántos chistes contás vos en el día, por ejemplo, Pichingo, más o menos?
1: En la casa. Cuento por ahí 10 diarios.
0: ¿10 chistes? ¿Y quién te pide chistes en la casa? Eso en la casa ya no debe tener gracia, ¿no?
1: Pues no me los piden, yo los cuento como para ir
0: suavizando.
1: No es que me digan cuente un chiste, no.
0: ¿Y unos en Olímpica cuántos días? ¿Unos 15 diarios o qué?
2: No más.
1: No creo, no.
0: No.
2: ¿Tantos no?
0: No, se viene por la mañana y será que 3-4 chistecitos.
1: Es que yo vengo más es a meter la cucharada y a meter las patas y embarrarla. Sí, por la mañana,
2: En la mañana. Se pueden tomar como chistes.
3: Oiga. En la mañana echa dos mañaneros.
1: Dos mañaneritos.
0: Exactamente. Y ya viene aquí y se echa unos.
1: Cuando el pinchado está animado, pues hay 3 o 4.
3: Claro, es que por la mañana tiene mucha cosita.
1: Claro. Bueno. Y como está Katy, entonces nos entretiene más.
3: Uh-huh. En la mañana juega mucho la espontaneidad.
1: Esa es la palabra. Ahora, don Carlos, estamos a hablar con gente inteligente. ¿Se pueden ir, por favor?
0: Bueno, chistecito, entonces eches el que sea, el de número 2.
2: ¿Sí?
1: No, pero póngame tema. Es que yo soy así, yo soy de tema.
0: Bueno, me hagan el favor y me cuenta.
3: Este hay que iniciarlo.
1: No, es que yo
2: hay que reiniciarlo, sí, chacletear.
0: No, es un hombre que se reta.
1: Me exijo. Es. Pero para que no digan, ay, se está ganando el sueldo nomás y hablando bobadas. No, me exijo.
0: Listo. Cuente, por favor, un chiste de Air Fryer.
1: De ollas.
0: De olla de aire.
1: De la olla de aire. La air fryer. Como salió buena esa olla, ¿cierto?
2: Bueno, el invento.
1: Se salió, pero buena. Esa olla salió buena. La tengo.
0: ¿Sí?
1: Sí.
0: Hágale, mame.
1: La tengo. Le llega la señora y le dice al marido: mi amor, todavía no se ha acabado mayo. Sí. Y como que no ha llegado nada de regalo de Día de Madres. No ha llegado, no le ha llegado. No, nada. Preguntando yo aquí, vos qué le gusta, vos que te le iba a decir a la esposa del marido. ¿A usted qué le gusta cocinar? ¿Qué le gustaría que le regale de Día de Padre? Y dice ella: ve, me gustaría que me des una olla de esas. De esas y frailer, de esas.
0: El frailer.
1: Esa de aire. Y la otra me va a regalar una sanduchera.
2: Y hasta ahí quedó.
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0: Muy bien, avancemos. 7:43 PM. 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
0: Ya ha llegado el señor de las noticias en el pico y placa del humor.
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0: A ver, don Carlos, ¿estamos listos?
3: Sí, señor, cómo no, nos despachamos de una vez.
0: Claro, la presentación es de Pichingo, hágale.
4: Hace frío en el Carmen a esta hora, don Carlos.
3: Sí, sí, sí. Aquí de por sí es frío, ¿no? Pero bueno, cuando cae bueno. Agüita, también es frío. Aunque hemos tenido temperaturas altas estos días, la cosa está calientita. ¿Oíste? Aquí pica mucho el sol.
0: Sí, oíste, don Carlos, pero eso es bueno entonces para dormir bien bueno entre piernao.
3: Sí, sí, sí, no, sí. ¿Eh? ¿Cómo no?
0: Qué delicia.
3: Aquí son... El parque está a 2.150 sobre nivel del mar.
0: Barato, ah, sí. Barato. No, otra Bogotá.
3: Está barato. No, Bogotá, no, Bogotá está a 2.600.
0: 2.600, pero...
3: ¿Cómo no? Medellín está a 1.400, 1.400 y piquito. Ahí por donde están ustedes, sí, pues, 2.460.
0: Sí,
4: es un frío 1.460, penetrante.
3: Sí, cómo no. Palmas está a 2.400. Sí.
4: Uh-huh. El kilo.
3: Sí. Santa Rosa 2.600.
4: Oh, ese sí es para
3: Belmira por ahí igualito. San Pedro 2.400. San Pedro 2.400.
4: Pero Belmira debe ser más alto, don Carlos.
3: 2.650, algo así.
4: Sí, debe ser más alto porque es que yo una vez me presenté en la fiesta de Belmira y eso era neblinado y yo era nada.
3: Ah, no, pero es que
4: con una hipotermia. Y todo el público abajo envuelto en ruanas y pasamontañas y yo apenas escuché, es que apenas, yo contaba un chiste ahogado. Ajá. Lo terminaba y apenas escuchaba por ahí, es que
3: es que en Belmira ahí está cerquita el páramo.
4: Páramo. Y hay mucho páramo.
3: Páramo.
4: Tiene la quebrada, se tomó un viagre, ya es un páramo.
0: No, papi, va para la casa de mamá. Usted tiene hambre allá,
4: si
0: hermano.
4: Si me quedo con eso, me daño.
5: Se le salen letreros con eso.
4: De

0: sí.
1: Bueno, pueblo.
2: Noticia.
3: Lo que faltaba, vea, en Cauca. Agarraos. Enfrentamientos entre comunidades, entre tribus. La MISAC y la NASA. 3 muertos, 44 heridos. Están agarrados por allá por el sector de la Encillada, entre Guambía y Pitayó. Hace varios días existen tensiones entre esas comunidades y vea, 3 muertos, 44 heridos, los MISAC y los NASA. Condenan a 21 años de prisión alias Chipi, el de José Arteaga Hernández. ¿Por qué? Por el asesinato de un comerciante mexicano aquí en Medellín. Pueblo, murió un preso en la cárcel del Pedregal de Medellín. Denuncian presunta negligencia médica. Manuel María Ramos Pérez, 57 años. La esposa dice que el hombre presentaba cuadro clínico agudo caracterizado por fiebres muy altas y dolores corporales, especialmente en piernas, y que no le pararon bola, no lo atendieron a tiempo. En Antioquia han sido asesinadas 48 mujeres en lo corrido de este año. Aunque no todos los casos son investigados como feminicidios, porque hay casos que se han presentado en riñas, ajustes de cuentas, bandas criminales, en fin. Pero es muy preocupante esa cifra. Mire, la última chica de la que tenemos reporte, Valentina Cardona Henao, la chica de San Vicente Ferrer, la que asesinaron ahí en la bomba, la islera. En el panorama internacional, el portaaviones, el Nimitz de Estados Unidos, estaba en Brasil haciendo unos ejercicios militares y ahí lo están fondeando, le está dando la vuelta a Cuba. Imagínate presionando más este señor Trump a la isla que prácticamente está devastada, sin combustible, con racionamientos diarios continuados de energía, sin alimento. No, bendito Dios. Organización Mundial de la Salud reduce riesgo global del ébola, que ya no es un problema para todo el mundo, pero sigue la alerta allá en África, especialmente en el Congo y en Uganda. De los deportes, ¿vieron la que le metieron al Medellín?
0: Ah, sí, don Carlos, billetes, ¿sí o no?
3: Sí, a ver, son 116 mil. Vos tenés ahí...
0: le hicimos Dani, la cuenta ahorita, le hicimos la cuenta, es como 430 millones de pesos.
3: 430 millones. Ay, ¿qué dice Raulito? Ay, Dios mío, bendito.
0: Ah, no, don Raúl está buscando a Pichingo que para que le preste.
3: Para que le ayude a vender unas camisetas.
0: Y Pichingo pidió camisetas. Y además con la deuda, ya en la Conmebol.
3: Yo le digo a Pichingo, ¿sabes que ya no le puedo las camisetas ni tú vender las camisetas?
4: Y don Raúl, ¿qué se iba a hacer? Es que un ¿cómo es? Trasplante capilar. Y
0: ah, no. Sí. Fue, no. Es más, díganle a la familia. En la familia de don Raúl, que este año los aguinaldos paila.
3: No. ¿Cómo no? Bueno, y no solamente eso, amigo mío. La sanción serían 5 fechas. Imagínate. Aquí en el estadio, con
0: puerta cerrada.
4: Pero qué equipo tan coherente, hombre. Mire, qué equipo tan coherente, iban a quedar con saldo en rojo.
3: No, y de visitantes, son por ahí 2 fechas en que no van a dejar entrar hinchas del Medellín allá. O sea que los que van a viajar por allá es bobada que se vayan.
0: O sea
3: por
0: que
3: allá.
0: Los que querían ir a visitar, acompañar a Medellín frente a Estudiantes que ni empaquen.
3: No. 2 fechas sin público, pues de visita. Les van a cerrar fronteras, como dicen.
0: Por eso, o sea, usted me acaba de decir, 5 fechas cierra Mauricio en el Atanasio, ¿cierto?
3: En el Atanasio.
0: Y 2 fechas no. En calidad de visitante.
3: ¿Cómo?
0: Correcto,
3: no.
0: Entonces, así la gente la que quería ir a acompañar al Medellín, a Argentina, contra Estudiantes, que es el próximo partido del medallo, en Libertadores, que ni empaquen.
3: ¿Cómo no? Exactamente. Bueno, los 2 promos, próximos encuentros. Ahí la, y en los puntos. Y el marcador 0-3.
0: Ah, sí, ante el partido, claro, entre los brasileños, ¿cómo? Ante Flamengo, sí señor.
3: Ve, un ciclista de Bélgica, un belga.
0: ¿Qué le pasó?
3: Ganó hoy en el Giro de Italia.
0: Ah, carajo,
3: buen
0: el Giro.
3: Buen trabajo en los últimos kilómetros. El Egan Bernal sigue 15 en la general. Este fin de semana hay montaña dura, dura, pero yo veo que le está doliendo a Egan. Es que antes de muchachos están caminando de berraquito que es. La Liga Betplay tiene el sábado en el Estadio Atanasio Girardot el partido Nacional Tolima, 6 de la tarde. Y en el Romelio Martínez, Junior recibe a las 8:30 al Santa Fe. Ya de ahí conoceremos los finalistas. Sí, porque la serie, ya saben, usted va 1-0 para Nacional ganando a Tolima.
0: Sí.
3: Y la otra está en tablas.
0: El lunes, oh, entonces, aquí, si Dios nos da vida, pues estaremos,
3: sí, sí, estaremos comentando
0: los finalistas.
3: Lo de la Selección Colombia. Ah. Están entrenando aquí. Pues no están todos, ya hay muchos muñecos. James, Davinson, Santiago Arias, Álvaro Montero, Camilo Vargas. Hay varios que están aquí en Guarne. Ah. Están reunidos ahí en la sede nacional y hospedados por ahí en hoteles pues cercanos. Por aquí hay muy buenos hoteles.
0: Vale.
3: Están preparando para lo de Costa Rica.
0: Uh-huh.
3: Que el técnico Néstor Lorenzo ya cuenta con estos muchachos. Pero no van a llegar todos aquí. Llegan algunos. Los otros van a llegar a Bogotá, el grupo grande, a partir del sábado. Porque los que están aquí se van para Bogotá el sábado, el 23. Y allá se reunirán 26 y 27 de mayo. Es probable que llegue Lucho Díaz, porque Lucho Díaz tiene que jugar este fin de semana, el sábado,
0: uh-huh,
3: ante el Stuttgart. Ya es la final de la Copa Alemana. El Bayern Múnich frente a Stuttgart. Eso es a la 1:00 p.m, hora de Colombia, para que se lo vean de pronto allá.
0: Pues. Oíste, don Carlos, entonces estos futbolistas ya terminando las ligas ya quedan que a disposición de la selección.
3: Sí, sí.
0: O vuelven y se vuelven y se van y vuelven, ¿cómo es?
3: No, no, no. Ellos, cada país o cada equipo les da su permisito para venir aquí para el Mundial. Ya se quedan por aquí.
0: Bueno.
3: Porque es que el Mundial está aquí encima. Y de aquí, vienen a Bogotá, se hace la despedida y se concentran ya en Guadalajara.
0: Guadalajara, güey.
3: La elección Colombia. ¿Ustedes van a ir allá al certamen?
0: No, don Carlos, no.
3: ¿No van a ir?
0: No, hombre, no.
3: Ah, y como están de barato los pasajes, sí, y los hoteles. ¡Oh!
0: Deberíamos hacer un informe de eso, Danilo.
1: Ah, yo le
0: ¿cuánto
1: busco.
0: Vale, sí, ir allá, sí, sí, con la boleta? O sea,
3: no, es que estaba mirando por aquí para... no le baja de 20 millones. Claro.
0: 20 palos.
3: Sí, 20 palos con pasajes, con hoteles, con entradas.
0: Tal, ah,
3: con
0: no.
3: Todo el paquete.
0: Pero me imagino que debe ser 20 palos a México, porque sí, ese partido, sí, sí, sí, de Colombia-Portugal en Miami debe valer más.
1: Pues yo vi que la boleta de Colombia-Portugal estaba en 11 millones, para empezar.
0: Imagínese. No,
3: 11
0: no.
3: Millones, más pasajes, más hoteles. Ah, súmele, súmele.
0: Sí, sí, sí. Ay, oye, y hay gente que saca las cesantías para eso.
3: Les encanta, no, y se endeudan y hipotecan la casa para toda esa cosa.
0: ¿Sí o no?
3: Yo no sé, mijo, esos son... Ah. Los gustos. Ah, para después. Ya fui a ese partido mundial. Ese en que Colombia perdió 3-0. Ese me lo vi yo.
1: Y que parece que estuviera vaticinando el futuro.
3: Venenoso. Venenoso.
1: Venenoso. Usted es igual que yo, don Carlos. No se preocupe.
3: No, no, tranquilo, no. No, yo sí espero una buena actuación del equipo colombiano. Muchachos, estamos optimistas. Los pelados, sí, la están metiendo, en fin.
0: Don Carlos, yo tengo muchísima fe que la primera ronda avance.
3: Ah, no, no. Es que si no pasamos a primera ronda, amigo, dediquémonos
0: a... Exactamente, o sea, no haremos el 1-2 con Portugal, pues.
3: Con Portugal,
0: Uzbekistán, sí, y con, no, el Congo. No,
3: no,
0: no,
3: yo
0: no,
3: creo,
0: no,
3: que sí.
0: O sea, con todo el respeto, y puede pasar cualquier cosa en el fútbol, pero Uzbekistán ni el Congo tienen más historia futbolística que
1: el Congo. Es el subcampeón de Sudáfrica.
0: Entonces, sí, pero en mundiales no ha pasado nada. O sea, ha llegado más lejos Colombia.
3: Sí, sí, sí,
0: claro,
3: sí, sí, sí.
0: Sí,
3: cómo,
0: sí,
3: no,
0: sí,
3: estamos de acuerdo con eso, amigo,
0: sí,
3: mío.
0: Sí, sí, sí, señor.
1: Pero.
3: ¿Pero qué?
1: Yo le voy a ser sincero.
0: ¿Para que usted le crea a Scott de la inteligencia artificial?
1: Yo sí le creo, porque eso no pasa.
4: No, no, no. Y eso ya dijeron que el pibe al derramado va y que el Tino. Que
0: no, vaya, eso, no,
4: sí, sí, sí, sí.
1: ¿Dónde no, la gerontóloga?
0: Si el Tino está haciendo política, ¿no lo ve?
4: Sí.
0: Claro, no, claro, los comerciales del Tino.
3: Pero es que él siempre le ha pegado esa vaina, ha echado sus vainazos, en fin. ¿Cómo no? Lo de las encuestas ya termina esta semana, no pueden sacar más.
1: Hasta el domingo.
4: Hasta el domingo.
3: Sí, hasta el domingo, pero 8 días y todos esos actos públicos y demás y toda esa vaina, eso hay que ir parando ya, amigo mío.
0: Listo, don Carlos, oiga, hablamos pues que...
3: Bueno,
0: aquí está el espíritu chocarrero que destapó una cerveza.
3: ¿Cómo?
1: Me imagino el disparo. Ay,
0: no. No, Carlos, hey, Pichingo, que está ahí quieto en primera.
3: Hombre, ¿por qué no se ha ido Pichingo?
0: No,
3: hombre,
0: no sé.
1: No, no,
0: sé,
1: no.
4: No tengo para dónde ir.
1: No. Mejor tengo, todavía.
4: Hoy no tengo para dónde irme. No, a ver si, ¿verdad?, me quedo con...
0: Yo te hago una pregunta, Pichingo.
4: Sí.
0: Cuando sí, tenés alguna diferencia, algún problemita con la señora, ¿Vos cómo haces para volver a la casa? ¿Cómo manejas eso?
1: Oye, ahí ¿en el carro?
4: No, yo vuelvo más. Ahí es donde voy con ganas.
0: ¿Sí?
4: Ay, coger las bravas como es de bueno.
3: La reconciliación es muy bonita.
4: Ay, bravas.
1: Te imagino los garrotazos.
4: Bravas, ay, bravas.
0: No, yo es que bueno. No sé de eso. Entonces yo pregunto, nunca he tenido esa experiencia.
1: Que los clan a garrotazos
4: lo,
1: para...
4: Lo hago con toda infidencia.
0: A ver, cuéntame, cuéntame.
4: Lo que pasa es que, por ejemplo, en el que yo no sé en la casa, don Carlos, pero en mi casa hay una regla.
0: Sí.
4: ¿Una regla? Sí, hay una regla. Que puede que estemos bravos,
0: disgustados, enojados,
4: disgustados,
0: sí, sí,
4: pero con eso no mezclamos el arroz con las tajadas. ¿Sí me
1: entiendes? Ah, eso no se enoja.
4: Entonces, por ejemplo, mi esposa me puede llamar enojada. Vea, hágame un favor, no, hombre, un
0: Diego.
4: Ejemplo.
0: Diego,
4: vea, oiga, Diego, oiga, señor. Sí, Diego Alexander.
0: Ah, güey, madre.
4: Oiga, Diego Alexander, ahorita que salga de la emisora, pues estoy poniendo un ejemplo.
0: Sí, sí, sí.
4: Ahorita que salga de la emisora, le trae una pasta a mi mamá que tiene dolor de cabeza.
0: Dice,
4: sí, sí, sí. Y trae una condones pasta. Que le el hecho de que estemos peleados no quiere decir que no podemos hacer nada.
0: ¡Qué puta! ¡Muy bueno eso!
4: Sí, sí,
0: ¡muy
4: sí,
0: bueno!
3: Les hago una recomendación.
0: Sí, sí.
1: Señor.
3: Si Colombia pierde o no clasifica siquiera esta primera serie del Mundial,
0: sí.
3: Nos podemos dedicar a jugar el cornole.
0: ¿Qué es eso?
1: ¿Con quién?
3: Ah, una belleza. Búsquelo en Instagram. Cornole Colombia. Este tiene una H antes de la O. Cor... ¿Ya?
0: Cornole, no, listo.
3: Nole.
0: Bueno, hablamos
3: eso de... eso es como un tejo, pero no es tejo. Tiene una cosa ahí al fondo, un huequito, y usted mete unos saquitos.
0: Ah, los sacos, sí, señor. El juego de sacos.
3: Sí, con los saquitos, eso.
0: Muy americano, para que lo sepa. No.
4: Más divertida la señora de Pichingo.
0: Sí, sí, no, no.
4: Más bueno pelear con mi señora.
3: A meter las bolsitas por los huequitos.
0: Hablamos de cornole, hablamos, chaval.
4: No, caras.

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0: médico, le pregunta a la enfermera cómo sigue el paciente. Dice, a ver, doctor, pues ya, pues está un poquito pálido por el procedimiento que le hice esta mañana de retirarle los testículos. Dijo, ¿los qué? Los testículos. 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Yo dije que le retirara los espéculos. Los espéculos.
1: Disculpe, ¿me aguardan que sea?
2: Claro, mi señor.
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0: Es una muy buena canción. Ahí estaba Juan Gabriel. He venido a pedir perdón. Doctora, ¿cuál de los dos más enfermó?
1: Ay, ¿cuál de los dos? Sí, te notas como congestionado.
0: No, yo llevo 3 días en la cama.
1: ¿Tres días en la cama?
0: Sí, el
1: ¿cuánto
0: martes?
1: Es lo máximo que has durado en la cama?
0: ¿Cuánto
1: es lo máximo que has durado en la cama?
0: En la cama.
1: Sí. Bueno, a nuestra edad duramos es enfermos.
0: Sí, enfermos duramos.
1: Aquí,
0: no
1: sexo,
0: no.
1: Nada.
0: No, no, pero hay que comprobarlo, doctor, a ver en cuánto está ese rendimiento. Doctora, el martes me fue como perro en misa. Tremendo. Mal.
1: ¿Por qué?
0: Porque yo
1: estás
0: hice...
1: muy congestionado, enfermo.
0: No, pero es que el martes no tenía voz. Pues en este momento,
1: gravísimo.
0: En este momento me estoy tratando de recuperar, estoy saliendo de esa peste.
1: Pero grave, estuve, grave.
0: Vea, martes todo el día, cama. Miércoles todo el día, cama. Hoy todo el día, cama. O sea, no me he parado de la cama. Toda esta semana prácticamente...
1: ¿Qué falla?
0: Semana,
1: ¿incapacidad? ¿No es viable?
0: No es viable.
1: Eres un hombre responsable. Ante todas las responsabilidades.
0: No, a mí me gusta mucho mi trabajo. Yo no pierdo el tiempo con gripas. Porque siendo otro, va al médico, se hace incapacitar y chao.
1: Pero es que hay momentos en que a uno no le da el cuerpo ni la mente.
0: A mí me tocó dejar
1: de trabajar un día.
0: No, pero a mí me gusta estar aquí. Me gusta mi trabajo.
1: Es tu actividad de salud mental.
0: Sí, me gusta estar aquí.
1: Sí, excelente, sí. A ti te gusta tu trabajo, pero también hay que cuidarse.
0: Y tratando en cama, cuidándome con medicina, con mucho limón, mucha aguapanela, mucho... Uh-huh. De todo lo que le mandan a uno, pues... La mamá, que la tía, que los oyentes. Tratando de recuperarme precisamente para el día de hoy.
1: Hay personas que nos enfermamos demasiado, ¿cierto?
0: Yo.
1: Pues yo creo que yo tenía como un cuadro viral que me duró 2 semanas y todavía estoy congestionada. Pero yo creo que eso ya es más que cuadro viral. Eso es alergia, asma. Pues se supone que yo soy alérgica y asmática. Pero
0: bueno,
1: nosotros,
0: doctora,
1: nos mantenemos llevados.
0: Después del COVID yo he estado muy juicioso poniéndome varias vacunas contra la gripa.
1: Sí.
0: Sí, antigripales. Y lo que hace que me ponga esas inyecciones me da más duro. ¿Por qué será eso?
1: ¿En serio?
0: Sí. O sea, lo que hace que me pongan las inyecciones, más duro me da la gripa. Así, no me daba antes así.
1: A ver, se supone que lo que hacen estas inyecciones es precisamente fortalecer el sistema inmunológico. Te están metiendo el virus para que crees la resistencia, pero sí, algunas personas, al contrario, se enferman muchísimo más con este tipo de inyecciones. O sea, que te has puesto, ¿qué? ¿La influenza o cuál?
0: La influenza, sí.
1: Uh-huh. ¿Y cada cuánto te la pones?
0: Pues yo me la pongo por ahí cada 6 meses. Yo no pierdo la vacuna, cada 6 meses me la aplico. Y cuando me da gripa, más mal me va. Pero bueno, ahí vamos recuperándonos. Pero a usted no se le ha ido la voz, ¿cierto?
1: No, pues a mí no se me ha ido la voz.
0: Pero
1: de igual manera es muy maluco estar así congestionado. Y como con esa congestión siempre, como con un estado de gripa. Sí, eso ya es más alérgico y más respiratorio y más por cuestiones de asma que por virus. Pero ¿qué es lo que pasa, Bercho? Que las personas que trabajamos con la voz, o sea, nosotros dos estamos muy, muy, muy propensos precisamente a eso, a que nos den muchas infecciones respiratorias. Y estamos llevando el tope la voz y la garganta. Entonces, como estamos llevando 100% la garganta empieza a tener un proceso inflamatorio. Ajá. No solamente la garganta, sino todo lo que tiene que ver con las vías respiratorias.
0: Y a mí me afecta mucho, sobre todo que yo salgo de aquí de turno en la madrugada.
1: No, eso afecta demasiado.
0: Y yo me tengo que cubrir muy bien, ¿cierto? O sea, yo me tapo muy bien para poder salir a la calle, para desplazarme hasta mi casa. Pero es que los fríos a veces son impresionantes.
1: Claro. Y es salir de un lugar en el que tú estás encerrado a un frío y es a las 5 de la mañana, porque es que ni siquiera es a las 6, no ha salido el sol. No, es muy complicado. Es que antes...
0: Y como
1: antes tienen las defensas altas.
0: Y como a mí, a muchos oyentes, tanto hombres y mujeres, les pasa igual. Les pasa lo mismo. que
1: Hoy
0: no
1: el
0: tienen
1: tema
0: cómo
1: va a ser
0: cuidarse.
1: remedios caseros para la gripa.
0: No. Doctora, cambiando de tema,
1: Ah, bueno.
0: ¿usted se dio cuenta de la chica que mataron en Bogotá por una intervención quirúrgica?
1: Claro que sí.
0: Bueno,
1: Pues yo no veo redes, noticias, nada, pero eso
0: pero
1: fue
0: sí se dio
1: tan
0: cuenta de la
1: viral, tan, eso
0: noticia.
1: fue un caso tan mediático que claro, obviamente me di cuenta. Ahí el proceso,
0: ¿Por qué cree
1: sí.
0: usted, doctora, que ese caso fue tan viral? Y muchos oyentes, de hecho, cuando tocábamos ese tema, nos decían, pero Fercho, o sea, casos de esos hay cientos, hay miles de esos casos, y ¿por qué se le da tanta trascendencia precisamente a esto? Cuando ellas precisamente no aprenden de ese tipo de situaciones y de esas clínicas de garaje. ¿Usted qué piensa, doctora? ¿Qué es lo que pasa ahí?
1: A ver, ¿qué pasa? Que muchísimas personas desde su ignorancia no saben qué son clínicas de garaje. Primero. Segundo, ella tenía como unas amigas que les fue bien en los procedimientos. Entonces, el hecho de que les fue bien en los procedimientos, entonces por eso ella se hizo ese procedimiento. Todos los organismos, los cuerpos no reaccionan de la misma
0: Igual.
1: manera. Ella se ganó la lotería de la muerte, precisamente porque era una clínica de garaje. Así hay demasiadas clínicas que no están certificadas, que hay, yo creo que deberían de haber una ley o muchísimo más control frente a este tipo de clínicas, porque es que estamos llenos de clínicas de garaje. Y cualquier persona se puede certificar, porque es que eso es un tema muy, muy delicado. ¿Cómo es posible que, por ejemplo, uno pueda hacer, ejemplo, Fercho, tú puedes hacer un curso de medicina estética en 4 meses? ¿Listo? Y tienes que ser mínimo enfermero para hacer los procedimientos. Y para tú ser enfermero, lo haces en 5 meses. Y estamos hablando de que es un proceso con el RETUS, un proceso con Secretaría de Salud, legal. Entonces, mira que cualquier persona se puede certificar como medicina estética, no médico, que es diferente, medicina estética, y con una enfermería puede hacer este tipo de procedimientos. Sea, eso es un tema demasiado delicado si estamos hablando desde la legalidad, porque muchas personas desde la liga hacen el curso y muchos lo están haciendo en este momento porque muchos tienen clínicas de garaje y hacen este tipo de procedimientos bajo cuerda. Entonces, como ese caso fue tan mediático, pues están teniendo muchísimo control frente a esto. ¿Por qué una mujer se hace este tipo de procedimientos? Porque muchísimas veces no sabe desde su ignorancia qué es una clínica de garaje. Y si lo sabe, a muchas mujeres no les importa. No les importa. ¿Por qué? Porque se quieren hacer ese procedimiento estético para poder bajar de peso. Hay que tener en cuenta que este tipo de cirugías es de las más riesgosas, y más si es en un garaje. A ver, tengo entendido que la cirugía valió como 3 millones, ¿cierto? Entonces muchas mujeres por no tener
0: Costó
1: los
0: más la
1: 18
0: cirugía que el
1: millones.
0: estudio de la gente que la atendió.
1: Ajá, sí, no, exactamente. Entonces, mira, muchas personas, muchas mujeres no tienen el recurso económico para una clínica donde hacen procedimientos estéticos, un
0: Que es muy
1: cirujano
0: costoso, que es muy
1: plástico que
0: costoso.
1: vale, ¿cuánto vale una liposucción? 18 millones.
0: Más o menos.
1: Sí, más o menos una liposucción vale 18 millones. No todo el mundo tiene los recursos para estos 18 millones. Entonces, muchas personas, por la economía y porque le fue bien a la amiga, porque a muchas mujeres les va bien, pero a otras les va mal. Ahí está la cuestión. Uno no sabe si le va a ir bien o si le va a ir mal. O sea, es un riesgo para la vida. Pero no, hay mujeres que no les importa, que no les importa precisamente porque quieren cambiar su apariencia, porque quieren bajar de peso, por todo lo que eso implica. Pero es un tema demasiado delicado. ¿Que esto por qué se hizo viral, se hizo mediático? Sí, hay muchísimas mujeres que han muerto en garaje y que ni siquiera se ha viralizado esa magnitud, pero por eso ha sido tan mediático, porque se viralizó por el video de la amiga, ya después el resto de las cosas, pero mujeres y noticias que uno ve murió, o sino que es que acá hubo una desaparición. Entonces ahí está la cuestión de la desaparición, por eso fue que se hizo como tan viral este caso.
0: Me impresionó mucho, sobre todo el video donde aparece ella ya casi muerta, agonizando, y que le están dando comida.
1: Sí, le están
0: Que le
1: dando,
0: están
1: pues
0: dando
1: yo no vi
0: como
1: bien.
0: caldito como para que recupere.
1: Sí.
0: Cuando decían en el mismo video, no, es que prácticamente ella estaba más allá que aquí. O sea, ella ya estaba agonizando
1: Claro,
0: prácticamente.
1: ella ya estaba agonizando y quién
0: Tan
1: sabe
0: triste.
1: cuánto fue el proceso de esa agonizada. No, muy duro, muy duro,
0: Doctora,
1: demasiado
0: ¿usted
1: duro
0: cree que las
1: ese caso.
0: mujeres, usted cree que algunas mujeres que estaban pendientes de hacerse en ese tipo de cosas ya lo van a pensar mejor? Es que, doctora, no sé, no hay como la mujer natural, como la mujer que de pronto no se mete en este tipo de cosas, hay otras alternativas, qué sé yo, no sé, que no pongan en riesgo su vida, sobre todo en clínicas de garaje, ¿no? ¿O qué?
1: Fercho, pues es que eso sería lo ideal, pero ¿quién las hace entender?
0: No.
1: Hay mujeres que dicen, no, a mí no me importa si me muero,
0: Ah.
1: porque he escuchado muchísimas mujeres que dicen esto.
0: Ah.
1: Pues es que hay mujeres que tratan de bajar de peso naturalmente y no pueden. Y hay algo con este tipo de cirugías, que es la grasa abdominal localizada. Muchas mujeres optan por liposucciones o este tipo de cirugía que se supone que es menos invasiva, lipoláser, pero también utilizan una cánula, o sea, también las están chuzando y ahí es donde pueden tocarle un órgano. Pero como te digo, hay mujeres que no les importa. ¿Por qué? Porque es que la prioridad es precisamente esa.
0: 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Dice por acá, Fercho, ¿cómo estás? Solo para la doctora, tengo una pregunta. Lo que pasa es que yo como hombre, pues desafortunadamente encontré siéndome infiel a mi mujer con otra mujer. Esto pues me ha dolido bastante, me ha afectado mucho como hombre. Y la verdad, no sé cómo manejar la situación. ¿Qué podría hacer en ese caso?
1: Pues a ver, ¿qué porcentaje de personas superan la infidelidad? Es muy difícil. ¿Qué puede hacer en este caso? ¿Será que es mismo el impacto emocional cuando la mujer está con otra mujer que con un hombre? Yo creería que para muchísimos hombres es menos doloroso que la mujer esté con otra mujer. Sí, hay que tener en cuenta si esa persona si es capaz de superar y de continuar en esta relación, porque muchísimas personas después de una infidelidad tratan de hacerlo y no son capaces. Eso es lo primero que él tiene que mirar, si es viable conociéndose a futuro, porque bueno, está bien dar oportunidades, pero la mayoría de las personas que dan este tipo de oportunidades después de una infidelidad, muy pocos logran superarlo. ¿Por qué? Porque se pierde la confianza completamente, van a vivir en un estado de desconfianza, no va a ser lo mismo, a no ser que quiera poner de su parte él y su pareja para que realmente esto funcione, pero el impacto emocional y psicológico después de una infidelidad es muy, muy, muy, muy difícil.
0: Y
1: A
0: sobre
1: ver,
0: todo
1: Fercho, ¿usted
0: el
1: perdonaría una infidelidad?
0: yo creo que sí, doctora.
1: ¿Por qué?
0: Porque sí.
1: O sea, no hay razones, no hay motivos.
0: ¿Por qué la perdonaría? ¿Por qué la perdonaría?
1: Sí.
0: De pronto por una segunda oportunidad, como por darle oportunidad de que cambie, que seguramente ella queriendo ser diferente, ser distinta. Sí, yo creo que la gente tiene derecho a una segunda oportunidad.
1: Claro que sí, las
0: Me parece
1: personas
0: que sí.
1: tienen derecho a una segunda
0: Sino
1: oportunidad.
0: que es que una, o sea, que mi pareja me está engañando con otra mujer. Eso, o sea, eso pega directo en el ego. Y usted sabe, doctora, que los hombres son muy
1: En el
0: ególatras.
1: ego.
0: Somos muy
1: O
0: ególatras.
1: hay hombres que prefieren
0: Que
1: que
0: sea
1: la
0: con un
1: mujer
0: hombre.
1: sea
0: Ajá.
1: infiel con una mujer. Sí, ¿por qué? Porque escuchado muchos hombres que dicen, no, pues era con una mujer, no era con un hombre, incluso eso, sus fantasías, porque la mayoría de los hombres tienen fantasías de estar con dos mujeres, lo normalizan un poquitico más. Yo creo que da más duro en el ego de los hombres cuando es con un hombre, pero de igual manera, infidelidad es infidelidad. Y cada persona vive la infidelidad de una manera diferente. Y no todas las personas logran reconstruir una relación después de una infidelidad. Ahí es donde el Señor tiene que cuestionar, ¿cierto? Si sí es viable continuar o no continuar. ¿Por qué? Porque es que muchas personas, bueno, vamos a perdonar, vamos a reconciliarnos, vamos a tratar de confiar. Pero ¿qué pasa después? Ahí es donde empieza la hipervigilancia, los celos, la ansiedad, donde no hay autocontrol, donde la persona ya pierde completamente la confianza. Entonces, ahí hay que evaluar muy bien, demasiado bien, si sí sería viable continuar con esa persona. Si él con sus recursos personales, emocionales, cognitivos, es capaz de afrontarlo, porque es que todos asumimos la infidelidad de manera diferente. Personas que lo superan y que antes esa situación puede generar que la relación se fortalezca de manera positiva, pero hay personas que no lo superan, que pasan 10, 20, 30 años y todavía están recordando esa infidelidad. Entonces ahí es donde se tiene que evaluar si se es capaz con esa carga emocional.
0: Bueno, 10:52 en Olímpica. Por aquí me pregunta una joven, dice, hola, primera vez que los escucho. Ah, qué bien, qué chévere. Dios te pague, te agradezco mucho por la sintonía. La pregunta de ella tiene que ver y está relacionada con, doctora, ¿es posible que la picazón en la parte íntima nunca se quite? Tengo ese problema ya hace mucho tiempo y por más cremas que use, por más medicamentos que utilice, esa picazón no se va o tiene que ver con alguna enfermedad de transmisión sexual. Gracias.
1: Pues es que muchísimas personas tienen una picazón constante y van a la
0: Continua.
1: farmacia. Sí, continua, no se quita, van a la farmacia, ay, ¿qué me he hecho? Van a la naturista, ¿qué me he hecho? Y no saben en realidad qué es lo que está pasando. Que lo que ella dice, que puede ser una enfermedad de transmisión sexual, puede ser, pero ya se hizo exámenes, eso es lo primero. ¿Por qué? Porque es que la persona va, se aplica la crema, se toma el medicamento, que no es. Entonces, se toma o se aplica el medicamento para un hongo, o para una bacteria, o para una infección urinaria, una infección vaginal. No, ahí lo que hace es generar resistencia frente a este problema. Ahí lo que tiene que hacer es, obviamente, ir, pedir la cita, decirle al médico, mira, tengo esta picazón constante desde hace muchísimo tiempo, no se me ha quitado y hazme exámenes. ¿Exámenes de qué? Exámenes de enfermedades de transmisión sexual, de infecciones urinarias, de alergias, claro, porque también puede ser una alergia, puede ser una dermatitis, puede ser una respuesta al estrés, a la ansiedad, puede ser un hongo y puede que se esté aplicando lo que no es. Entonces, no nos podemos automedicar, tenemos que ir, consultar, que nos hagan exámenes para saber específicamente qué es lo que me tengo que aplicar.
0: Ok, vamos a la pausa. 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Ya son las 10 de la noche, 53 en Olímpica.

0: 11 de la noche, 4 minutos. 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Estamos en este jueves de sexo, aquí a media voz. Pero eso sí, con la lengua completa.
1: Acá recordando todas las veces que nos hemos quedado sin bolos dos.
0: Pero ha sido como, ¿qué? ¿Dos o tres veces?
1: Dos o tres veces.
0: Yo recuerdo una vez, que a usted le tocó hacer el programa sola.
1: Que duro. No, mentiras, eso fue fácil. Sino que no es lo mismo, obviamente, hacerlo uno solo
0: que yo no era capaz de hablar. Que no, ahí
1: pues
0: sí tenía.
1: Claro, es que yo me acuerdo.
0: Yo no era capaz, pues no tenía voz. Y yo era como haciendo el esfuerzo, hablando así pasito.
1: Bueno, por lo menos
0: me acuerdo mucho
1: tienes
0: de
1: voz, pero es que sí. La indisposición es fuerte.
0: Pero
1: ¿cómo te sientes?
0: Bien, sino que uno como locutor, cuando pasa ese tipo de cosas,
1: es la afectación más grave. ¿Por qué?
0: Porque, sí, porque es la herramienta de trabajo.
1: Porque es tu voz.
0: Claro.
1: O sea, es la afectación directa a tu herramienta de trabajo. Y como te digo, las personas que trabajamos con la voz tenemos afectaciones muy, muy fuertes en las vías respiratorias. Y muchas veces es inflamación. Es inflamación de la garganta, es inflamación crónica que genera todo el efecto de congestión.
0: Doctora, vea, lo que pasa es que yo tengo hacia mi mamá, pues la tengo muy, muy mal de la gripa. Está tiradita en la cama ya, es así, sí lleva bastante tiempo. ¿Qué tipo de vitaminas o qué tipo de cosas de pronto le puede dar uno para que suba un poquito las defensas? No sé, bueno, si usted me podría decir, ya ella pues teniendo pues la que tiene, ¿qué sería lo recomendable?
1: ¿Hace cuánto que tiene gripa la mamá?
0: No, ya está, lo que pasa es que ella se demandó mucho el fin de semana. Hizo mucho esfuerzo el fin de semana, entonces le dio gripa. Y todavía está en la cama, o sea, no se ha podido parar. ¿Qué tipo de vitaminas o de suplementos se le podría dar a ella de pronto para que aumente un poquito eso y que no le vaya tan mal?
1: Vitaminas para la mamá y también para nosotros.
0: Sí, claro.
1: O sea, nosotros somos los primeros que tenemos que empezar a tomar vitaminas. Que es bueno precisamente para subir las defensas. Yo una vez me tomé un suplemento que era como de calostro. ¿Se ha escuchado el calostro bovino?
0: Sí.
1: Eso sube las defensas de una manera muy, muy buena. Entonces, eso es uno. ¿Por qué? Porque es que ayuda a todo lo que tiene que ver con el factor inmunológico. Entonces, ese nos lo deberíamos de tomar primero nosotros. ¿Por qué? Porque es que eso protege contra las infecciones.
0: Doctora, hablan mucho del colágeno, de ese colágeno hidrolizado.
1: Pero es que para subir las defensas el colágeno hidrolizado no. No, el colágeno hidrolizado es más para la piel, para los tendones, para las articulaciones, incluso para las uñas. Pero no para todos los cuadros virales, que muchos cuadros virales se ven precisamente porque tenemos las defensas bajitas. Probablemente nosotros tengamos las defensas bajitas, más el resto de los factores predisponentes que tenemos para que nos mantengamos tan enfermos. Entonces, el calostro es bueno, sí. ¿Qué otra vitamina? La vitamina C es súper importante.
0: ¿Vitamina
1: qué? Es que la vitamina C. La vitamina C ayuda mucho precisamente a la función inmunológica. Entonces, tableticas de vitamina C. Claro que la idea con la vitamina C también es directamente con las frutas. Por ejemplo, tomar limón diario, agüita con limón. Las fresas tienen un alto contenido de vitamina C. A mí me encantan las fresas.
0: Las fresas son mundiales.
1: Sí, las fresas, sí, las fresas tienen alto contenido de vitamina C. Entonces, tomar esa vitamina directamente de los alimentos, ¿cierto? Las fresas son muy buenas para la vitamina C, tienen muchos antioxidantes, la fibra, son poco calóricas, Bueno, entonces la vitamina C es muy importante. Otra que también es muy importante es la vitamina D. Y la mayoría tenemos la vitamina D en el suelo. ¿Por qué? Porque no tomamos el sol. Y es muy importante para el sistema inmunológico. Pero entonces, como hay personas que no nos gusta el sol, entonces ahí es donde entra la suplementación con vitamina D.
0: Doctora, ¿a usted no, tampoco le gusta el sol?
1: A mí no me gusta el sol, para nada.
0: Bueno, entonces, ¿a usted en la vida qué le gusta? O sea, pues usted...
1: Otras cosas, Fercho.
0: Ah, ¿usted vino a este mundo a disfrutar qué?
1: No, yo disfruto otras cosas. El sol no me gusta.
0: ¿No le gusta el
1: La
0: sol?
1: lluvia tampoco me gusta.
0: Entonces, usted es como gruñón, el
1: A
0: de
1: mí,
0: los... Pi...
1: sí, yo
0: Usted es
1: soy más bien.
0: gruñón, sí,
1: Sí,
0: de los
1: no,
0: pitufos.
1: Fercho, lo que pasa es que yo ya quemé ciertas etapas. O sea, las etapas de fiesta, de rumba, todo eso ya no existe. No,
0: Pero
1: yo
0: le
1: soy.
0: encantan las amigas pucheconas. Eso sí le encanta a ella. Porque la mayoría de amigas que tiene ella son de pucheca grande. Qué delicia.
1: Ah, sí,
0: No.
1: psicóloga.
0: Imagínese, psicóloga y puchecona. No.
1: Sí,
0: Qué
1: sí,
0: cosa
1: sí.
0: de
1: Así
0: locos.
1: son mis amigas.
0: Bueno.
1: Bueno, entonces, el complejo B también es muy importante
0: Ah.
1: porque ayuda también para el sistema inmunológico. Y también hay otras cuestiones.

0: La que es como, le dicen cerveza.
1: ¿Qué? Kercho,
0: Cervecita.
1: pero si tú no tomas, o sea, ¿desde qué momento estamos
0: Doctora,
1: tomando?
0: no, vea, lo que pasa es que yo con las bebidas y con
1: No.
0: las bebidas sí tengo mi, soy reacio, porque es
1: ¿Sí
0: que
1: te estás tomando la suficiente agua?
0: sí, mucha agua,
1: Como te dije que te la tomaras.
0: sí, estoy tomando mucha agua y sobre todo agua con limón, mucha
1: Excelente.
0: agua con limón, calientica, a veces le echo de la miel que yo vendo, que es miel pura.
1: Que supuestamente me iban a regalar
0: Sí, no, ahí la
1: una
0: tengo.
1: miel. Bueno,
0: Ahí la tengo
1: ahí la
0: todavía.
1: estoy esperando todavía.
0: Pero bueno, doctora, hablan mucho del ensure. Yo quiero preguntarle, ¿eso es más fama? ¿Eso es más que la gente lo toma como por, no sé, como porque todo el mundo habla de eso y no sé qué? ¿El ensure en realidad sí le sirve a las personas mayores?
1: A ver, es que el Ensure es una bebida que es diseñada como complemento nutricional.
0: O sea, no reemplaza la comida.
1: No, es que de ninguna manera. A ver, por ejemplo, hay personas que no puede, yo he conocido, ¿cierto? Personas que tienen que alimentarse por sonda, que lo hacen a base de Ensure, ¿cierto? ¿Por qué? Porque estas personas no pueden comer, porque no pueden alimentarse. El Ensure es un complemento para la alimentación y tiene buena proteína, tiene minerales, pero eso no va a suplir la alimentación.
0: ¿Eso se tiene que tomar con agua o con leche?
1: Eso se toma con agua o con leche, pero
0: Cualquiera
1: hay que
0: de
1: tener en
0: las dos.
1: cuenta que eso no reemplaza una alimentación completa. No, eso es un complemento. Es un complemento. Sí, ¿por qué? Porque es que tiene su alta carga de calorías, tiene sus azúcares. Esa es la cuestión. También es alto en azúcar.
0: Sí, es muy dulce, es
1: Y no
0: bastante.
1: necesariamente tiene que subir las defensas.
0: Sí,
1: No.
0: es muy dulce,
1: Es
0: bastante
1: muy
0: dulce.
1: dulce. Yo creo
0: Por ejemplo,
1: que.
0: una persona diabética no puede tomar ese, tiene que tomar
1: Pues es que.
0: el diabético, el ensure diabético.
1: O sea, lo ideal es que no. Es que mira, a veces nos ponemos a buscar suplementación cuando en la alimentación podemos encontrar toda la suplementación si se hace de una manera equilibrada, si nos alimentamos bien, con buenas proteínas, con muchas verduras, buena hidratación, no tantos carbohidratos. Pero el Ensure, por ejemplo, para lo que estamos hablando sobre las defensas, no. Eso es más como un complemento, sí, que puede ser un complemento de pronto para el adulto mayor, porque hay que tener en cuenta algo, el adulto mayor de por sí va perdiendo las ganas de comer.
0: ¿En serio? Entonces yo ya entré a esa edad, doctora.
1: O sea, ya estás perdiendo las ganas de comer.
0: Ya no mantengo tanto apetito.
1: ¿Sexual o alimentación?
0: No, estamos hablando de alimentación. Sexual full.
1: O sea, sexual
0: Sí,
1: bien.
0: bien, todos los días. Pero esas ganas, yo no sé, qué tan bueno que los oyentes nos dijeran también a nosotros, y sobre todo la gente que trasnocha. Fercho, vea, yo,
1: No es que.
0: por ejemplo, llego a la casa y no me dan ganas de desayunar. Me levanto y unas
1: O
0: veces
1: se lo quieren
0: almuerzo.
1: comer todo, porque ahí hay un desbalance en los hábitos de la
0: Por
1: alimentación para
0: ejemplo,
1: las
0: yo.
1: personas que trabajan de noche.
0: Por ejemplo, yo, con este turno de la noche, que llevo 28 años trasnochando, que es mucho
1: Toda la
0: tiempo,
1: vida,
0: toda la vida,
1: toda la vida, más de la mitad de tu
0: si yo
1: vida.
0: elimino una o dos comidas del día, a mí no me importa. Pues no. Me tomo pues un cafecito sin azúcar y yo con eso tengo. O sea, o
1: Delicado.
0: será por el estilo de vida pues que yo he venido teniendo. Pero en realidad, y yo pienso que mucha gente que sufre de obesidad, de algún oyente o una oyente, que diga, no, lo que pasa es que lo que hace que yo trasnocho he subido de peso. Y es de pronto
1: Claro.
0: por la ansiedad. Porque cuando se levantan se quieren comer absolutamente todo. Lo que
1: Exactamente.
0: llaman la cometrapo.
1: Es que hay un desequilibrio en
0: Total.
1: la alimentación. Entonces la persona llega de trabajar y duerme todo el día. A veces se lo quiere comer todo, otras veces no come, entonces se levanta a deshoras. Y ahí hay un desbalance en el ritmo, no solamente

0: en el ritmo circadiano, que es el ritmo del sueño, sino también en el proceso metabólico.
1: Doctora, entonces usted está diciendo que uno llega a cierta edad donde si uno come bien y si no también.
0: No, ¿qué es lo que pasa con el adulto mayor?
1: Ah,
0: Con
1: por
0: el adulto
1: ejemplo,
0: mayor,
1: yo ya voy para esa etapa.
0: bueno,
1: Ah.
0: no hablemos de eso mejor, ¿cierto? Ya nos vamos acercando a esa etapa, pero
1: Ajá.
0: todavía nos quedan unos añitos.
1: Sí.
0: ¿Todavía somos adultos jóvenes? No.
1: No.
0: Estamos en la etapa de adultez. Bueno, entonces, adultos mayores, claro, los adultos mayores se les disminuye las ganas de comer. ¿Por qué? Porque el apetito disminuye, el metabolismo cambia, o sea, el metabolismo ya no produce las mismas hormonas del hambre y también muchísimos adultos mayores pierden ese sabor y el gusto por los alimentos. ¿Usted no ha escuchado a un adulto mayor que dice, a mí ya como que no me saben iguales los
1: Sí.
0: alimentos? Ajá, es porque incluso las papilas gustativas
1: Van.
0: más hormonas que
1: Ah.
0: generan hambre no son igual. Entonces ahí es donde entra estos suplementos para estos adultos mayores que pronto se les dificulta mucho y que hay que insistirles bastante y que no les gusta comer. Entonces ahí, listo, vamos a darle el vaso de ensure porque es muy difícil que el adulto mayor coma y hay que tener en cuenta también todo lo que tiene que ver con los procesos de enfermedad. Entonces a veces hay procesos de enfermedad donde hay muchísimo dolor y que el do ay no, es que no hablemos de la vejez mejor.
1: Bueno,
0: Pero es muy duro, sí.
1: doctora, me dice por aquí un oyente que en su parte derecha íntima le viene saliendo como un barrio.

0: También hay que saber diferenciar lo que es un barrito, ya sea por exceso de grasa, por algunos efectos hormonales o una foliculitis que es precisamente por la depilación, por el roce, por la ropa, los vellitos encarnados o si es una irritación, si es una alergia o es un quiste. Precisamente cuando empezamos a identificar estos barritos, porque como puede ser solamente una foliculitis, o un barrito por algo hormonal, por estrés, también puede ser un quiste, que ahí es donde empiezan esos quistes benignos o malignos, puede ser un herpes genital, puede ser un virus, un VPH, entonces ahí es donde hay que prestar atención, porque muchas veces las personas dejan pasar estos barritos y no consultan y ya
1: Bueno,
0: después
1: doctora,
0: es cuando sí.
1: estos barritos que nos dan a veces a los hombres, en la parte íntima no es una enfermedad. Pues en su mayoría no creería uno que es una enfermedad, ¿o qué? Y les da igual a las mujeres. A ustedes
0: Claro.
1: también les da barritos en la parte íntima.
0: Claro que sí, a nosotras las mujeres también nos da.
1: Ah.
0: Y
1: ¿Y
0: bueno,
1: son de esos
0: entonces,
1: barritos que se estripan y ya,
0: exacto, porque es que pueden ser barritos que se estripan, que es que uno ve, y son como de grasa, como si fuera un barrito de la cara. Pueden ser también barritos ciegos, o sea, acá estamos hablando de que es por cambios hormonales, por exceso de grasa, porque es que hay exceso de grasa y a ti te puede salir el barrito en la cara, en la espalda o en la zona genital, por el estrés, por, o sea, es que es muy diferente en la mujer que en el hombre, porque las mujeres estamos más propensas a cambios a nivel hormonal, entonces, claro, nos dan muchísimos más barritos genitales, incluso la alimentación. La alimentación. ¿Qué Fercho?
1: Oh, no, que voy con un oyente.
0: Ok.
1: ¿Olímpica?
2: Fercho, buenas noches, mijo.
1: Lo
2: Bien o
1: mío,
2: no.
1: bien o no.
2: ¿Cómo vamos?
1: Bien.
2: Eso. Que para la doctora en especial, hay dos preguntas importantes.
1: Dale.
2: La primera, hasta donde yo conozco. Hasta donde yo conozco, la influenza no es sino una vez al año y no dos veces. Eso no existe dos veces, no la
0: Fercho, ¿qué se
2: conozco.
0: estará
2: No es
0: aplicando?
2: sino una vez al año.
1: ¿De qué?
2: Y la segunda,
0: La inyección de la
2: doctora,
0: influencia.
2: a mí me da mucha picazón en las tetillas.
1: ¿En
2: Yo soy un
1: serio?
2: poquitico bustoncito
1: Ah.
2: y me da
1: O sea, tiene buena
2: mucha
1: teta.
2: piquiña. Claro que a pesar de todo yo me afeito las tetillas, que no me gusta
0: Puede ser por la
2: casi los
0: afeitada.
2: vellos en las tetillas. Entonces me
1: Ah.
2: afeito, pero aún este peludo me da piquiña. ¿Qué puede ser eso? Muchas gracias. Yo escucho Olímpica porque me pone de todo y
1: Y
2: bien
1: bien,
2: bueno.
1: bueno. Lo que pasa es que
0: Es
1: él
0: que
1: le nace mucho pelo en la tetilla, pero él, la verdad, se afeita. Y entonces eso le da como comezón, picazón.
0: Claro, entonces mira, la afeitada puede generar. Así él de pronto se deje crecer los vellos, de igual manera hay una inflamación y hay una irritación. De pronto, ensayar con otro tipo de método, ¿cierto? De método para quitarse los vellitos. Y es que puede ser, primero, eso es lo primero, vellos encarnados. Cortaduras, la inflamación de los folículos puede generar esa piquiña y puede que él se deje crecer los vellitos, pero como esos folículos están inflamados, sigue la inflamación, la picazón, le arde. Entonces, dejar de afeitarse o probar con otro método. Sí, eso es importante. Es muy importante también la hidratación. ¿Por qué? Porque cuando hay una inflamación, pero no con cualquier crema, hay cremas específicas que sirven para la irritación, para la inflamación de esa zona. Entonces, buscar una cremita que sea viable para esa inflamación. Lo más seguro es que sea esto. O también puede ser el jabón, puede ser la forma en que se está rasurando, lo que se está echando. Bueno, pueden ser muchísimas causas que lo más probable sea por la afeitada.
1: Nos dice el caballero del barrito que
0: ¿Sí?
1: él se lo estripa,
0: ¿Pero dónde
1: pero
0: es?
1: no estripa, pero no, en la parte, no nos
0: O sea,
1: cuenta.
0: es un barro ciego.
1: Sí, pero que el barrito donde lo tiene no estripa,

0: O sea, como que no, ¿será que no sale o qué?
1: Probablemente no salga pus, ¿cierto? O no
0: Seguramente.
1: salga pues la grasita, pero es que, ¿en qué parte
0: Ah,
1: es?
0: que es al lado, que es al ladito del pene. Eso, ya eso es
1: ¿Qué?
0: otra, ya eso es otra cosa distinta. Y más
1: O sea,
0: y
1: es
0: más
1: en el
0: delicada.
1: pene, sí, es delicado. Entonces ahí sí hay que consultar, porque sí puede ser un barrito, una colitis. Sí, porque es que mira,
0: Una
1: de
0: colitis.
1: igual manera
0: Yo mantengo
1: hay
0: eso. Doctora, yo mantengo.
1: foliculitis.
0: Ah, foliculitis. Le entendí
1: Sí,
0: culitis,
1: sí.
0: porque yo mantengo eso, doctora. En gana de.
1: ¿Qué mantienes qué?
0: No, que usted le entendí culitis.
1: Culitis. No, no,
0: Ah,
1: foliculitis.
0: foliculitis. Ah, ya. Porque yo sí sufro mucho de culitis, doctora.
1: Culitis,
0: Sí, de
1: bueno, listo.
0: culitis.
1: Entonces, en el pene también se puede dar barros ciegos. Y también se puede dar por un vellito encarnado, porque es que los vellos no solamente crecen alrededor del pene, también pueden crecer en el tronco, solo que en menor cantidad. Entonces puede ser un vellito, puede ser una irritación, un folículo inflamado, pues eso es lo más posible, ¿cierto? Pero a eso hay que ponerle cuidado, hay que ponerle cuidado y no tocarlo. No estriparlo, lo mejor es dejarlo quieto, mejor dicho, no manipularlo. ¿Por qué? Porque es que ahí es donde puede empeorar.
0: Bueno, tengo
1: ¿Qué
0: este
1: hay que
0: chat.
1: consultar? Claro, hay que consultar.
0: Tengo este chat lleno de preguntas. Por favor, me van teniendo paciencia. Despacio. Yo voy por aquí solucionando en orden de llegada. Pero la idea es que le demos espacio y que le demos respuesta a todos y cada uno de los oyentes que nos escriben y nos preguntan el día de hoy. Listo. 11:25. Vamos a continuar con más canciones a esta hora. 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
1: 11 de la noche, ya 38. 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Hola, ¿qué tal? Estamos en este jueves, noche de jueves de sexo, aquí en Olímpica 104.9. Doctora, hay muchas preguntas relacionadas. Aquí veo muchas preguntas como relacionadas con la parte íntima. Doctora, pregunta: ¿por qué hay ciertas marcas de toallas higiénicas que a mí realmente me causan muchas alergias? Y después de ensayar tanto con una marca, pues me tocó quedarme con esa. Eso es debido a que...
2: ¿Esa que le sirvió?
1: Sí. Pero hay una marca en específico, no voy a decir cuál. Hay una marca en
2: específico.
1: No podemos decir. Hay una marca en especial que a ella sí le sirvió, el resto de marcas no. Doctora, ¿eso en qué va? ¿En el material en que las hacen o qué?
2: Claro que sí. Sería bueno saber cuál es el material de esas toallas, porque sí, hay muchísimas mujeres que les da precisamente irritaciones y son altamente sensibles en esta zona por el material específico de esa toalla. Pero bueno, ya dio con la marca que es y ya. Pero sí, claro.
1: Bueno, dice por aquí Lina, doctora, tengo 19 años.
2: ¿Joven?
1: Sí. Me llegó muy tarde la menstruación y siento que eso ha sido un problema para mí. Otra pregunta es, ¿cómo hace uno para bloquear?
2: ¿Pero por qué un problema a los cuántos años? Sería bueno que
1: no me dice nada más.
2: Especifiquemos.
1: No me dice nada más. Pero vea esta otra pregunta de parte de ella. ¿Cómo hace una mujer como yo, tan joven, bloquear el olor que alguna vez se siente cuando uno tiene el periodo? Porque se siente horrible. Y aparte de que yo lo siento, siento que las demás personas también alcanzan a oler ese tipo de olor. Doctora, ¿qué se hace ahí?
2: ¿Qué se hace ahí? Primero
1: ¿Sí
2: que
1: se
2: todo.
1: ¿Se bloquea?
2: No, de ninguna manera. A ver, primero que todo, hay que identificar que la sangre menstrual tiene un olor natural y que eso va cambiando también. Lo de las toallas es súper importante, cambiar la toalla. Yo no recomiendo los tampones. Los tampones pueden generar esos olores fuertes. En cambio, con una toalla, para mí es mucho más higiénico la toalla. También hay que mirar qué cantidad de sangre baja, porque es que mira, si le baja muchísima sangre, el olor se va a sentir es por la toalla. Y hay mujeres
1: ¿Por el material o qué?
2: Por la sangre en la toalla o por la sangre en el tampón. Entonces hay mujeres que no se cambian el tampón y es la sangre ahí acumulada, o sea, no fluye. Entonces imagínate el olor. Primero tenemos que identificar eso, la toalla. Así sea poquito, el flujo menstrual mínimo pues una cambiada de tres toallas al día, así sea poquito. Porque muchas veces lo que genera el mal olor es esa condensación del fluido en la toalla. Sí.
1: ¿Cuántas toallas higiénicas? Pues aquí yo aquí pensando bobadas. ¿Cuántas toallas higiénicas se gastará, por ejemplo, en qué? ¿En el mundo o qué?
2: Sí, claro.
1: ¿Cuántas toallas higiénicas se gastarán diario en el mundo?
2: Muchas, claro.
1: Millones.
2: Millones, sí.
1: ¿Cierto?
2: Claro. Pero entonces, hay que tener en cuenta que muchísimas veces es por tener esa toalla, entonces la sangre retenida en la toalla va generando un olor maluco. Eso es lo primero. Eso es lo primero que tenemos que mirar. Hay que tener en cuenta que el olor menstrual, claro, va a tener un olor.
1: Doctora, yo las considero mucho a ustedes.
2: Sí.
1: Sí, porque es que, empezando porque lo he notado, y es que no siempre, hay muchas partes donde no siempre ustedes pueden entrar y cambiarse en la toalla. O sea, no hay puestos o lugares tan accesibles para que usted diga, voy a entrar aquí, me cambio la toalla y vuelvo y salgo. O cuando usted de pronto está en un lugar donde no se puede cambiar y tiene esa toalla cargada, la incomodidad para ustedes, yo las considero mucho, doctora. Exacto.
2: Y no solamente eso, sino los cambios que se dan a nivel hormonal.
1: Hormonales. Ah, no.
2: Los dolores que le dan a muchísimas mujeres, porque los dolores son impresionantes. Para muchas mujeres los cólicos, los cambios a nivel emocional, hormonal. Bueno, pero entonces, volviendo al tema del olor, muchísimas mujeres tienen la falsa percepción de que está oliendo maluco, cuando no es así, cuando es un olor completamente normal. Pero si ya se descartó lo del uso de la toalla, lo del tampón, y de pronto que es una falsa percepción, hay que analizar. De pronto si eso tiene que ver también con una infección, una vaginosis bacteriana, por ejemplo. Entonces, ahí cuando se da la menstruación, esa vaginosis bacteriana puede generar un olor muchísimo más fuerte, infecciones vaginales. Porque si una mujer tiene infecciones vaginales, ahí aumenta ese olor fuerte en su periodo menstrual. Entonces ahí es donde se tiene que evaluar de pronto si puede ser una vaginosis, si puede ser una infección. La higiene, la higiene insuficiente o la higiene excesiva. Hay mujeres que se dañan el pH vaginal por una higiene que llevan al punto extremo. Ahí se tiene que hacer con cuidado. Y lo de los tampones, yo recomendaría no utilizar tampones. Es mejor, es muchísimo mejor el uso de toalla y estar cambiándola regularmente. Sí.
1: Dice por acá esta oyente que ha escuchado mucho el uso de la piedra lumbre en la parte íntima para una mejor relación sexual. ¿Qué tiene de cierto eso?
2: Eso es delicado.
1: Mucho, mucho.
2: Demasiado. Porque es que la piedra lumbre no tiene esa funcionalidad. Y muchísimas mujeres lo utilizan. A ver, es que la piedra lumbre sí tiene una funcionalidad porque es un mineral y se utiliza como desodorante. O sea, como desodorante es excelente, es excelentísimo. Pero en temas sexuales, que estrecha la vagina, que muchas mujeres dicen que ayuda a mermar los olores, bueno, todo eso. No, eso no es viable utilizarlo de ninguna manera. ¿Cuál es el efecto estrechante? Que reseca la vagina.
1: ¿Y por eso se causa ese efecto o qué?
2: Entonces imagínate generar una resequedad. Exacto, entonces genera ese efecto, entonces ahí te vas a dañar el proceso de lubricación y te vas a dañar también muchísimas cuestiones. Entonces no es recomendable, no es recomendable la piedra lumbre ni para estrechar la vagina, ni para absolutamente nada que tenga que ver con la parte genital. ¿Por qué? Porque es que puede alterar directamente el pH vaginal y dañar el proceso de lubricación.
1: Yo no sabía lo del desodorante. Eso
2: piedra lumbre, desodorante, piedra lumbre. Se utiliza.
1: Y si es muy efectivo.
2: Dicen que es bueno. Ahí, pues sí, excelente. Porque sí, como que ayuda. Ayuda bastante como desodorante. Hay muchísimas personas que utilizan eso como desodorante, desodorante de piedra lumbre, y les va bien.
1: Ok. 11:47.
2: La parte sexual es otra cuestión.
1: Olímpica.
2: Tener cuidado.
1: Olímpica.
0: Fercho, doctora, muy buena noche. Bien,
1: no, ¿qué más?
0: Ahora sí le voy a hablar, y es lo que soy, espero refiesto. Fercho, acabo de tener un déjà vu. Yo ya había soñado ese momento, por lo más sagrado en la vida, que la doctora decía eso y que vos decías lo que acabaran de decir, parce.
2: ¿Qué cosa?
0: Me escucho olímpica porque me pone todo en vuelo.
2: ¿En qué momento fue?
0: Ponle el audio, por favor, a la doctora. Muchísimas gracias.
1: Venga, escuchemos de nuevo, que yo no entendí muy bien.
2: Pero yo sí entendí muy bien que tuvo un déjà vu y pero que lo que tú y yo estábamos hablando lo había ya vivido.
1: Sí, pero desde el principio, porque usted me pisó ahí el audio.
2: Ok.
0: Fercho, doctora, muy buenas noches. ¿Sabe qué? Ahora sí le voy a hablar, y es lo que estoy, espero refiesto. Fercho, acabo de tener un déjà vu. Yo ya había soñado ese momento, por lo más sagrado en la vida, que la doctora decía eso y que vos decías lo que acabaran de decir. Parce, lo escucho olímpica porque me pone todo en vuelo. Le tenía que hablar. Ponle el audio, por favor, la doctora. Muchísimas gracias.
1: Pero no nos dice realmente qué momento tuvo el déjà vu. O sea,
2: Claro.
1: de qué estábamos hablando.
2: Exacto. ¿En qué minuto fue? O sea, ¿qué horas te mandó el mensaje? A ver, para mirar qué
1: Pues
2: estábamos hablando más o menos.
1: hace 35 minutos. No. ¿Estábamos en qué?
2: Seguramente hablando de la gripa. A ver.
1: Pero no hable de cosas personales, que eso es personal, doctora, y no podemos hablar de cosas personales. O sea, no
2: Entonces
1: hable,
2: podemos hablar de cosas
1: no, no, no hable
2: personales.
1: de usted ni de mí, que no se
2: No, no
1: puede.
2: es que antes a mí los oyentes me dicen que no, tan bueno, que ustedes cuenten sus historias.
1: Ah,
2: Claro
1: pero
2: que
1: no, pero ahí,
2: hay gente
1: pero
2: para todo.
1: sí, hay gente para todo, pero no
2: Hay
1: llegues que
2: gente para
1: no,
2: todo.
1: es que el programa es para hablar de su vida. El programa es para hablar de cosas personales. Aquí no estamos hablando cosas personales. Si yo le pregunto a la doctora algo, un suplemento para mi mamá, por ejemplo, ¿a cuánta gente no le sirve esa
2: Obvio,
1: recomendación? No.
2: obviamente, ¿cuántas personas no están
1: Claro.
2: enfermas y necesitan saber de recomendaciones
1: Sí.
2: de vitaminas?
1: Ah.
2: ¿Cuántas personas no tienen cuadros virales como los que estamos teniendo nosotros en este momento?
1: Sí. O sea, esa
2: Sí.
1: información le sirve a mucha gente. Que no,
2: Mucho.
1: que no hay que. No, pues entonces díganos básicamente qué se puede hablar y qué no. Porque está muy difícil, doctora.
2: Que
1: Está
2: tratar con
1: muy,
2: la gente es
1: muy difícil.
2: complicado,
1: Hay gente,
2: ¿cierto?
1: no todos. No, no puedo decir que todos. Pero hay gente muy difícil.
2: Ay,
1: Hay
2: no.
1: gente muy problemática
2: Hay
1: que
2: gente
1: todo le
2: muy
1: afecta.
2: problemática.
1: Todo le afecta y todo como que está mal.
2: Uy, sí.
1: Como que todo, como que nada le sirve.
2: Sí.
1: ¿Cierto?
2: No, es que, mejor dicho.
1: Bueno,
2: Bueno.
1: 11:50.
2: Pero entonces, volviendo al tema del déjà vu, para las personas que no entienden qué es un déjà vu. A ver, un déjà vu es como una persona que está en este momento y resulta que escuchó algo y ese momento ya lo había como vivido. Entonces, probablemente el señor está fiesto, como dijo, hablamos X o Y tema. Que probablemente lo hemos hablado, hemos tocado el tema, entonces ahí sintió el déjà vu, o sea, volver a ese momento como si nosotros estuviéramos hablando o ya lo hubiéramos hablado. Ya, eso es un déjà
1: Y yo me imagino que más de un oyente aquí o más de un oyente le ha ocurrido eso.
2: vu.
1: ¿Y
2: Claro.
1: qué ha dicho? Ve,
2: Yo ya
1: yo
2: viví,
1: ya había
2: escuché
1: vivido esta
2: esto.
1: situación y ya sabía lo que iba a pasar porque ya había repetido de nuevo esta historia. Eso es un déjà vu. A mí me pasa
2: Eso es un déjà
1: mucho,
2: vu.
1: eso, doctora.
2: Sí, eso es un déjà vu, pero eso tiene una explicación psicológica.
1: Ah,
2: Bueno,
1: bueno.
2: claro que el tema paranormal y espiritual no lo podemos dejar a un lado, pero es más desde la parte psicológica, vivir una sensación, una situación que fue completamente familiar, entonces tu cerebro hace el clic, ay, esto ya lo escuché, esto ya lo viví. Muchas personas atribuyen eso a temas espirituales paranormales, que también hay que tenerlos en cuenta porque pues lo espiritual también existe, ¿cierto?
1: Usted está diciendo que hay que tener en cuenta lo paranormal. ¿Es en serio?
2: Percho,
1: Ah,
2: obvio.
1: ¿usted me está diciendo que lo paranormal también cuenta?
2: Mira, yo soy una mujer de ciencia.
1: Ah.
2: Yo soy de ciencia, de datos, de hechos, de lógica, de razonamiento. Sí, la mayoría de las
1: Y
2: cuestiones
1: está creyendo en lo paranormal.
2: siempre lo he creído.
1: ¿En serio?
2: Siempre lo he creído porque he vivido cosas. Obviamente, cuando uno ha vivido ese tipo de realidades, cree. Sí, yo creo en lo paranormal y en lo espiritual, pero no todo lo que pasa es paranormal.
1: Bueno,
2: Porque la mayoría de las personas se atribuye, ay, no, todo esto es paranormal, no.
1: dice por acá, tengo 50 años, doctora Fercho, y quisiera consultar porque realmente a mí la parte sexual ya no me interesa, ya no me importa, ya no busco, me buscan y rechazo. Y se me da un poco de temor, no estando tan viejo, pues que lo sexual se me pierda del todo. ¿Qué recomendación me podría dar la doctora? Doctora, ¿es posible uno llegar de pronto a los 50 y decir, no, no quiero sexo, no estoy buscando eso, mi prioridad en la vida son otras cosas? ¿Eso es posible que pase, doctora?
2: A los 40,
1: Desde los 40.
2: Y a los 30.
1: ¿En serio?
2: Y a los 20. A ver, eso puede pasar a cualquier edad.
1: ¿En serio?
2: Sí.
1: Estando tan joven.
2: Sí, eso puede pasar a cualquiera. ¿Qué es lo que pasa? Hay una disminución gradual del deseo sexual a medida que va pasando la edad, ¿cierto? Su proceso de envejecimiento. Y eso depende de muchísimas causas. El señor que está escuchando va a analizar a conciencia, y también las otras personas, hombres de 40, 50 años, si de pronto se identifican con algo de lo que voy a mencionar.
1: Dime.
2: Enfermedades. Diabetes, hipertensión, obesidad, colesterol, problemas vasculares. Toma eso, alcohol.
1: Eso le quita las ganas de sexo.
2: Sí. Toma alcohol, fuma, toma medicamentos, ya sea para cualquiera de estas enfermedades o antidepresivos. Vamos a la parte mental, porque la parte mental también influye demasiado. Hay agotamiento, hay ansiedad, hay estrés, hay tristeza. Eso influye demasiado. Todo lo que tiene que ver con el agotamiento crónico. Entonces, que la persona se sienta muy cansada, que tenga alteraciones en el sueño, que no se esté alimentando bien, que no haga actividad física, que ya tenga unos años. Entonces, mira todo lo que puede generar la pérdida de deseo sexual. ¿Usted con cuál se identifica, Fercho?
1: Doctora, yo pienso que la diabetes afecta mucho.
2: Afecta mucho.
1: El deseo sexual.
2: Sí.
1: La falta de ejercicio también afecta mucho la parte sexual. El no dormir bien afecta mucho también la parte sexual. Pues exacto. hablando como de que yo creo en mí, ¿cierto? No sé los oyentes qué otra cosa tendrán.
2: Claro, entonces ahí es donde
1: no sé si de pronto el consumo,
2: especialmente hombres, empiecen a identificar, ¿cierto? Todos estos factores que mencioné. Entonces, desde la parte hormonal, estamos hablando de baja testosterona, que para eso hay que hacer un examen, ¿cierto? Y ahí baja completamente la potencia sexual. Hipotiroidismo, problemas de prolactina, los problemas vasculares, la diabetes, lo que tú dices. Eso es muy, muy, muy, muy importante, los problemas neurológicos.
1: Que las oyentes...
2: Hasta una hernia.
1: Eso también baja. ¿En
2: hasta
1: serio?
2: Claro.
1: Pero, o sea que las hernias sí o sí hay que operarlas, ¿o qué, doctora?
2: Sí, las hernias hay que operarlas, porque es que ahí hay una comprensión en los nervios. Entonces muchas personas, ay, pero ¿qué será lo que pasa? Puede ser lo que menos se imagina, lesiones en la columna. Por ejemplo, yo atendí hoy a un señor que tenía una inflamación en vértebras, en las vértebras.
1: ¿Y eso le bajó el deseo?
2: Tenga mucho que ver. Probablemente eso tiene muchísimo que ver. Claro, las lesiones de las vértebras, porque hay muchos nervios.
1: Doctora, ¿qué tan bueno que los oyentes nos contaran básicamente por qué creen ellos que les ha bajado mucho él y ellas? ¿Por qué cree que le ha bajado mucho el deseo sexual? ¿Debido a qué?
2: Claro, porque, por ejemplo, y ahí damos una explicación.
1: Porque, por ejemplo, tenemos muchos oyentes que les toca, por ejemplo, estar toda la noche parados, haciendo ronda, por ejemplo.
2: Es que el cansancio, el agotamiento.
1: Los conductores, las personas que están día y noche en ese carro volviendo cabrilla, yo digo que el calor de ese asiento, del
2: el
1: carro.
2: El estrés. Físico, eso, porque es que hay personas que dicen, ay, pero es que yo no me estreso. El cuerpo también se estresa, no solamente la mente. Y hay que tener en cuenta algo, y es el ritmo laboral al que muchas personas están sometidas. Trabajan.
1: Y yo sé que más de un oyente aquí está bajo presión.
2: Está bajo presión.
1: Y sexualmente.
2: Les toca trabajar.
1: Y sexualmente no funcionan muchas veces por eso. Entonces,
2: es que funciona,
1: van a la casa, la pareja les pide, no, mi amor, es que estoy muy mal, muy cansado. Ah, este tiene otra. Con toda seguridad, este tiene otra. ¿Qué es lo primero que piensa?
2: La parte laboral influye demasiado. Ay, es que yo no tengo nada de eso. Entonces uno empieza a preguntar, porque es que uno tiene que indagar en todas las áreas, y es lo que muchas veces lo que Uno menos piensa.
1: Ah.
2: Bueno, venga, entonces usted no tiene ninguna enfermedad, pero ¿qué? ¿Cuánto trabaja? No, yo tengo turno en la noche. Bueno, es un trabajo tranquilo. Eso no es tan tranquilo, el trabajo de noche. ¿Cómo trabajas? Trabajo hasta las 11, 12 de la noche, madrugo. O sea, es que la parte laboral, el agotamiento físico, mental, es muy fuerte. Y hay algo que se llama, ¿usted ha escuchado el burnout?
1: Burnout.
2: Burnout.
1: No, ¿qué es?
2: El burnout es precisamente ese agotamiento laboral.
1: El burnout.
2: Sí, claro, así se llama burnout. Y eso
1: Es un
2: está en...
1: agotamiento que uno se da cuenta que existe, o sea, que lo tiene.
2: Eso está en el manual de los diagnósticos mentales.
1: ¿En serio?
2: Sí, en el CIE-10 y creo que también, no, en el DSM-5 no, porque ahí están mal los trastornos, pero en el CIE-10, que es de
1: Ah,
2: las enfermedades,
1: y usted
2: está
1: está
2: el
1: hablando de
2: burnout.
1: libros que hablan precisamente de diagnósticos
2: Mentales.
1: mentales.
2: Sí, de
1: Ah.
2: trastornos mentales. Entonces, ¿qué es el burnout?
1: Ah.
2: El burnout precisamente es el agotamiento físico, mental, que puede generar el trabajo. Y muchas personas,
1: Yo no sabía que existía una guía de eso, doctora.
2: para los trastornos mentales,
1: No, que según lo que tenga el paciente, usted identifica qué cuadro es.
2: ¿cómo así? ¿Cómo así?
1: El ICE-10, ¿qué es el ICE-10?
2: Ah, el CIE-10.
1: ¿CIE-10?
2: A ver, existe algo que es
1: Ah.
2: el CIE-10 y el DSM-5. Si quieres, te presto el DSM-5, son por ahí como 1.500 páginas.
1: Bendito por Dios.
2: Esa es la Biblia de los psicólogos y de los psiquiatras.
1: Se nota.
2: Bueno, entonces está el CIE-10, el CIE-5, y bueno, el CIE está el CIE-10 y el DSM-5.
1: Ah.
2: El CIE-10 se utiliza para los diagnósticos de psicología, de medicina, de otras áreas. Entonces ahí en el CIE-10 está el burnout.
1: Vea, uno aprende todos los días.
2: Exacto, que eso es precisamente el agotamiento físico-mental por el trabajo. Y eso se puede catalogar como un trastorno,
1: Bendito
2: como
1: por
2: una
1: Dios.
2: enfermedad. Entonces muchísimas personas están tan agotadas, tienen tanta presión, tanta responsabilidad y no se dan cuenta ni siquiera. Y eso afecta directamente el rendimiento.
1: Doctora,
2: Entonces,
1: y
2: sí.
1: cuando la gente se suicida y toma la decisión de quitarse la vida precisamente por deudas, por una cantidad de cuestiones, eso también tiene un número así como usted lo dice.
2: Cuando hay suicidio o
1: Ah,
2: cuando hay ideación suicida.
1: cuando hay suicidio. Eso
2: Es que cuando hay suicidio ya la persona murió.
1: sí, pero ¿qué
2: Cuando hay
1: tipo de
2: ideación suicida.
1: cuadro es y que está determinado ahí en ese libro?
2: Sí, desde los trastornos mentales.
1: Ah.
2: A ver, por ejemplo, el CIE-10. El CIE-10 tiene un código. Y también el suicidio o índices o pensamientos suicidios también tienen código. Entonces eso tiene códigos que son código Z o código F. Entonces los códigos Z son problemas. Ejemplo, problemas familiares, problemas de relación de pareja. Todos los Z son problemas. Problemas familiares, problemas sociales. Eso también, porque es que uno tiene que hacer un diagnóstico. Y eso se tiene que reportar a Secretaría de Salud. Por ejemplo, todas las EPS o todas las entidades tienen que reportar estos diagnósticos.
1: Me
2: Por
1: parece muy
2: ejemplo,
1: interesante ese tema, doctora. Ese tema de salud
2: sí.
1: mental me parece muy interesante. No tiene que ver con sexo, pero me parece que ayuda mucho, sobre todo al tema que estamos viviendo hoy en día. Que hay tanto estrés, que hay tanta noticia. Yo esta semana, por ejemplo, estaba por ahí chequeando información y todo eso. Y llegué a un punto, doctora, donde tuve que desconectarme, porque el dolor de cabeza no me dejaba pues como seguir leyendo o seguir mirando pues ahí esa cuestión.
2: Ay, yo por
1: Entonces,
2: eso a mí no me gusta ver noticias.
1: entonces yo
2: O
1: digo
2: sea,
1: que
2: es muy
1: eso sí afecta.
2: claro.
1: Eso definitivamente sí afecta bastante. Doctora, ¿hay gente que se ha quitado la vida por amor, por despecho?
2: Sí.
1: ¿Le ha tocado alguna
2: Y
1: vez?
2: no, no me ha tocado todavía un paciente. Ojalá no me toque. Eso es un proceso. O sea, eso es un proceso, por ejemplo, cuando un psicólogo le toca el proceso legal de un suicidio de un paciente. No.
1: Bueno, continuamos. Son las 12:04 minutos. Olímpica, hola.
3: Olímpica, buenas noches.
1: ¿Bien o no? ¿Qué más?
3: Percho,
1: Oh,
3: doctora.
1: ¿cómo vas?
3: Y el radio escucha de
1: Dios
3: ustedes.
1: te pague, hombre. Te agradezco mucho.
3: Y desde que esté trabajando en la noche siempre escucho a Fercho.
1: Ok, Dios le pague.
3: De lunes
1: A
3: a la
1: jueves.
3: semana. Fercho, doctora, para hacerle una consulta.
1: Dale.
3: Tenemos 2 años de diferencia entre mi esposa y mi persona. Ella con 46 y yo con 48. Pero la actividad sexual después de 24, ya vamos para 25 años de matrimonio,
2: Mucho.
3: se está agotando. Ella se siente pues cansada, pues no es con el mismo anhelo ni nada por el estilo de lo que éramos anteriormente. Se supone que la edad,
2: Claro.
3: pero porque o es que la mujer pierde primero el apetito sexual que el
2: Sí,
3: hombre, porque en el
2: correcto.
3: caso mío, no, no lo he perdido, sigue igual, pero en el caso de ella sí ya es diferente, o sea, ya es muy, muy, muy pocas las veces que siente la misma sensación a lo que uno estaba acostumbrado. Entonces la pregunta es, ¿las mujeres pierden primero el apetito sexual por la edad o será
1: Muy
3: otra
1: buena pregunta.
3: cosa que tiene? En cuanto a los años, yo escucho Olímpica porque me pone de todo y bien bueno.
1: Creo
3: Muchas
1: que tenía
3: gracias.
1: pendiente esa pregunta, se me había pasado, doctora, pero muy buena intervención y muy buena pregunta. Esa la tenía yo pendiente ahí. ¿Quién pierde primero el deseo sexual, el hombre o la
2: La
1: mujer?
2: mujer.
1: Sí.
2: La mujer tiende a perder más el deseo sexual. Hay que tener en cuenta que el deseo sexual incluso del hombre y la mujer no es igual. A ver, ¿usted cree que quién tiene más deseo sexual, el hombre o la mujer?
1: Yo digo que el hombre,
2: Sí, completamente.
1: sino que es que nosotros como hombres somos un poquito más desesperados. Ustedes pueden que ustedes tengan muchas más ganas, pero no lo demuestran. O sea, ustedes un poquito más, por ejemplo, cuando un hombre conoce a una mujer, ¿cierto? Puede que las ganas de tener intimidad sean más de ella, pero lo demuestra más él. No sé si me hago entender.
2: Claro, entonces los hombres tienen más testosterona, tienen más hormonas sexuales. Las mujeres no tenemos tanto ese deseo sexual. Entonces partamos de eso. Y eso se ve también en el ciclo del proceso de envejecimiento. Cuando se llega a cierta edad, una mujer es la que tiende más a bajar el deseo sexual. El hombre lo puede mantener más, que en cualquier momento puede haber una disminución, pero la mujer sí, se le baja muchísimo más el deseo sexual. Pueden tener la misma edad, pero es que no es lo mismo en una mujer una premenopausia, una menopausia, a una andropausia en un hombre. Entonces, sí es real que es más frecuente que esa disminución del deseo sexual en la mujer, teniendo en cuenta que son de la misma edad, sea más rápido. Claro. Claro que sí, por factores hormonales. Y no solamente los factores hormonales, sino que hay que tener en cuenta muchísimas cuestiones, muchísimas, no solamente lo hormonal, sino, mira, todo lo que estuvimos hablando, sino que es que ahora estamos como más direccionándolo al deseo sexual de los hombres, ¿cierto? Pero en el
1: Doctora,
2: caso de las mujeres, sí.
1: vea lo que me dice un oyente aquí. Hola, los saludo desde España y les cuento que se pierde mucho el deseo sexual cuando uno se viene a vivir a este país por la cantidad de cosas que uno vive aquí.
2: Claro.
1: No es tan accesible la parte sexual, además porque le meten a uno mucho miedo. Yo escucho Olímpica porque me pone de todo y bien, bueno, pero ¿cómo así?
2: Yo me imagino, a ver,
1: O
2: el
1: sea que
2: cambio
1: las
2: de
1: mujeres de
2: vida.
1: España no son tan accesibles, ¿o qué?
2: Sí,
1: O
2: según lo
1: cuestan
2: que
1: mucho.
2: tengo, a ver, exacto, según lo que tengo entendido y lo que dice el señor, influye eso. No es tan fácil de pronto conquistar a una mujer de allá a conquistar a una mujer de acá. ¿Cierto? O sea, ahí va una. Otra es el cambio de ambiente.
1: De cultura.
2: La cultura es completamente diferente. Pronto acá el proceso de socialización, de conquista, puede ser más fácil, más llevadero que allá. Claro que hay mujeres de España que les gustan mucho los latinos, ¿cierto?
1: Sino que es que yo creo que los hombres que viajan de Colombia a España son más bien, pisan suave. Pisan suave porque allá las leyes son bastante difíciles y muy estrictas.
2: Claro, entonces ya cualquier cosa puede ser un abuso sexual. Entonces, en cuestiones de leyes, de pronto les da miedo.
1: Y puede ser que hayan mujeres en España que prácticamente vivan de ese tipo de demandas y ese tipo de cosas. Entonces, uno no sabe realmente si confiar o no.
2: El miedo que él refiere puede ser, uno, por eso. Y otro, también por la libertad sexual, que también hay mucha libertad sexual y enfermedades de transmisión sexual ahí en toda parte, pero yo creería que es más desde la parte legal.
1: Yo creería que cuando uno viaja a España es mejor llevar su propio
2: mujer.
1: Su propia costillita. Yo creo que es mejor que es mejor llegar armado allá para no tener que estar buscando y que pronto fracase uno en el intento. Muy difícil.
2: Claro, es difícil. Pero hay hombres que ya consiguen su esposa. Claro. Pero sí, hay muchas restricciones. Hay muchas personas que lo viven con muchísimas restricciones.
1: Pero hay hombres que les ha ido mal. Hay hombres que definitivamente les ha ido mal con esa cuestión. Doctora, dice por acá, vea. Doctora, ayúdeme tan amable con algo. Lo que pasa es que yo, cuando sudo mucho, pues me da como muy mal olor a veces y como agrajo. Entonces, sobre todo en la parte íntima, es una mujer. ¿Qué puedo usar o qué me podría de pronto aplicar para que esto no pase? Muchas gracias, feliz noche. Yo escucho Olímpica porque me pone de todo y bien bueno.
2: A ver, primero que todo,
1: eso es normal.
2: Pues sí, es normal, pero hay que descartar si de pronto hay una hiperhidrosis o si de pronto hay algún cambio hormonal que esté generando que ese olor sea muchísimo más fuerte. Muchas causas de un olor muy fuerte es precisamente por una hiperhidrosis, o sea que el sudor es excesivo. O ya otro tipo de cuestiones que tienen que ver con bacterias, con bacterias, con descomposición del sudor, en zonas como las axilas, porque hay personas que tienen un olor muy fuerte, sí,

0: bacterias también en la piel. Y que este tipo de bacterias, al tener contacto con el sudor, no genera un muy buen olor. Entonces ahí es donde hay que hacerse los exámenes, porque hay que descartar también si de pronto hay alguna cuestión a nivel hormonal. Una
1: Doctora,
0: opción.
1: pero a mí sí me parece que hay tanto mujeres como hombres tienen un pH bastante difícil. Por ejemplo, yo conocí a alguien que, por ejemplo, su mal olor en los pies era impresionante.
0: Sí,
1: Doctora,
0: muchas veces por higiene.
1: y no se le quita con nada. Ahora, es más, este man se llegó a dar cuenta que le daba más mal olor con los zapatos que eran de mal material, de un material
0: El
1: hecho,
0: material influye.
1: fabricado, claro, de un material fabricado ordinario, ¿cierto? Entonces él se puso que si no era un zapato original o un tenor original, él no lo compraba o no se lo podía poner. Hay gente con el pH muy difícil y que han
0: Claro,
1: usado de todo y que no han podido.
0: y que no solamente es el pH. A ver, puede ser por cuestión de higiene. Si se descarta lo de la higiene, entonces puede ser hasta la ropa, porque es que muchas veces eso que estamos diciendo, el material de los zapatos, el material de las camisas, influye. Entonces ahí, ¿cuál es el tratamiento? A ver, lo primero es consultar porque es que hay que descartar si de pronto es alguna enfermedad que tenga que ver con algo hormonal. Ahí es donde se empieza un tratamiento y hay un tratamiento, por ejemplo, hay desodorantes específicos que ayudan a disminuir las bacterias, desodorantes medicados. Eso es una opción. Sí. También es otra opción, vigilar muy bien todo lo que tiene que ver con la alimentación, porque eso también influye, influye demasiado la hidratación, la alimentación. Importante lo de la hiperhidrosis, o sea, el sudor excesivo, pero es que para identificar si hay una hiperhidrosis hay que consultar y ahí, cuando hay una hiperhidrosis, mandan medicamentos, medicamentos para bajar precisamente la sudoración,
1: La
0: incluso,
1: hiperhidrosis es que uno suda mucho.
0: exacto, eso es sudor excesivo, entonces como hay un sudor excesivo, ese sudor va generando un mal olor. Descartar también, es que pueden ser infecciones, pueden ser hongos, problemas hormonales, los problemas metabólicos, que ahí entra lo de la alimentación, incluso la diabetes. Bueno, pueden ser muchísimas cosas.
1: Ok, son las 12:14. Nuestra solidaridad y un abrazo fuerte para los habitantes del municipio de Tulia, que hace poco sufrieron un gran vendaval con inundaciones. También se presentó una gran caída de granizo, bloques de hielo en las calles del municipio de Betulia, suroeste antioqueño. Ya las autoridades están atendiendo el caso. Muchas casas inundadas. Doctora, se bajaba el agua por los techos de las casas.
0: ¿Y eso cuándo fue
1: Eso fue
0: ahora?
1: ahorita.
0: Ay, qué
1: Ahorita
0: duro.
1: creo que cayó un aguacero torrencial.
0: Es que ahora llovió fuerte.
1: Sobre todo en el barrio Nuevo, sector Barrio Nuevo de el municipio de Betulia. Noticia en desarrollo. Vamos a contarles durante esta mañana realmente qué fue lo que pasó. Y como siempre, doctora, cosa casual, ese tipo de situaciones que ocurren sino en la noche. ¿Usted se ha dado cuenta de eso? Que la
0: Sí.
1: gente amanece y,
0: ¿Por
1: ay,
0: qué
1: ¿qué tal?
0: será? ¿Por qué será que
1: No
0: esas
1: sé.
0: situaciones? Bueno, también
1: Cierto.
0: ocurren en el día, pero más en la noche.
1: En el día más esporádicamente, vea, por
0: Más
1: ejemplo, la tragedia
0: esporádicamente,
1: de
0: sí.
1: Salgar también fue precisamente en la madrugada. ¿Dónde
0: ¿Por qué? ¿Cuál
1: está?
0: será la explicación de
1: No
0: esto?
1: sé. No sé, doctora, pero sí es
0: A
1: bastante.
0: ver, ahí tiene que ver algo lo del clima,
1: Puede
0: porque es que
1: ser.
0: estamos hablando de cuestiones climáticas,
1: Sí, puede
0: entonces
1: ser.
0: puede que en la noche. Sí, por la misma temperatura, por el mismo clima, la lluvia sea más fuerte y sea diferente. Entonces ahí hay unas cuestiones
1: Tiene
0: climáticas.
1: mucho que ver.
0: Sí,
1: Pero
0: claro.
1: entonces nuestro saludo, solidaridad para la gente del municipio de Betulia. Son las 12:16, vamos a la pausa, escucha Solidaridad.

0: 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Bueno, dice por acá, les paso un dato, doctora Fercho. Bueno, ¿cuál? En Colombia hay aproximadamente 13.3 millones de mujeres y niñas en edad menstrual. El consumo promedio estimado es de 25 a 27 toallas higiénicas al mes por persona. Sume todo esto, de 25 a 27 por mes. Sí.
1: Depende.
0: Eso daría un consumo nacional aproximado entre 330 y 360 millones de toallas higiénicas cada mes. Dios bendito.
1: Supongamos que el periodo menstrual de una mujer dura más o menos
0: 8 días.
1: ¿Cuatro? 4 días, sí.
0: Hay mujeres que les dura 8.
1: Sí, claro.
0: ¿Y que les va?
1: Un mes, o que les dura un día, o que les dura dos. Eso depende de las alteraciones hormonales.
0: Doctora, le pregunto, ¿cómo son las empresas para incapacitar a una mujer cuando le llega el periodo?
1: ¿Cómo hacen las empresas?
0: ¿Cómo son las empresas para incapacitar a una mujer cuando tiene el periodo y que le va muy mal?
1: Y a veces no se tiene en cuenta, pero es que eso sí genera incapacidad. Sí, porque es que hay mujeres que les da muy duro. El periodo menstrual, los cólicos, las alteraciones emocionales, psicológicas. Hay unas afectaciones muy altas y hay algo que se llama el síndrome premenstrual.
0: Bueno, entonces, dice que hay un mercado en Colombia que se venden más de 2.400 millones de unidades al año, lo que equivale a unas 200 millones mensuales solo en ventas registradas en ciertas categorías y marcas.
1: Claro.
0: Ese dato nos lo pasó Carlos Mario. Carlos Mario, usted, don Mano, gracias ahí por el dato, muy buen dato.
1: Claro, es que a ver, en promedio, digamos que una mujer tenga su periodo regular 4 días. Entonces, en esos 4 días, haciendo la cuenta, las 25 toallas serían 5 toallas diarias, que sí sería más o menos lo que se debería de cambiar una mujer cada 4 horitas, cada... Bueno, sí, ese sería el tiempo. ¿Qué pasa?
0: Pero...
1: Que hay mujeres que por las condiciones económicas no pueden esos 5 cambios, ¿cierto?
0: Eso también me duele mucho. Eso también me duele mucho, doctora, porque hay un punto gratis, claro.
1: Claro.
0: Desafortunadamente, eso se convierte también en un negocio para cierta gente y para algunas personas, pero yo sí digo que las mujeres deberían tener acceso a un aporte mínimo en cada farmacia o en cada puesto de salud donde usted pueda ir y hacer de pronto reclamo.
1: Las condiciones económicas de cada mujer.
0: Claro, claro.
1: No todas las mujeres.
0: Por ejemplo,
1: para comprarse sus toallas.
0: Qué triste cuando de pronto una mujer dice, Percho, lo que pasa es que no tengo ni siquiera para mis toallas higiénicas.
1: Muy duro.
0: Duro del todo. A mí me duele mucho eso. Me duele
1: sí,
0: porque
1: eso es muy duro.
0: Es que eso es una necesidad humana.
1: Es una necesidad humana,
0: básica, humana. Eso debería estar incluido sobre todo ahí en la parte de los derechos humanos.
1: Claro.
0: Que la mujer tenga accesibilidad.
1: Acceso, sí.
0: A las toallas, y que no se tenga que preocupar por eso. Sería muy bonito, eso haría...
1: Debería haber una ley, ¿cierto?
0: Sí, total.
1: Una ley precisamente
0: para ese tipo de cosas.
1: Para las mujeres de escasos recursos.
0: Sí.
1: Y es que no solamente es eso, Fercho, sino... O sea, nosotras como mujeres gastamos demasiado.
0: Mucho, bastante.
1: Demasiado. A ver, si nos vamos solamente para el cuidado íntimo, personal, que el jabón íntimo, que los pañitos húmedos, que las toallas, eso es lo básico. Ya de ahí para allá.
0: Es que las mujeres deberían tener un kit, que reclamen un kit mensual, un buen kit. Que ellas tengan la posibilidad, o que le llegue hasta la casa, que le envíen el kit allá hasta la casa.
1: Por lo menos con lo básico.
0: Con lo básico.
1: Todo lo que tiene que ver con el aseo.
0: Sí.
1: Sí.
0: Sería una muy buena propuesta. Vamos a enviarle esa propuesta a nuestro futuro presidente.
1: ¿Se la va a enviar?
0: Sí, claro. Se la va a enviar a él.
1: Claro, claro. a él, porque no hay es nada, nada más.
0: Sí, no hay
1: es
0: nada.
1: Está muy complejo.
0: Está muy complicado.
1: Muy complejo.
0: 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Buenos días, Olímpica.
2: Percho, buenas noches.
0: Hey, ¿bien o no?
2: Por acá es de París. Desde París, Medellín, acá en la comuna. Percho, es que ese tema es complicado, ese tema de la salud, hermano, a esa señora lo que le pasó en Bogotá por operarse por allá en un garaje. Ese tema de la salud es complicado. Ese tema es mejor que lo manejen los profesionales, Percho. Y eso, esa señora se dejó llevar por las amigas, otras señoras amigas que ya se habían operado y vea. Qué pecado, hermano. Ese tema muy triste, hermano. Una señora con hijos y con familia y un momento a otro desaparecer. Hey, Fercho.
0: Hey, la buena.
2: Que tengan buena noche y buena
0: A mí usted pague, hombre, te agradezco mucho.
2: Yo escucho Olímpica porque me pone todo. Y bien bueno.
0: Bueno, yo quiero mencionar algo, doctora, y no sé por qué la gente actualmente tiene como tanto resentimiento. O sea, yo pienso que las personas están como buscando dónde manifestar ese resentimiento, esa rabia.
1: ¿Dónde desquitarse?
0: Bueno, pero la pregunta es, ¿por qué nosotros? O sea, ¿por qué usted y yo?
1: Ah, ¿y es que qué están diciendo?
0: No, yo desafortunadamente yo no puedo leer todo lo que envían aquí. Pero yo sí pienso que hay gente que necesita mucha ayuda, doctora. Que necesita donde desfogar tanta rabia, tanto odio, tantas cosas. O sea, la doctora y yo aquí sentados estamos simplemente haciendo nuestro trabajo, ¿cierto?
1: Correcto.
0: Llevando educación, planteándoles un tema, temas interesantes, temas chéveres. Aprovechando que la doctora, dentro de su parte profesional, nos acompaña en la parte psicológica, en la parte sexual. Yo como sea me hago matar por hacer turno, yo estoy aquí sentado.
1: Y enfermo.
0: Puede ser que muchas veces pueda hablar, otras veces no, pero yo estoy aquí siempre, ¿cierto? Aquí dentro de mi media voz que tengo, porque no... Es más, yo ni siquiera debería trabajar así.
1: No, es que no deberías porque, de trabajar así.
0: Por ejemplo, para mí el martes fue muy duro. Y es más, un oyente me dijo el martes... Como que qué falta de respeto yo hablar así, si sabía que estaba enfermo porque hablaba. Entonces yo le dije,
1: por
0: no,
1: responsabilidad.
0: Es que es por responsabilidad y por el hecho de que, que me gusta mucho el tema y no podía dejar otra vez, como muchos otros días, dejar los oyentes sin programa. Entonces, no sé esta gente, hermano y doctora, no sé esta gente qué busca, o sea, como dónde desfogar tanta rabia. ¿A usted qué le pasa? Busque ayuda, mire a ver de pronto cuál
1: está
0: es...
1: está muy enferma.
0: Sí, busque a ver de pronto cuál es su resentimiento, pero contra nosotros no la coja, no joda pues. Contra nosotros no es. Bueno, Olímpica, buenos días.
2: Mucho Olímpica, porque me pone todo, y bien bueno.
0: Pero por aquí había una antes. No había otra. Hola, Olímpica.
3: Fercho, la falta de sol también afecta mucho la parte sexual.
1: Sí.
0: Sí, yo digo que también. Sí. El solecito.
1: También la vitamina D.
0: Yo digo que el solecito hace falta.
1: Es que el sol.
0: ¿Cierto?
1: ¿Usted sabe cuál era el tratamiento que se le daba a los enfermos hace muchísimos años?
0: Solecito.
1: Cuando no habían tantos medicamentos.
0: Solecito.
1: Sol.
0: Vitamina
1: A. Los enfermos los sacaban a tomar el sol. Punto.
0: Y dicen.
1: Sí.
0: Dicen que el hecho de que una persona tome el sol más aún directamente, sin ningún trapo encima, o sea, si la toma directamente, es mucho más saludable.
1: Sí.
0: Por eso es que hay personas que en esas planchas que aprovechan, se quitan la ropa y se acuestan a recibir sol. Dicen que es muy bueno.
1: No, es que es muy importante, especialmente a ciertas horas específicas, porque no es lo mismo el sol de 5, de 6 de la mañana, de 9, de mediodía o el sol de la tarde. Dicen que el mejor sol es el del mediodía y la vitamina D es muy importante.
0: Vitamina
1: es muy importante también para la función sexual, para lo que dice el oyente, porque es que no solamente ayuda a la regulación del sueño, al estado de ánimo, incluso al cansancio. Hay personas que están agotadas completamente es porque no toman el sol. Y también a la disminución del apetito sexual, porque es que de ahí también va la
0: Y hay
1: energía.
0: gente que es muy blanca, hay gente que parece leche, hay gente que parece que nunca tomar el sol. Pues,
1: A mí no
0: gente
1: me gusta.
0: pálida, pálida.
1: A mí no me gusta.
0: Bueno, ya, es que a usted no le gusta nada, doctora.
1: A mí no me gusta el sol.
0: Desafortunadamente.
1: A mí me gustan algunas cosas,
0: Bueno,
1: Fercho.
0: dice por acá, doctora Fercho, me van a decir ustedes a mí que la vasectomía, que es una cirugía tan delicada,
1: ¿La qué?
0: la vasectomía, que es
1: Vasectomía,
0: una
1: sí.
0: cirugía tan delicada y que es tan invasiva, no va a tener ningún tipo de... Aquí dice problema, ¿qué? Pues yo creería que dice algo así como problema secundario. ¿La vasectomía realmente crea algún problema en el deseo sexual? Esa sería la
1: No
0: pregunta.
1: tiene que haber ningún problema en el deseo sexual. Porque una cosa son las
0: Efecto
1: hormonas,
0: secundario, quería decir.
1: un efecto secundario, sí. Una cosa son las hormonas y otro los efectos secundarios que puede generar la vasectomía, que son mínimos. Sí, porque pueden ser mínimos. A ver, ¿qué efectos secundarios pueden haber? Es más que todo en el momento de la vasectomía, que la inflamación, que los dolores, que la presión, pero a largo plazo, ¿qué pasa con la vasectomía? ¿Baja el volumen eyaculatorio? Sí, baja el volumen
0: O
1: eyaculatorio.
0: sea que menos cantidad, menos...
1: Sí, muchos hombres que se hacen la vasectomía reportan que baja el volumen eyaculatorio. Eso es una realidad, no en
0: Doctora, pero
1: todos.
0: entonces yo le pregunto algo. Si normalmente un hombre, bien bajito que lo tiene, la cantidad de semen, entonces con la vasectomía prácticamente que no le va a salir nada, ¿o qué?
1: Hay
0: ¿Sí?
1: producción,
0: Muy poca.
1: pero no es lo mismo, no es lo mismo porque es que en la mayoría de los hombres sí baja la cantidad de semen, pero que afecte directamente la potencia sexual, no tiene por qué bajar la potencia sexual, a menos pues que le toquen un nervio, pero eso es muy poco probable. ¿Por qué? Porque es que la testosterona está normal, porque la eyaculación puede bajar el volumen, pero sigue igual, los testículos siguen produciendo testosterona, no bloquea. Ahí lo que hace es bloquear el paso de los espermatozoides, mas no toca la función hormonal. Entonces ahí es más el estrés, el miedo, es más la sugestión de muchísimas personas de que puede haber una pérdida en la potencia sexual. Muy pocos hombres pueden reportar que haya esto. Es mínimo, es mínimo. Es que es demasiado, demasiado raro que pase alguna pérdida en la potencia sexual, sino que a veces empiezan problemas en la potencia sexual y lo atribuyen. ¿Lo atribuyen a qué? Ay, es que me hice la vasectomía hace un año, 2 años y probablemente sea eso, cuando en realidad es otra la causa para que se esté presentando ese déficit en la erección. Ven, hablando de vasectomías, tú ya te hiciste la tuya.
0: Me dijeron que se podía, pero no con gripa. Entonces tengo que esperar a que me
1: Ah,
0: pase todo esto.
1: no, Fercho, y nosotros que nos mantenemos enfermos.
0: Sí, es
1: O sea, va a
0: delicado.
1: estar complicado,
0: Sí, va a estar duro.
1: complicado.
0: Con esta griposis, mejor dicho, es que me da más gripa a mí que a Guadalupe.
1: No, es que.
0: Prácticamente. Bueno,
1: Mira, yo creo que debemos de empezar a tomar algo.
0: yo creo que sí.
1: Sí.
0: Olímpica, hola.
2: Fercho, otro buenos días, ¿cómo estamos? ¿Cómo está todo?
0: ¿Bien o
2: Hola,
0: no?
2: yo sí. Yo soy de diabetes y
1: Diabetes.
2: me he parado eso. Me ha bajado, me ha bajado mucho el deseo sexual, sí. A diabetes, sí, otra vez,
0: Ah,
2: sí.
0: sí, dice José que sí,
1: Baja.
0: que realmente la diabetes le ha bajado mucho el deseo sexual, dice él.
1: Claro, es
0: Y
1: una de las
0: es
1: enfermedades
0: cierto.
1: que más influye en el bajo deseo sexual. ¿Por qué? Porque es que los niveles de azúcar afectan directamente todo lo que tiene que ver con la circulación. Entonces, los vasos sanguíneos, la circulación, no se da de la misma manera. Eso es una de las principales afectaciones. Y luego, todo lo que tiene que ver con la parte hormonal.
0: Olímpica.
4: Fercho, buenas noches.
0: ¿Bien o no? ¿Qué
4: Una
0: más?
4: pregunta para la doctora.
0: Dale.
4: Es una inquietud que una vez, o un mito que una vez me dijeron montar bicicleta, por lo de la presión del sillín con los testículos, también quitaba mucho el deseo sexual.
0: Sí.
4: ¿Es verdad esto, doctora? Yo escucho Olímpica porque me pone de todo y bien bueno.
1: Eso, que nos lo digan,
0: Con razón la archivé. Ah, la tengo guardada chupando polvo.
1: Y tú montabas en bicicleta.
0: Mucho, sí, bastante.
1: Y empezaste de pronto a notar algún problema.
0: No, que me daba más hambre. Entonces no hacía nada. Me iba hasta Cocoroyo.
1: Y a comprar los pasteles.
0: Sí, y entonces
1: Hacía ejercicio a comprar los
0: de
1: pasteles.
0: 3.000 calorías que botaba o salía de ellas, me comía 5.000 con un pastel de esos y una gaseosa. Entonces no estaba haciendo nada, prácticamente.
1: Bueno,
0: Pero eso es cierto.
1: no. A ver, es cierto en una parte. Pero es que aquí también es de cuidado, porque muchas veces es la postura, son las sillas que son inadecuadas. Entonces, como esas sillas no están adecuadas, ahí genera presión en la parte de los genitales. Entonces, ahí comprime los nervios. Es como las personas que manejan mucho, pueden haber problemas en la potencia sexual precisamente por eso. Pero acá no podemos decir que todas las personas que montan en bicicleta o manejan carro van a presentar problemas de erección. Sí, sí puede pasar en algunas personas y por eso es que hay que mirar, bueno, cuáles son las condiciones ergonómicas de esta silla, cómo la voy a cuadrar. Si eres pues un ciclista, si te gusta montar en bicicleta, cómo generar que ese sillín no genere tanta compresión en esa zona, en los nervios, en los vasos sanguíneos. Y eso no solamente va para las personas que les gusta el ciclismo, sino para las personas que manejan. Por ejemplo, ¿tú cómo lo haces?
0: En cuatro.
1: Claro, bueno, sí, es la posición, ¿es tu posición favorita?
0: Sí, la que más me gusta.
1: Bueno, listo, pero entonces para manejar y más largas horas, a ti que te gusta estos viajes de moto, entonces los sillines, la posición, la postura, las horas, la distancia influye.
0: Bueno,
1: Ahí es donde se tiene que hacer los
0: uno
1: reposos.
0: como motociclista tiene ciertas reglas para poder, sobre todo cuando es un viaje largo. Primero es no manejar más de 2 horas.
1: Correcto.
0: Siempre,
1: Y hacer
0: siempre,
1: pausas.
0: sí, hacer pausas mínimos
1: Hacer
0: de
1: pausas, sí.
0: 30 minutos.
1: Exacto.
0: Hay otra que
1: Para la
0: es
1: circulación.
0: no dejar calentar el sillín.
1: Correcto.
0: En lo posible, tener un sillín de esos de látex.
1: Lo mismo
0: Es
1: pasa con la bicicleta.
0: lo que pasa es que para bicicleta venden unos especiales
1: Exactamente.
0: con una
1: Entonces hay
0: lona
1: que
0: especial.
1: buscar esos sillines que son ergonómicos.
0: Ajá.
1: Exacto.
0: Bueno, saludos desde Sao Paulo, Brasil. Qué bien. Yo escucho Olímpica porque me pone de todo y bien bueno. Qué chévere. Desde Brasil. Oh, obrigado. Olímpica.
5: Hola, ¿cómo está?
0: ¿Cómo vas?
5: Doctora, ¿cómo está?
0: Bien.
5: Bueno, yo tengo una pregunta. ¿Por qué hay mujeres, y me incluyo, que sienten más deseo sexual? O sea, sienten más deseo teniendo relaciones
0: Con el periodo.
5: anal. Yo quisiera saber, porque en mi caso es así. Obviamente, pues también siento deseo vaginal, pero es más que todo como el deseo anal.
0: Anal.
5: O a qué se debe eso, o no sé. O eso es muy raro en muchas mujeres. Bueno, yo escucho la empresa porque me pone todo. Feliz día.
0: Tan
5: Bueno, feliz noche.
0: bueno cuando hay mujeres que se atreven a hacer ese tipo de preguntas.
1: Excelente.
0: Me gusta mucho eso. Porque es que hay muchas oyentes que son ahí escuchando, pero calladitas. Y como que quieren preguntar algo, pero como que les da pena. Muy chévere cuando preguntan.
1: A ver, ¿qué es lo que pasa con la zona anal? Hay muchísimas mujeres que se dan la oportunidad de ese disfrute sexual, que tienen orgasmos muchísimos más potentes. ¿Por qué? Porque es que hay que tener en cuenta que la zona anal tiene muchas terminaciones nerviosas. Sí. Y entonces, cuando se da la penetración anal, hay una presión fuerte sobre la parte vaginal y también sobre la ramificación clitoriana que está en la parte vaginal. Entonces ahí hay una estimulación muy, muy, muy potente y hay muchísimas mujeres que logran incluso tener un orgasmo anal más potente
0: Que la
1: que
0: vaginal.
1: vaginal y que clitoriano. ¿Por qué? Porque es que tiene una red de terminaciones nerviosas muy fuerte en esa zona. Hay que tener en cuenta que, bueno, la mayoría tenemos como las mismas terminaciones nerviosas, pero hay mujeres que tienen muchísima más sensibilidad. Entonces, probablemente tiene más sensibilidad y tiene esa parte nerviosa muchísimo más fuerte y potencializada. Entonces, sí, hay muchísimas mujeres que experimentan más orgasmos anales que vaginales y clitorianos.
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0: Esto es simplemente para citas, no recibe llamadas,
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0: solamente
1: llamadas.
0: mensajes.
1: Correcto.
0: No solamente para citas, sino también usted los agrega para que vean los estados de los productos que
1: Exactamente,
0: hay.
1: para los productos que se manejan.
0: ¿Cierto?
1: Sí.
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0: Sí. Ok. 12:48, vamos a la pausa. 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

0: que la gente de Europa, quienes viven en Europa, hablan precisamente de ese tipo de cosas, que la
1: Sí.
0: higiene o en sus partes íntimas o en sus partes, hablamos de la axila, o sea, no hay muy buena higiene en algunas partes de Europa. ¿Por qué será eso? Falta de agua, mucho frío,
1: Sí.
0: ¿qué será eso? La cultura.
1: Sí. Yo creo que ahí el clima frío influye demasiado porque como hay estaciones, entonces ahí las personas prefieren no bañarse precisamente por el frío y muchas veces el mismo frío hace que no haya ni siquiera agua caliente. Esa es la cuestión y también todas las diferencias culturales, todo lo que tú dices. Ahí ya se adaptan a no bañarse, entonces ya es una adaptación y una costumbre. Y también hay una cuestión que es lo del agua, lo de la energía. Es un ahorro con el agua y con la energía también, porque es que no es lo mismo la utilización del agua allá que acá. O sea, acá nosotros tenemos abundancia de agua, allá no es tan así. Entonces, precisamente por eso es que le bajan mucho a todo lo que tiene que ver con el aseo personal. Y ahí es donde muchísimos hombres que vienen, pues que están acá y van para allá, se topan pues con esta realidad. Y no, definitivamente las cuestiones del aseo le pueden bajar el deseo sexual
0: Pero,
1: completamente a
0: doctora,
1: un hombre.
0: eso sí tiene que ver con la cultura, porque
1: Sí, la cultura.
0: la mayoría de latinas que llegan
1: Cultura.
0: precisamente a esos países, ellas me imagino que se mantienen muy limpias, muy sanas, muy bien organizadas, oliendo rico. Y por eso, de hecho, creo yo que estos europeos se fijan tanto como en las mujeres latinas, por su
1: Claro, eso
0: aseo,
1: tiene que
0: por
1: ver
0: su
1: con la cultura.
0: aspecto, por muchas cosas. Difícilmente una latina se va para Europa y se aferra o se pone como en la cultura de no bañarse, como hacen algunas
1: Porque es que
0: mujeres
1: ya
0: allá.
1: vienen con un hábito estructurado, entonces van a hacer la forma para generar el baño. En cambio, las de allá precisamente tienen ese hábito estructurado de no bañarse por las estaciones y por muchísimas cuestiones. Entonces ya están adaptadas, pueden tener el agua, pueden tener la estación, primavera, verano, bueno. Y no se van a bañar. ¿Por qué? Porque ya hay una habituación precisamente. Ahí ya es la cuestión de la habituación y la cuestión cultural.
0: Olímpica.
2: Tengo una pregunta, doctora, qué pena.
0: Dale.
2: Lo que pasa es que yo, mi higiene bucal, yo soy muy juicioso, me cepillo las 3 veces al día, uso hilo de cera dental. Pero he escuchado por ahí que ya son partículas que los intestinos liberan y ya están en la sangre. Entonces siento que yo cuando respiro, boto como mal aliento por la nariz. Y no es de la boca, dicen que no es de la boca, que ya es interno. ¿Qué puedo tomar yo para acabar ese mal olor? Porque me cepillo la lengua y todo, me echo el guaye bucal, pero dicen que ya todo está en la sangre, porque hay residuos que los intestinos no pueden liberar y ya lo que hacen es regarse en la sangre. Eso y paciente con inmunodeficiencia humana, entonces no sé, doctora, ¿qué me
1: Un VIH.
2: recomienda?
0: Pero él dijo que tenía VIH.
1: Inmunodeficiencia humana. Ahí yo le entiendo un VIH.
0: O sea, él tiene VIH.
1: Tal parece que nos confirme.
0: Sí, que nos diga por favor. Porque si es de esa manera, si es así, difícilmente se le va a quitar eso, doctora.
1: A ver, ¿qué es lo que pasa con el VIH? Y no podemos decir pues que personas que tengan VIH tienen que tener mal aliento. No, pero es que a ver, si estamos hablando de la inmunodeficiencia humana que hace referencia al VIH, afecta completamente el
0: El
1: sistema
0: sistema.
1: inmunológico. Exactamente. Entonces, su sistema inmunológico no funciona de la misma manera. Y ahí vamos para el punto de lo que él dice, que hay un excelente aseo
0: Bucal.
1: bucal. Bueno, listo. Hay buena higiene oral. Pero es que ahí ya son cuestiones digestivas, ¿cierto? Probablemente digestivas o también tenga que ver el VIH.

0: ¿Por qué? Porque hay que tener en cuenta algo que baja completamente las defensas. Entonces, el proceso metabólico va a bajar también. Entonces, muchas personas con VIH presentan problemas de gastritis, infecciones en la boca, hongos, enfermedades de encías, infecciones respiratorias. Entonces, probablemente por el VIH tenga que ver algo con un reflujo, con una gastritis o con algo gastrointestinal, teniendo en cuenta que el VIH puede afectar directamente también todo lo de los procesos de metabolización de los alimentos.
1: Bueno,
0: Sí.
1: para nuestro oyente,
0: Y los medicamentos. Se me
1: lamentamos.
0: olvidaba lo de los medicamentos.
1: Bueno,
0: Lo de los
1: doctora.
0: medicamentos del VIH son medicamentos, los antirretrovirales son fuertes. Entonces, los medicamentos también pueden generar ese cambio en la microbiota intestinal. Claro, porque son
1: Bueno.
0: medicamentos súper fuertes.
1: Lo que llaman los batidos.
0: ¿Cómo hace que los batidos?
1: No hay unas medicinas que como que la revuelven, hacen un batido
0: Ah, sí los
1: y estas...
0: llaman.
1: Ah, no, yo no sé.
0: Yo tampoco, yo no lo había escuchado, primera vez que lo escucho.
1: Sí, tengo entendido. Que hay una especie como de medicinas que ellos la revuelven y como que
0: No
1: las
0: lo había
1: tienen que
0: escuchado.
1: consumir todos los días, precisamente como para alargar un poco más pues como para detener ciertos avances del VIH. Tengo entendido.
0: Ok, entonces los medicamentos para el VIH son los antirretrovirales. ¿Qué hace? Precisamente baja, ¿cierto? Disminuye la reproducción del virus, ayuda precisamente con lo de las defensas, ayuda a que no hayan tantas infecciones. Sí, es necesario que se esté tomando medicamentos, pues probablemente se está tomando sus antirretrovirales, pero ¿qué es lo que pasa? Que esos medicamentos pueden ser tan fuertes que afectan directamente toda la función del sistema digestivo. Entonces ahí el sistema digestivo, si él identifica que hay otros síntomas, como por ejemplo que el estreñimiento, que el reflujo es algo gastrointestinal, también generado por los medicamentos, entonces ahí está lo del mal aliento.
1: Bueno, para nuestro oyente lamentamos mucho, de verdad, pues que le esté pasando ese tipo de cosas. Creo que es una enfermedad muy delicada, se tiene que cuidar mucho y bueno, pues péguese mucho de Dios para
0: ¿Cuántas
1: que...
0: personas tienen VIH en Medellín?
1: Sí, no, muchas cantidades,
0: Sí,
1: muchas, muchas.
0: es una cifra
1: Alta,
0: alta.
1: bastante alta. Y en crecimiento.
0: En
1: Hay
0: crecimiento,
1: mucho
0: exactamente.
1: VIH en la calle. Para que tengan presente esa situación, mucho cuidado. Es importante que se cuiden bastante, porque hay mucha enfermedad, no solamente VIH, sino también muchas
0: Las
1: enfermedades de
0: enfermedades de
1: transmisión
0: transmisión
1: sexual.
0: sexual.
1: Ojo con eso. Bueno, dice, doctora, tengo una pregunta, me contesta tan amable. Resulta que me tengo que masturbar todos los días. No me falta, todos los días tengo que
0: Hombre o
1: masturbarme.
0: mujer.
1: Hombre, tengo esposa. Pero hay veces que no disfruto tanto con ella. ¿Qué me podrá estar pasando? Muchas gracias. Yo escucho Olímpica porque me pone de todo y bien bueno.
0: ¿Desde hace cuánto que no estará disfrutando con ella tanto?
1: Sin más datos.
0: Ok, no tenemos más datos, acá estamos suponiendo,
1: Sí.
0: ¿cierto? Entonces, ¿qué es lo que pasa? Que muchísimos hombres, por el tiempo que se tiene con la esposa, pierden el deseo sexual hacia ella. Eso es una realidad que viven muchísimas parejas. Pérdida directa del deseo sexual hacia su pareja. Entonces, recurren a otros recursos, ya sea una infidelidad o ya sea la masturbación. Entonces ahí, por la masturbación, hay una adaptación, hay una satisfacción, genera buena estimulación y ahí es donde desplazan completamente muchísimo más ese encuentro sexual hacia su mujer y más si ya se venía presentando esa pérdida de deseo sexual. Sí. Eso es lo que pasa con la masturbación y cuando hay esa pérdida de deseo sexual con la pareja.
1: 1:19, escuchas Olímpica. Hola, ¿qué tal? Buenos días.
2: Buenas tardes.
1: Hola.
2: Ayer en la tarde,
1: ¿Quién
2: en
1: mor
2: un taxi
1: ¿Algunos papeles o qué?
2: de San Antonio al Parque Berrío,
1: Sí.
2: se me quedó Una chacita.
1: Una chacita.
0: Ah, la
2: Una
0: chacita.
2: coquita pequeña, transparente,
1: Ah.
2: blanca, con dulces y unos cigarrillos.
1: Sí.
2: Trabajo independiente. La coca está dentro de una bolsa gris. La bolsa está amarrada.
1: Sí, ¿qué más?
2: Le dejo mi número. El número es 321
1: Sí.
2: 655 6286 321 655
1: Sí.
2: 62 86.
1: Para quien de pronto tenga la coquita, la chacita.
2: Muchas gracias.
1: Ah, bueno, hágale
0: Sí,
1: pues.
0: que
1: Te
0: falla.
1: escucho, Lintica, porque me
2: porque me
1: pone
2: pone
1: todo
2: de todo
1: y bien
2: y
1: bueno.
2: bien bueno.
1: Voy a dejar este mensaje aquí marcado para que te lo pasen en el día también. Listo. Yo sé que está un poco lento, pero igual aquí te lo pasan en la mañana. Al taxista que de pronto se haya encontrado la
0: Ay, sí, qué
1: coquita.
0: pecado.
1: Imagínate, independiente y todo eso. Voy a estar atento a este caso a ver si la encuentra o no. Olímpica.
2: Escucho olímpico, el pone todo y bien bueno.
1: Hola. Gracias.
0: Un
1: 1:21.
0: saludo.
1: Sí, un saludo.
0: Sí, un saludito.
1: Olímpica.
3: Fercho, Fercho, Fercho, buenas
1: Hoy,
3: no
1: hoy.
3: noches, buenos días acá en España, Fercho,
1: Hoy.
3: hermano. El tema que con las mujeres y con los hombres es que el tema de la higiene es muy cochino, hermano. Aquí en el metro se siente grajo por todos lados.
1: ¿Sí?
3: Saludo muy especial por usted, para la doctora, y para adelante, pues. Dios lo
1: Hágale
3: bendiga.
1: pues, gracias. Yo escucho Olímpica porque me pone de todo y bien bueno. Eso como que expande cada día ya, los malos olores.
0: Claro. Eso es el panorama
1: Pero,
0: de todas las
1: doctora,
0: personas. Entonces, una
1: o sea,
0: persona de acá va a ese ambiente, sorpresa, pero para ellos es completamente normal.
1: pero yo no me quiero quedar con lo que me dicen los oyentes. O sea, yo personalmente quisiera ir y darme cuenta si realmente eso sí es así.
0: Ah,
1: Porque
0: claro. O sea,
1: es
0: para
1: que,
0: vivir la
1: sí,
0: experiencia.
1: para ir la experiencia,
0: Sí, muy
1: porque es que
0: importante.
1: yo me pregunto, ¿cómo hacen? Si en el metro de Medellín muchas veces se tiran un gas y todo eso y huele muy maluco, o alguien que no huele bien, porque puede pasar, y la gente no se aguanta ese olor, imagínese que sea de diario en el transporte público
0: Adaptación.
1: en España o en Europa.
0: Se acostumbran
1: ¿Será?
0: precisamente a este tipo de olores, de malos olores. Es parte del panorama, es parte del paisaje, entonces es completamente normal. Eso lo evidencian las personas que van de por fuera y que tienen otro tipo de cultura y otro tipo de hábitos. Tienes que vivirlo, Fercho.
1: Sí, hay que vivirlo.
0: Eso,
1: Porque
0: tienes
1: es
0: que
1: que
0: vivir la
1: hablan mucho de
0: experiencia, a
1: eso.
0: ver cómo te va.
1: Hablan mucho de esa situación. A mí sí me gustaría
0: A
1: estar
0: lo mejor
1: allá.
0: hasta vivir la experiencia de manera diferente.
1: Sí.
0: Sí,
1: O es
0: todos
1: de
0: vivimos.
1: pronto no tan horrible como dice mucha gente. ¿Cierto? Que
0: Sí,
1: no sea
0: o
1: como
0: peor.
1: tan teso. O que ese olor sea no
0: O
1: tan.
0: que sea más fuerte.
1: O que no tanto.
0: Sí,
1: ¿Cierto?
0: pero mira, la única manera es vivir tú la experiencia,
1: ¿Cuál
0: teniendo en
1: es?
0: cuenta que todos vivimos una experiencia de manera diferente.
1: ¿Cuál es, doctora? ¿Cuál ha sido? Usted anda en metro, ¿no? Porque usted ya se quita la universidad.
0: No,
1: Pero
0: pero mi hija
1: usted
0: sí
1: coge
0: anda en
1: transporte.
0: metro, mi hija anda en metro y todos los días llega, no, no aguanto más, estoy llevada, estoy traumada.
1: Ese
0: Sí.
1: olor tan impresionante. Y bueno, pero a olor a qué le
0: El
1: huele.
0: hacinamiento, el olor, sí, y ella que es bien sensible con los olores, más que todo la gente, sí, ella, por el metro maluco.
1: Pero bueno, ¿cómo exigirle a alguien que vuela bueno dentro del metro? Es muy complicado,
0: No, es que ahí
1: ¿cierto?
0: yo creo que se
1: Por
0: condensan
1: ejemplo,
0: todos los olores
1: ese
0: por el
1: olor
0: mismo
1: a
0: hacinamiento.
1: ropa, ese olor a ropa mojada o húmeda, ese olor lo puede sentir uno a cuadras.
0: Ese olor es muy fuerte,
1: Ese
0: ¿cierto?
1: olor es muy fuerte. ¿Qué otro olor es
0: El
1: fuerte?
0: olor a ropa
1: El
0: sucia.
1: olor a sudado. Cuando una persona suda mucho.
0: Sí,
1: También.
0: también se
1: Pero
0: siente.
1: yo sí digo que hay gente muy sensible, mucho más sensible a los olores
0: Sí,
1: que
0: hay gente que
1: otros.
0: es muy sensible.
1: Hay gente que no se puede, o sea, que cualquier cosa le fastidia. Entonces, cuando se tiene tanta sensibilidad
0: O,
1: en
0: a,
1: el
0: o al
1: olor.
0: revés, hay gente que no tiene casi olfato.
1: Ajá. Listo. Hola, Olímpica.
4: Percho, parcero, que Dios lo bendiga a mí. Percho, no, no. No le pare bola a esa gente resentida, antisocial. Habemos más que nos gusta la emisora y la escuchamos. Y si no quiere escuchar, que vaya ese hijo de puta de ahí, perdóneme pues la palabra, pero que vuelva a serio, que respete. Vea pues, es que cualquiera, pues vea. Así es con el pinchadito y con Don Carlos. Si es grosero, si no quieren, entonces que se vayan para otro lado, hermano. Que
0: Sí.
4: habemos más que nos gusta la emisora, nos gustan los programas, que se vuelvan serios. Percho, yo escucho Olímpica porque me
1: Me pone de
4: gusta
1: todo.
4: demasiado y me pone de todo. Que Dios
1: Qué
4: lo
1: bien,
4: bendiga, ¿no,
1: Mauricio.
4: mijo? Y esa doctora, qué rico. Quisiera un programa con Katy, esa doctora, hombre. Fercho, una pregunta. ¿Cuándo vas a hacer un programa con la doctora por Tito, hombre, en vivo? Hombre, qué
1: Sí.
4: maravilla conocer a esa doctora, hombre, esa voz tan hermosa que tiene.
0: Sí, tenemos que hacerlo por TikTok.
1: Sí, aguanta.
0: Sí, aguanta, lo tenemos que hacer. Referente a lo que dice el oyente, yo no me explico algo. A ver, las personas que critican tanto, que tiran tanto veneno, ¿por qué les gusta escuchar? Precisamente por eso. Porque es que lo hacen de manera anónima, porque son personas resentidas, frustradas, porque no están dando la cara y lo hacen bajo el anonimato. Pero son
1: Claro.
0: las personas que más pendientes están.
1: Y aquí pueden decir un sartal de cosas aquí. Pues realmente a mí me han dicho de todo, no sé por qué.
0: Porque así es
1: ¿Por
0: la
1: qué le puede
0: gente,
1: tener,
0: Fercho.
1: por qué le puede tener tanta rabia uno a alguien que no conoce? Es que yo no conozco los
0: Porque la
1: oyentes
0: gente es
1: y los oyentes
0: resentida.
1: no me conocen a mí. O sea, es una relación más de bacanería, de amigos, de locutor y oyente. Es algo chévere, es algo bonito porque se crea, sí o no, se crea de pronto una unión, ¿cierto? Donde aquí se dan unos programas, unos temas que son interesantes y que a la gente le gusta. Pero hay gente, yo no sé, hay gente con ganas de desquitarse, de desfogar toda esa rabia que sienten, no sé por qué,
0: Exactamente.
1: los han tratado muy mal desde pequeños, no sé, no sé qué pasa realmente ahí.
0: Todo
1: Hola,
0: eso que tú dices.
1: hola, hola Olímpica.
5: Olímpica, muy buenas noches, Fercho, Fercho. Buenas
1: Mío.
5: noches, mijo. La buena para usted y la doctora.
1: Mío, usted pague, hombre.
5: Fercho, usted simplemente haga su trabajo, mijo, y los demás resentidos que se muerdan la lengua y se envenenen, mijo. No se preocupe por eso. Que busquen ayuda si es que están muy resentidos. Yo escucho Olímpica porque me pone de todo y bien bueno.
1: Y bien, bueno. Ok, es la 1:28. 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Hola.
6: Fercito, muy buenos
1: ¿Qué
6: días.
1: llave?
6: Fercito reportando sintonía desde la Florida, extrañando cada día la tierrita
1: Sí, hombre.
6: y un fiel radio escucha a ustedes, a su dedicación, a la doctora, al amigo David, a la empresa olímpica como tal, con todos sus personajes que siempre nos mantienen informados y cerca a la tierrita. Fercito, en cuanto a la gente que opina esas opiniones negativas, hay cosas que no se les puede prestar atención. No todo se gana la atención de las personas. Hay gente resentida, hay gente simplemente, esa gente se deja aparte. Un saludito muy especial a la doctora, un saludito muy especial para ti, mi hermano. También algo ando algo apestado, pero excelente, excelente tu labor, tu entrega,
1: Dios te
6: tu
1: pague, hombre, te agradezco
6: sacrificio.
1: mucho.
6: Sin menospreciar a otras personas, no sería lo mismo si los programas, si tú no estuvieras.
0: Correcto.
6: Éxito, un
1: Dios te
6: abrazo
1: pague,
6: desde la
1: hombre.
6: distancia, mi hermano. Muchísimas
1: La
6: gracias
1: buena.
6: y bendiciones.
1: Ok. Doctora, ¿dónde la pueden contactar tan amable? ¿Cuál es el número?
0: 319-593-6982.
1: Sí.
0: Lo
1: Lo repetimos.
0: 319-593-6982.
1: Ok, eso
0: solo
1: para...
0: chat, nada de llamadas.
1: Ok, solamente
0: Percho,
1: para...
0: yo sí que me he ganado vaciadas, malos
1: pero la
0: comentarios,
1: pregunta
0: todo
1: es
0: lo que
1: por...
0: tú
1: O
0: quieras
1: sea,
0: a través de chat.
1: ¿quién le va a tener bronca a usted, doctora?
0: Ah, Fercho, pues para que mira.
1: ¿Ah?
0: Así es la
1: Cosas que
0: vida.
1: uno no entiende, o sea,
0: Es
1: ¿quién va...?
0: también, ¿quién te va a tener bronca a ti? Esa es la vida, esas son las
1: Claro que
0: personas.
1: yo tengo el palito para caerle mal de pronto a alguna persona sin conocerme. Y después le dicen a uno, ve, qué charro, ya te conozco, me caes bien, y saber que te conocí y me caía súper mal. Pero ¿por qué? O sea,
0: Ajá.
1: ¿uno por qué le va a caer mal a alguien que realmente no conoce y que nunca le ha hecho nada?
0: Sí, es que no
1: Ah.
0: tiene por qué ser así. Ahí ya es la descarga, la proyección de todas esas frustraciones, el odio, la rabia, el resentimiento con que andan muchísimas personas, traumas. Entonces se esconden precisamente bajo esas críticas que no son de frente. Es lo mismo que con las redes sociales. Las personas ahí no lo están haciendo de frente, ahí lo están haciendo bajo un número, lo están haciendo pues en redes sociales, bajo un perfil y muchas veces perfiles falsos. Entonces, ahí es más desde las frustraciones de esas personas.
1: Bueno, saludo para toda la gallada, la familia ahí en el municipio de Venecia. Saludo para Roger, saludo para Caro, saludo para el tío Héctor también. Hugo, de parte del parcero Andrés, que los quiere mucho y que les envía un abrazo cordial. Bueno, para toda la gallada en Venecia, Antioquia, ya están disfrutando de un muy buen clima en ese municipio tan bonito del suroeste antioqueño. Venecia. Un saludo, un abrazo para todos ustedes, Dios los bendiga y bueno, ojalá sigan ahí escuchando Olímpica Medellín 104.9. Es la 1:32 Olímpica.

0: Es una muy buena canción. Es la 1:42. 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Salud para el viejo Roger. Salud para Caro también. Para el tío Héctor. Para Hugo. De parte del parcero Andrés, que los quiere mucho. Un abrazo. Que no escucharon ahorita el saludo debido a los comerciales que se meten ahí. Desafortunadamente. Bueno, no hemos podido con eso. Es para toda la gallada, para toda la familia allá en Venecia. Un saludo cordial. Muy bien. Muchas gracias por la sintonía, por estar ahí con nosotros. A mí me perdonan la gripa. Tengo media voz. Prácticamente tengo media voz. Saludo también para mi hermano tan amable. Me saludas a mi hermano Edison en Barcelona de parte de Carolina. Dile por favor que lo quiero mucho, que es muy importante para mí. Y que le quiero dejar un saludo por aquí a través de Olímpica. Edison en Barcelona de parte de Carolina. Muy bien. ¿Quién más está por acá? Lina, hola, ¿cómo estás? Saludos para Lina, que se encuentra también a esta hora por aquí escuchando Olímpica Medellín 104.9. Dice por acá, Fercho, te cuento que en el verano es tremendo. Alguna vez me tocó bajarme del bus. Además que los buses solo abren las puertas en los paraderos. De resto es totalmente confinado aquí en el exterior. ¿Qué país es, Lina? Eso es Sydney. ¿O qué país es? Lina, ¿me dices por favor qué país? No me acuerdo. Bueno, es la 1:43. 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Ok. Listo. Yo escucho Olímpica Medellín.
1: Sexual completamente.
0: Sí, claro. Un mal olor.
1: Pues la mayoría de las personas.
0: Yo creo que, doctora, uno se fija mucho por lo que ve y por lo que huele.
1: Sí.
0: Puede ser que huela muy rico, pero si no se ve tan agradable, no. Ahí no.
1: Pero a ver, para que una mujer se vea agradable, ¿qué necesita? Porque no importa tanto que sea bonita.
0: No, yo.
1: Sino que se vea que está organizada, que es saciada. A ver, ¿qué?
0: Yo digo que la mayoría de mujeres les gusta estar bonitas.
1: Sí.
0: Ellas se organizan, se echan muy buena loción, muy buen perfume. Se mantiene su parte íntima muy bonita, ¿cierto? Sus axilas, sus uñas. Hay mujeres que se preocupan, sea de la edad que sea, se preocupan mucho por el cabello, se preocupan mucho por sus uñas. Simplemente uno viendo, sí, uno viendo eso, ya uno viendo eso, a uno lo excita. Uno se excita. Pero si al contrario, tiene las uñas feas, sobre todo las de los pies. Si en su axila hay mucho vello, si de pronto en su parte íntima pues no hay muy buena higiene, eso lo espanta a uno.
1: Sí, a la mayoría, claro.
0: Hay gente que definitivamente, pues uno dice, no perdonan, ¿cierto?
1: Ah, no, no
0: importa. Pero no en todos los casos. Bueno.
1: Exactamente.
0: Es la 1:44, escuchas Olímpica, hola.
2: Mucho buenos días. El tema de los antidepresivos, todo lo que tiene que ver con la salud mental, las pastillas y lo que la gente toma para controlar, digamos, el estado mental, influye mucho también en el deseo sexual. Hay casos donde pronto por X o Y razón, una persona que sufra de pronto de alguna enfermedad mental o que tenga que ver con depresión, tome alguna pastilla para controlar o manejar la ansiedad, eso cambia totalmente el deseo sexual. Entonces hay que tener mucho cuidado con esto porque en ocasiones uno no sabe realmente qué se debe, pero sí sé que las enfermedades mentales influyen mucho en el deseo sexual. Yo escucho Olímpica porque me pone de todo y bien bueno.
1: Sí, pero no podemos decir que todos los antidepresivos generan problemas en el deseo sexual.
0: No
1: todos. O sea, hay que tener en cuenta las reacciones de la persona. Hay que tener en cuenta el tipo de antidepresivo, porque hay unos medicamentos que están más estudiados precisamente para identificar que hay unas afectaciones en el deseo sexual, y hay otros medicamentos que no generan tantas afectaciones en el deseo sexual. Hay varios medicamentos que son precisamente los inhibidores de la recaptación de serotonina, que ahí ayuda a regular la ansiedad y la depresión. Entonces ahí inhibe la dopamina. Y como se inhibe la dopamina, baja completamente el placer y el deseo sexual. Eso es lo que pasa con los antidepresivos.
0: Doctora, pregunta, ¿está complicado que un hombre o una mujer sexualmente rinda en la cama como uno realmente quiere o espera con tantas cosas que hay? Porque es que simplemente el estrés,
1: Sí.
0: vea, por ejemplo, una preocupación por un arriendo.
1: No, las afectaciones
0: ¿Quién
1: económicas. ¿A quién no se le va a bajar la potencia sexual?
0: quién va a tener ganas? Una
1: ¿Quién va a
0: preocupación
1: tener
0: por un arriendo,
1: ganas?
0: una preocupación por una cuota, que es que no pagamos la cuota del apartamento, que es que debemos una nevera en tal parte y no tenemos la plata, que están metidos en ese tema de pagadiarios, que yo creo que la mayor cantidad de enfermedades mentales que hay actualmente son las
1: Claro.
0: deudas con esta gente,
1: Sí.
0: creo yo.
1: A
0: Pues
1: ver.
0: metiéndome en camisa de once varas, pero yo tengo, yo les.
1: Eso es una realidad.
0: Es una realidad, porque yo tengo un caso
1: Sí, es una
0: cercano
1: realidad.
0: a mí, donde debía una cantidad de plata, y la forma como los tratan, doctora.
1: Y sí.
0: Oiga, usted fue tantas, pues, la cuota, ¿para hoy o para mañana o qué? ¿O es que hay que mandarles los de la moto? ¿Tenemos su dirección? ¿O hay que ir a recogerle la hija? ¿Qué es eso, por Dios?
1: Eso es muy duro.
0: Diga quién no se va a preocupar por eso, doctora.
1: Claro que no se va a estresar con esa situación.
0: Y hay cantidad de oyentes que están sufriendo de eso.
1: ¿Qué es lo que pasa? Que
0: Ah.
1: lamentablemente muchas personas tienen que recurrir a estos gota a gota por la misma situación económica
0: Sí.
1: que se vive. Y para los gota a gota viven este sistema de negocio también por la misma situación que se vive.
0: Claro.
1: Entonces, mira que todas
0: Imagino
1: las...
0: que los pagadiarios también deben estar con problemas mentales porque la gente no paga. Porque la
1: Claro,
0: situación está muy dura, entonces lo único que
1: porque
0: les
1: la gente
0: queda
1: no paga.
0: es tratar mal al cliente.
1: Porque la gente no tiene con qué pagar.
0: Ah.
1: Entonces también tienen sus deudas. Y también la misma situación económica de este país hace que muchas personas se metan a este tipo de actividades ilícitas.
0: Sí.
1: Claro, porque es que mira, la misma situación económica. A ver, ¿tú vas a ver eso en algunos países de Europa? No
0: No, es que
1: de
0: por
1: esta manera.
0: eso por allá no existe.
1: No, no de esta. Pues sí existe la gente que presta plata, pero no de esta manera. Es que la situación económica genera
0: ¿Y
1: que haya este tipo de
0: será
1: situación.
0: que en Londres habrá
1: Gotas a gotas.
0: pagadiarios?
1: A ver,
0: No sé si de
1: eso
0: pronto
1: está.
0: Judy.
1: Eso está por
0: Judy,
1: toda parte.
0: cuéntanos si por allá en Londres usted ha sabido que existen pagadiarios. O pagadiarios en... ¿Dónde más? En
1: Sino
0: España.
1: que,
0: En España deben existir.
1: claro, sino que eso existe en todo el mundo. ¿Qué es lo que pasa? Que acá en este país, por las mismas condiciones económicas, hay muchas personas que se dedican a esto. Porque encuentran ahí su sustento económico y la persona que no tiene los recursos económicos se mete con estas personas. Entonces, sí es una situación muy
0: Y si en
1: compleja.
0: España hay colombianos, hay pagadiarios, con toda seguridad. O si en
1: ¿Y si
0: España hay
1: hay
0: venezolanos,
1: colombianas?
0: o si hay venezolanos, hay pagadiarios.
1: Ajá.
0: Eso es
1: Claro.
0: completamente sin duda, pues.
1: Claro.
0: Bueno,
1: Claro.
0: Olímpica.
2: Buenos días. El tema de los antidepresivos.
0: Este ya lo pasamos.
1: Este es lo que estamos hablando de los antidepresivos, sí.
0: Olímpica.
2: Hola, Garchito. Yo que trabajo aquí cerca del Parque El Retiro en Madrid,
0: Sí.
2: tomar el sol y ver esos espectáculos, esos cuerpecitos que ven, ay, Dios mío, me ponen es mal. Que porque escucho Olímpica, porque me pone todo y bien bueno.
0: Unos arcositos.
2: Disfruto mucho esta época de verano en el Parque del
1: Ver
2: Retiro.
1: los
2: Uf.
1: cuerpos en el verano.
2: Lugares en topless por todo lado.
0: Porque yo me
1: Eso.
0: imagino que ahorita en Europa, como hay tanto verano, pues las mujeres
1: Claro.
0: salen sin interiores, salen sin brasier y de pronto con un vestidito encima donde prácticamente se ve todo.
1: O como dijo el oyente, topsitos.
0: Sí. Pero usted
1: Exacto.
0: sola, es más, si usted va a mirar, tengo entendido que usted tiene que mirar con mucha sutileza. Usted no se puede quedar mirándole la parte
1: Te
0: íntima a la mujer,
1: demandan.
0: porque
1: Eso
0: te
1: ya es
0: demandan.
1: delicado.
0: Sí, muy delicado.
1: Es delicado.
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3: Percho, doctora, buen día. Yo siento que con la vasectomía perdí como mi instinto animal. No sé si sea algo psicológico, pero yo primero cuando
1: Sí.
3: no tenía relaciones y cuando no tenía pues relaciones y estaba sin la vasectomía, cuando llevaba unos días pues sin relaciones, yo como que me enfermaba. Ahorita como que soy más relajado con eso, entonces no sé si de pronto sea psicológico, qué es lo que siento, pero siento que sí perdí un poquito como de ese deseo.
1: Para mí sí es algo más psicológico, sí, porque es que la mayoría de los
0: Yo no creo.
1: estudios, ¿por qué no? ¿Por qué no crees que es
0: Porque,
1: psicológico?
0: doctora, es una cirugía invasiva donde te cortaron una parte de tu órgano reproductor. ¿Eso algún efecto
1: Un
0: secundario?
1: conducto.
0: No, eso algún efecto secundario tiene que tener. Vea lo que decía él. Papa yuca el que dijo, se me quitó la rechera. ¿Sí o no? Que me bajó el deseo. Se le quitó la rechera. Entonces, ¿eso qué es? Un efecto secundario de esa operación, de esa cirugía. Usted prácticamente ya no va a ser tan arrecho como lo era antes.
1: A ver,
0: Dígame si
1: el
0: no.
1: deseo sexual influye más que toda la parte hormonal y otros factores. Acá se está cortando un conducto que no tiene que ver absolutamente nada. No te están tocando la testosterona, la producción de
0: Pero
1: testosterona.
0: le está quitando la
1: No, porque es que el deseo sexual va por la producción de testosterona y de otras hormonas sexuales.
0: Pero doctora, vea, es que
1: Lo que hace la vasectomía es bloquear.
0: nosotros venimos natural con con esa manguerita ahí puesta, ¿cierto? Estamos muy bien.
1: Tampoco afecta.
0: Considero yo que somos perfectos en la parte física, ¿cierto? Nuestra estructura ósea, de músculos, bueno, todo. Usted a esa función le quita una manguerita que es muy importante.
1: Sí.
0: Eso tiene que tener algún efecto secundario y no me digan que no.
1: Pues, Ferchón, puede que sí. Pero en la mayoría de los hombres no, porque es que no hay un componente hormonal para que sea así. Ahí solamente es, se cortó un conducto. Ya. Sí. Ahí yo creo que es más el efecto psicológico, porque es que no corta la testosterona.
0: No, eso no es psicológico.
1: No la corta. No afecta directamente en
0: Bueno,
1: los
0: ¿y
1: nervios de la
0: por qué
1: erección.
0: no hacemos lo siguiente? Hagamos una votación. Yo digo que si hay efectos secundarios
1: Ok.
0: y usted dice que no.
1: No, si sí hay efectos secundarios.
0: Ah.
1: Sí, porque es que muchos hombres
0: Pero usted dice que hay
1: reportan.
0: efectos secundarios que no afectan.
1: A ver, hay hombres que reportan que hay efectos secundarios, pero yo digo que esos efectos secundarios son mínimos. Al 99.9% de los hombres les va bien en la vasectomía.
0: Esta tos, bendita
1: Ahí
0: por
1: es
0: Dios.
1: más la parte psicológica que afecta directamente la erección. Para mí es eso, ¿sí?
0: No más.
1: Sí, sí,
0: Okay.
1: sí. Pero que hay efectos secundarios mínimos, sí, pueden haber efectos secundarios, porque es que todo tiene su efecto secundario. Ahí tendrían que tocarle un nervio para que haya un problema en el deseo sexual. Sería la
0: Bueno,
1: única manera.
0: nos dice Judy que sí, sí existen vagadiarios, pero no hay, no, ¿qué? Pero hay colombianos, sí hay colombianos que prestan.
1: Claro.
0: El problema es que cobran demasiados intereses.
1: Claro.
0: Entonces sí hay pagadiarios. No
1: Claro,
0: es como el
1: todo parte.
0: esquema aquí que van a la puerta de su casa. Vengo por la cuota, no. Pero sí hay colombianos que prestan plata a muy alto interés.
1: Sí.
0: Ah, y métase usted en eso. Métase usted en eso para que salga de ahí. Si es que logra
1: Es muy
0: salir, que no
1: complicado.
0: creo mucho, total. Hola, Olímpica.
4: Fercho, buenos días.
0: ¿Bien o no?
4: Aquí
0: ¿Cómo estás?
4: yo vivo en Tarragona,
0: Sí.
4: pero aquí, bueno, hay una que otra compraventa, una compraventa de oro. Y prestan dinero al 10, unas al 10 y otras al 20%, que aquí es peor que en Colombia. Pero bueno, no creo, no he visto pagar diarios ni gota a gotas. Escucho Olímpica porque me pone todo y muy bueno.
0: Bueno, o sea que sí hay.
1: Claro.
0: ¿Olímpica?
5: Percho.
0: Bien.
5: Yo pienso que, claro, la vasectomía tiene que tener algún efecto, pues.
0: Claro, total.
5: Aquí lo que se trata es tener responsabilidad. Yo tengo 60 años, hermano, siempre tuve responsabilidad en las relaciones sexuales. Pero que tiene, oiga, tiene que tener algún efecto. Todo es como el marrano cuando lo capan. Bueno, todo. Lo capan y se engorda. Usted esa función. Y aquí y se le quita la huevonada. Y a los perros también. Sí. Eso tiene que tener algún efecto secundario. Así digan que no. Pues.
1: Lo que pasa es que, ¿qué hacen, por ejemplo, con la castración? Están extrayendo los testículos. Los testículos que producen testosterona. Ajá. Eso es lo que hacen con los animales. Con un hombre no se hace eso. Con un hombre se corta el conducto. Un conducto donde pasan los espermatozoides.
0: Doctora,
1: no se están tocando los testículos.
0: ¿En qué casos le quitan los testículos a un hombre?
1: No, eso tiene que ser ya porque de pronto haya algún cáncer.
0: Enfermedad, cáncer. ¿Sí?
1: Exactamente, algún cáncer.
0: Bueno, y si a un hombre le quitan los testículos, ¿sigue teniendo erección?
1: Es difícil.
0: ¿En serio?
1: A ver, sí, claro. ¿Por qué? Porque es que gran parte de la producción de testosterona se da en los testículos, ¿cierto? Pues puede quedar residualmente producción de testosterona, pero si hay una extirpación total, no va a haber una producción de testosterona. Eso es lo que pasa. Lo que decía el señor, eso es una castración, de que se le quita los testículos al marrano, al perro, al gato, ya. Baja completamente el deseo sexual porque ya no hay producción de testosterona, ya no hay producción de hormonas sexuales. Con una vasectomía se está cortando un conducto. Es poco probable que pase algún efecto secundario. Algún hombre sí puede reportar, pero es que es mínima la cantidad de hombres que reportan que puede haber algún efecto secundario referente a la erección después de una vasectomía.
0: Pues yo no sé, yo respeto mucho su concepto, doctora, porque usted pues obviamente es una profesional y todo eso, pero yo sí insisto que hay, aparte de eso, hay más cosas, no sé.
1: Sí, es que todo tienen efectos secundarios, eso es lo que estamos hablando, de que la vasectomía es un procedimiento seguro, para la mayoría de los hombres, y en el 99.9% no presenta ningún efecto secundario. No, pero que pueden haber algunos hombres que los presenten, claro, claro que sí, pero es mínima la cantidad.
0: Doctora, quería darle las gracias por la compañía.
1: A ti y a tu gran esfuerzo. Uno trabajar enfermo no es fácil.
0: No, está bien.
1: No lo es.
0: A mí me gusta mucho lo que hago.
1: Ajá.
0: Y cuando no hay programa, realmente es porque sí es fuerza mayor.
1: Claro. Pero
0: me gusta mucho estar aquí, compartir este espacio y tener, sobre todo, al aire a profesionales como usted. Doctora, muchas gracias. Dios la bendiga.
1: Muchas gracias a ti y a todos los oyentes.
0: Y seguimos en sintonía, entonces. Un besito para los oyentes. Ay, qué rico. Cito a la doctora.
1: Feliz madrugada.
0: Doctora, la acompañe. Chao.
1: Amén.
0: Repetimos el número.
1: 319.
0: Sí.
1: 593.
0: Ajá.
1: 6982.
0: De nuevo.
1: 319-593-6982.
0: Bueno, doctora, muchas gracias. Que la pase muy bien este resto de mañana. Yo la dejo porque sé que tiene que estar aquí a mediodía con la Tusa. Entonces, espero que descanse. Bueno, 2:00 a.m. en punto, la dirección es de Johander García.
6: Johander García.
0: Él es el que dirige Olímpica en la ciudad de Medellín. A ustedes, pues, muchas gracias por la compañía, por estar con nosotros. Si de pronto algún comentario o alguna cosa, pues, hirió alguna susceptibilidad, espero nos disculpen. Les acompaña Fercho, hola, ¿qué tal?
7: Fercho, ¿sí? Una voz olímpica.
0: Me perdonan también la ronquera, aquí la gripa, pero yo salgo de esta peste. Dios mediante para la próxima semana. Listo. Se cuidan bastante, los quiero mucho.

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0: La revelación vallenata, causa perdida, música olímpica, 4:03 de la mañana. Hola, ¿qué tal? Buenos días, feliz amanecer. Yo escucho olímpica porque me pone de todo y bien bueno.
1: Y bien bueno.
0: Feliz, feliz mañana. La dirección es de John Hunter García. Él es el que dirige olímpica en la ciudad de Medellín. Nos acompaña el viejo Fercho. Hola, ¿qué tal? Temprano es más bacano.
2: Fercho, una voz olímpica.
0: Ya les traemos a esta hora de la madrugada toda la información, noticias. A través de Olímpica Medellín, ya saben, por aquí toda la información, todo lo que ustedes necesitan, pico y placa, loterías, chachos. ¿Entonces qué? ¿Bien o no?
3: ¡Compañero, feliz día!
0: Ya les traemos la información, vamos a contarles también acerca de las grandes inundaciones que se presentaron en las últimas horas, ayer tarde noche, en el municipio de Betulia. Inundaciones, bloques de hielo, granizo. Ya les vamos a contar acerca de esa información. 4:04 de la mañana, Olímpica.
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música de Miguel Morales, la canción Acompáñame, 4:18 minutos. 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Aquí estamos, buenos días, feliz amanecer, 314-580-1049. 4:18 minutos, Olímpica.

4 de la mañana, ya 22, son las 4:22. 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

0: 4 de la mañana, 40 minutos en Olímpica. A las 4 de la mañana, 40. Caramelito no lo traje. Le dije que no viniera hoy porque hoy voy para Caldas. Dije, no venga hoy, Caramelito, que hoy me voy para Caldas. Dice, ¿cómo más triste? Ay, como todo triste. Ah, no hay que trabajar. Ah, sí. Hoy vamos a estar en el estadio de Caldas. Ah, güey, pucha. Oiga, la fórmula popular muy bueno hoy. Con el Charrito Negro, con Luis Alfonso, con Nelson Velázquez, con los Rayos, con Caballos. Yo, ¿por qué no lo traje? Entonces hay acoso de caballo. Ah, no, estorba mucho. No. Me apuesto, me le aporré a un caballo a Vanessa y no. Mejor no. Salo para la gente de Caldas. Esta noche nos vemos, si Dios quiere, y María Santísima. Bella, anoche cayó agua. Ayer por la tarde cayó un aguacero en Bello que Virgen del Carmen. Pero hoy sería la Santa Cruz, ¿no? Ya estamos a 20... No, ya no. Ya estamos a 22. No. Eso es agua normal. Santa Cruz si hubiera caído para el 6 o el 7, ya no. ¡Buenas! ¿Cómo amanecen? En Bogotá creo que está lloviendo desde ayer. Veis tan raros esos climas, ¿cierto? ¡Uy!
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0: ¡Pa' hoy!

0: de corazón.
1: Eso suena muy bueno, güey, mamá. Habrá gente que no le gusta, ¿cierto? Habrá otra gente que es mucha mala que le gusta. Así somos, todos no tenemos el mismo gusto, la verdad hay que decirlo. Pues si todos tuviéramos el mismo gusto, imagínense.
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1: 314-580-1049, nuestros oyentes a esta hora en el WhatsApp de Olímpica. ¿Qué quieren escucharme? Sino que me digan lo que deseen. Recuerden pico y placa para el día de hoy. Ya se los voy a dar.
4: Buenos días, Olímpica. Pinchadito, buenos días. Pinchadito, les habla José Denis. Trabajamos en Traslada Limitada.
1: Ah, qué
4: un saludo
1: bueno
4: para todos mis compañeritos. Para ti, Raco, un abrazo grande. Que tenga un viernes bien bonito.
1: ¿Cierto?
4: Mío. Me va a poner por los cuyitos una cancioncita bien bonita. O un doblecito. Yo escucho Olímpica porque nos pone todo. Y muy
1: bien, bueno. Y bien, bueno, los cuyitos. Trovadores de Cuyo, generación Los Cuyitos. Eso es viejito, pero tienen música muy buena, la verdad, hay que decirlo. Buenos días.
5: Pinche, pinche.
1: Buenos días.
5: Pinche, por aquí Nelson, reporto sintonías del municipio de La Unión, Vereda Chuscalito.
1: Eso, mijo.
5: Pinche, un saludito para todo el gremio, ordeñadores, mijo. Pinche, quiero que me coloque una cancioncita. El ordeñador. Así se llama.
1: Lo
5: escucho Olímpica porque me pone todo y bien bueno.
1: Y bien bueno, y bien bueno. 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Ya tenemos las 4 de la mañana 48. Faltan 12 minutos para las 5. ¿Cuál es el pico y placa? Yo, hombre, yo no lo he mirado por aquí el pico y placa de hoy. Ya tengo como, pero dormí mucho. Es que viene una trasnochada, que Virgen del Carmen, viene una trasnochada este fin de semana. Pero bueno, gracias a mi Dios. 2:08, ojo, 2:08, pico y placa para el día de hoy, viernes, 2:08. Y hoy estamos a 22 de mayo, 22 de mayo, los taxis hoy les tocó el 9 para los taxis hoy. ¿Ya anotaron? 9 para los taxis hoy, 2:08, particulares, motos, dos tiempos. 2:08, particulares, motos, dos tiempos. Ahí está el pico y placa para el día de hoy. Dale, pues a ver qué nos cogió la aurora. Ya viene toda la información, las noticias para el pueblo. Las 4 de la mañana, 49. 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

0: 4:52, la hora olímpica, a las 4:52. Buenos días, ¿qué dicen por acá los oyentes? Buenos días.
1: Olímpica me pone de todo y muy bueno.
0: Y muy bueno.
1: Pinchadito, pinchadito, para que me coloque un disco, aunque a los dos nos duela, de dueto revelación.
0: ¡Ay, juepucha! Aunque a los dos nos duela, 3:14, 5:80, 10:49. Vea, como un doletazo con el dueto revelación. Mi vida es prestada, que es muy bueno. Ahí está, dueto revelación. Mi vida es prestada. Y aunque los dos nos duela, que duela. Buenos días. Buenas, Olímpica, buenos días.
2: Sí, buenos días, mijo, montañero.
0: Hasta ver, hombre.
2: Vamos, mucho frío, ¿qué?
0: Sí.
2: Levantaría.
0: Uy.
2: Laura.
0: Uy.
2: Pinche. Portando sintonía de aquí el municipio Andel, mijo. Él era el tambo. Ordeñando, mijo.
0: Ah, qué bueno.
2: Apenas que madrugan las vacas y botan leche apenas con la ura llena. Dice, luten las cantinas, mijo, no le niegue cuerda.
0: María.
2: Escucho el invierno que me pone todo bien bueno. Pinche, Juan Vázquez.
0: Juan Vázquez.
2: Rúmbame a medallo.
0: Bañaditos.
2: Ahí madrugó el hombre, peinadito. Yo escucho el invierno que me pone todo bien bueno. Hablale, Ramón Montañero.
0: Juan Vázquez, como es plata. Ahí va, bañadito, sí, es Juan Vázquez. La flota Juan Vázquez, Juan bañadito. Nordeste, ay, María, hágalo.
3: Compañero, feliz día.
0: Bañaditos, peinaditos, todo bonito. Vea, esta ruta de aquí, todos alimentadores del metro ya, vea. Ay, güey, pucha, llevar gente a esas estaciones del metro. La gente en el metro, metranvía, toda esa gente que transportan. Un abrazo para todos, Dios los bendiga, que me les vaya muy bien. La Virgen me los acompaña a todos, ¿listo? Aunque a los dos nos duela y mi vida es prestada. Esto es un dobletazo únicamente por aquí.

0: Ay, pinche, ahí tu dobletazo ahí. Vámonos de dobletazo.
1: Ah, bueno, los dobles, ¿cierto, Don Erio?
2: Ey, pinche, un doblete.
1: Ahí va. Doble. 4 de la mañana, 57 ya. Cómo corre el tiempo, mamá. Buenos días. 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
1: 4:51.

0: 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Son las 5 de la mañana, uno.
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0: Ayer las loterías, por aquí las tengo. Vamos a mirar a ver qué numerito. Está dando como frío, es que me parece. Ya cayó agua. Y mucha. Pues yo no sé, por bello cayó mucha agua. Mucha, mucha agua cayó. Cayó agüita ayer en algunas partes. Por ahí me di cuenta en Bogotá, creo que no ha escampado, inundaciones. Tan raro estos climas, ¿cierto? En fin, pero dicen que viene un fenómeno del Niño. Esa gente sabe, yo no sé, en fin. Ve, la Lotería de Bogotá ayer, ¿sabes qué ganó? 82.70, no juega y no Bogotá el día jueves. 82.70, Quindío, Nanay Cuca, esa se fue del mapa. Esa se fue del mapa. 82.70, 2.70. Bonito número, la Lotería de Bogotá. Lotería de Bogotá, 82.70, 2.70. Astroluna Aries 0721. Caribeña noche 26.79. El Super Chontico noche 23.74. El Sinuano 14.39. PIC 4 noche 0349. PIC 3 noche 8.42. 8.42. Fantástica noche. El 39.33. Motilón noche 0273. El La Culona. ¡Esta culona! ¡Ah! Que esta sí me ha sacado una rabia a mí. ¡Ay! Esta culona, mira lo que tiró anoche. ¡Ja! Es que es muy palera, es que es muy palera esta culona. ¡Olímpica! ¡Qué berraca! Va lo que tiró ayer. 8, 8, 8, 8. ¡No! No, no, esa culona yo le tengo una rabia, no la quiero. Culona anoche, 8, 8, 8, 8. Porque ya me han caído los números para la culona, no la quiero. Cafeterito noche, 96, 98. El Chontico noche, 55, 61. La Paisita noche, 64, 07. Antioqueñita 2, 19, 62. 962, Astro Sol del signo Escorpión, 24-25, Dorado Tarde, 29-29, Motilón Tarde ganó el 47-44, ayer 21, Caribeña Día 96-69, 669, Sinuano Día, el 21-47, Culona, esta Culona sí Día, sí tira uno bonito, 701, la Culona Día 5708, perdón, 5701, 701, el Pijao de Oro 37-29, 24. PIC 4 día ganó el 96.95. El PIC 3 día ganó el 0.32. Samán 23.14. Fantástica día 27.39. Chontico día el 88.63. Tanta lotería, ¿cierto? Paisita día 61.75. Cafeterito tarde 70.63. Saber que con una gana uno nomás. Ah, cuando uno tiene suerte, por una le pegue ya. Dorado mañana 74.72. Antioqueñita 1. 20.78. 20.78. Ahí están los resultados de las loterías a través de los 104.9 de Olímpica Medellín.
1: Pinchadito, mi mamá también lo escucha.
0: Sí, que la mamá muy pinchada. Ya llamaron el chiquito para la escuela. Ay, tan lindos. Tan lindas las niñitas que se levantan por la mañana. Ay, mamá, tengo mucho sueño. Mucho sueño. Llamen, llamen, llamen a los muchachitos que van para el colegio, la escuela. A todos esos muchachos también, todos los grandulones que van para el colegio, que Dios los bendiga, que les vaya muy bien. Ayer me encontré con uno en el Parque de Bello, ahorita lo voy a saludar. Este muchachito le dio una alegría cuando me vio tan lindo. Ahorita le saludo a la mamá y a él. Yo, pero aquí tengo el nombre anotado. La 5-5.

Ya tenemos las 5 de la mañana, 9. Ahora tenemos las 5 de la mañana, 9 minutos. 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
1: ¡Es la bulla, Aristóbulo! ¿Quién lo aguantará, don Carlos? Buenos días.
2: ¡Qué alborto ese gallo, hombre!
1: ¿Dónde se ha alborotado,
2: ¿Y eso qué?
1: ¿Pero por qué será que los gallos cantan más en la madrugada, don Carlos, verdad?
2: Ah, pinche ahí, estoy saludando el nuevo día.
1: ¿Cierto que sí?
2: Con ganas, así deberíamos ser nosotros, amanecer contentos, con ganas. Saludando el nuevo día, dando gracias al Todopoderoso.
1: Yo nunca he visto un animalito más cantor las madrugadas, los gallos.
2: Tan lindos los gallos, hombre. A mí me dicen, vea, consiga un gallito.

0: Y yo lo come, oiga, yo no haría capaz.
1: Don Carlos, se consigue uno de esos finitos y eso le hace más bulla todavía.
0: Qué belleza, hombre. Chao, ¿cómo estás?
1: Muy bien, listo para hoy.
0: Verdad que hoy es viernes.
1: Vamos para la fórmula en Caldas.
0: Y los viernes tienen su encanto. ¿Y mañana para la ceja?
1: No, yo creo que hoy para otro lado.
0: ¿No va a acompañar el chiquito allá en el Aranzazu?
1: No sé, yo es que tengo ese y tengo la Macarena. ¿Qué hago yo, pues? Macarena sí es para pasar un rato agradable con los artistas.
0: ¿Y va a pasar muy maluco en la ceja o qué?
1: También pasó muy bueno, no sé qué es que sea el problema, don Carlos. Entonces, ¿cómo hago yo por irme de patas, pues?
0: Yo sé cuál escoge usted. Bueno, saludemos al pueblo. Oiga, ¿cómo amanecen ustedes? Los que están allá detrás del parlante, al frente de los audífonos, en fin. O al contrario, dentro de los audífonos, al frente del parlante. Saludo, bonito día para todos. Es viernes y los viernes tienen su encanto. Y si las cosas no van bien, como a veces suelen ir, ¿recuerden?
1: Esto también pasará. Hay un amigo me mandó ayer la frase del día y que la hice yo. Pinchado, por Dios. Bueno, dice: nuestra mejor versión. No, esta no es. Don Carlos, no, esta no es. No, la voy a buscar. Aquí está. Mientras la puerta cerrada no sea. No, don Carlos, estoy enredado hoy. No me gusta.
0: A ver, diga a ver y yo le traduzco.
1: No, es que un amigo me mandó una frase muy bonita y no la encuentro. Si queda la doy, espere que
0: búsquela, pues.
1: Sí, espere. Me enredé.
0: Yo les cuento mientras tanto, atención, va bien la cosa. El alcalde de Amaga ahora sí está reído, Wilser Molina. ¿Por qué? Porque en 60% avanzan las obras de retorno número 2 en las areneras de Amaga. El alcalde dice que la cosa va viento en popa. Andesco, ¿qué es Andesco? Ya les cuento. Esa es la Asociación Nacional de Empresas de Servicios Públicos y Comunicaciones. Dice que Colombia tiene menos de 4 meses para evitar una crisis energética. Es decir, que desde ya hay que tomar medidas para que este fin de año no se nos dé un apagón bien bravo por el fenómeno del Super Niño.
1: Y con ese cuentecito vienen hace muchos días, años.
0: Sí, pero si no se toman las medidas a tiempo. El otro le va a tocar porque viene el otro presidente y dice, no, es que la culpa fue este que pasó, porque así siempre pasa.
1: Le echan la culpa, sí, claro.
0: Claro, claro, y si este se hace loco, para que el otro le vaya, no. Así es la cosa, pinchadito, con estos señores. En Medellín, bomberos apagaron un incendio forestal y un pirómano intentó prender fuego de nuevo a la montaña. ¡Qué belleza de muñecote! No, eso no es nada. Ahora le cuento, pinchadito, otra. Atención, la ministra de Ambiente, Irene Vélez, sería investigada en escándalo por millonario saqueo de regalías. Salió la encuesta de Guarumo. También salió de Bamber. Ves que ya hasta el domingo las encuestas ya no pueden hacer más.
1: Eso
0: no
1: dice.
0: No. Bueno, esta dice que lidera Cepeda con 37%, Abelardo está con 27.5%, Paloma con 21%, pero en esta, por primera vez, esa medición, repito, de Guarumo y Ecoanalítica, por primera vez en segunda vuelta, según esta encuesta, el tigre de la Espriella le ganaría a Cepeda. En Estados Unidos condenaron a 30 años de cárcel a un hombre por delitos sexuales contra menores aquí en Medellín. Clavaron allá 30 años. Tiene de 55 y él le clavaron 30 de cana. Medicina Legal ya dio informe de la causa de la muerte de Yulisa Tolosa. Pinchadito, sería una embolia pulmonar. Claro que hay otras cosas que están investigando, que puede ser un evento anémico, el uso de anestésicos, varias cositas. Cayó. Valentina Amor, ay, tan linda la muñeca, muy hermosa. Esa es la influencer señalada de drogar y robar a extranjeros en Medellín. Valentina. Las niñitas, ella y, bueno, sobre todo ella, porque aquí pasa con muchas, seducen a los extranjeros que llegan aquí de parche, ¿no? Se los llevan a un apartamento, un hotel, los drogan y les roban las cositas. A esta la habían cogido el primero de mayo y la soltaron, pero

0: Ahora volvieron donde ella y ahora sí se la llevaron. Comuna 13, esta es la que tengo que contarte ahora. Un conductor de grúa recibió una pedrada, terminó con el pómulo fracturado, necesita cirugía y demás. Es que estaba en operativo del tránsito y la policía con motos. Llevaban 11 motos en la grúa. Y a un fulano de estos no le gustó la cosa. Primero se enojó, después se fue. Y cuando la grúa salía ya, le estiró piedra y taque en toda la cabeza le pegó al conductor de grúa, le fracturó el cráneo. Ahí está hospitalizado.
1: ¿Y él dónde está en la casa?
0: Él. No, que ya lo identificaron y que lo van a denunciar penalmente. Porque no lo pueden coger así. Si no lo cogieron en flagrancia, no, pues hay que denunciarlo, que lo denuncie y por él.
1: Ya, para cogerlo como y no tiene la piedra ya.
0: Pinchado, pero ya lo tiene identificado, no, ya pues saben quién es. Entonces, es que pinchado, usted mata a una persona y usted no tiene el revólver o la bola, el cuchillo. De todas maneras, si lo tiene identificado, usted se lo llevan, pinchado.
1: Ay, María.
0: Que la piedra no la tiene porque la tiró, la piedra quedó en el carro o cayó a la calle. Bueno, en Cauca, enfrentamientos entre comunidades. Oiga, esta sí no me la puedo creer. Entre los mismos indígenas.
1: No vio eso, parecían como hormiguitas.
0: Misak y Nasa se enfrentaron. ¿Sabe qué me acordé yo? Esas tribus por allá en África que se agarran entre ellos y se matan película, por cientos, por cierto.
1: Acá cuenta una película de esas.
0: ¿Cómo no? Los Misak y los Nasa agarrados entre ellos.
1: Oiga, es que hay tanta gente por allá.
0: Claro, pinchados, esas comunidades son pueblos casi enteros, pinchados, veredas completas, mucha gente, pinchado, que la comunidad indígena en este pueblo es grande. Sí. ¿No ve cuando hacen las mingas? Cuando llegan a Bogotá, llegan unos poquitos apenas, que digo yo poquitos, que son una cantidad de escaleras y de carros, pero es que la comunidad indígena, estos grupos son muy grandes en el país.
1: Bendito sea mi Dios.
0: Bueno, tres muertos, 44 heridos en ese agarrón entre ellos. Condenan a 21 años de prisión a alias Chippy por el asesinato de un comerciante mexicano aquí en Medellín. Murió un preso en la cárcel del Pedregal de Medellín. Denuncian presunta negligencia médica. En Antioquia han sido asesinadas 48 mujeres en lo corrido de este año. Y de las internacionales, el portaaviones, el Nimitz de Estados Unidos, está en el Caribe, está rodeando Cuba. Más presión de Don Trump contra la isla, que está devastada, está bendito, llevando el peor de los momentos de su historia. La Organización Mundial de la Salud reduce el riesgo global del ébola, pero sigue la alerta allá en África. La sanción del Medellín dura, ya les cuento. Les metieron, como 400 millones de dólares de multa, algo así. 116,288 dólares. Y está viendo por aquí también, tarán, tan, tan, 3-0 el marcador. Y 5 fechas con el estadio cerrado aquí en competencias de la Conmebol. Bueno, de eso les contaremos y también de los picaditos de mañana, mañana Nacional Tolima y Junior Santa Fe. De ahí salen los finalistas del torneo porque ya jugaron el primer partidito. Mucha cosa.
1: Mucha noticia.
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1: 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Ya tenemos las 5 de la mañana, 21.
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2: Y a esta hora de la mañana, el más montañero de todos, poniéndole el sabor a la mañana. ¡Hácele pues pinchadito!
1: ¡Hágale, mijo! ¡Hágale, mijo! 314-580-1049, no se les olvide. Estamos en las mañanas de Olímpica, temprano en Más Bacano. Oyentes en el 314-580-1049, buenos días.
3: Pinche, pinche.
1: Mijo.
3: Buenos días, buenos días. Rodrigo de la Mancha Amarilla.
1: Mancha Amarilla.
3: Al parecer. Al parecer veo mucha policía ahí, pero no está sobre la vía, no parece ser accidente de tránsito. Como un 901 en situación de calle, debajo del puente de Barranquilla, sentido sur-norte.
1: Gracias, mío.
3: Exactamente acá debajito en la entrada del Chagualo. Cuando uno viene por la autopista.
1: Listo.
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1: Bueno, estamos pendientes a ver un montón con una persona o un habitante calle, quién sabe. Buenos días.
4: Pinche, pinche, buenos días. Don Carlos Tobón, Marco Tulio López por aquí, desde Bello, saliendo a laborar la Manchita Blanca. Pinche, colócate un par de temitas ahí de Agustín Magaldi, pinche.
1: Usted, mamá,
4: mañana es domingo.
1: Ay, fue mamá, pues conocen a uno.
4: Y otro temita ahí bien bacano.
1: Ay, ay, ay.
4: Muy un saludito a los compañeritos de transportes y viajes turísticos ahí en el parqueadero.
1: Claro, muy rico Agustín Magaldi, mijo, pero es que el sonido de esa música, el sonido de esas canciones, no es el mejor. Eso es, uy, mi buenos
5: pinchado,
1: días.
5: Muy buenos días, ¿cómo amanece, pinchadito?
1: Buenos días.
5: Del municipio de La Estrella. Ya amaneció, ya amaneció.
1: Ya amaneció.
5: Tan hermoso,
1: qué bonito La Estrella.
5: Si no sabes, me complace con un disquito, el tropezón de Ario Gómez.
1: Claro.
5: Saludo a Paula Andrea Fernández.
1: Eso.
5: Le hablo a Jorge Fernández de acá, municipio de La Estrella. ¿Qué? Porque escucho Olímpica, porque me pone de todo y bien bueno.
1: Yo escucho Olímpica porque me pone de todo y bien bueno. 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La Estrella, Pueblo Viejo. En el sur, San Antonio de Prado, Itagüí, en el sur, también tiene la mantica tendida. Son las 5:32, 5:32.
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0: Las 5 de la mañana, 35 en Olímpica, 5:35, daticos del día, esta hora en Olímpica 104.9, en la ciudad de Medellín, dice por acá la frase, que ya se la mandé a Katy, nuestra mejor versión debe mostrarse primero en casa, de lo contrario, todo lo demás es solo fachada.
1: Cierto, cierto, aquí somos, ¿cómo es? Luz de la calle, oscuridad de la casa.
0: Sí, muy bonito.
1: ¿Qué? Debiéramos ser luz primero en la casa y después en la calle, claro. Tampoco oscuridad. Bueno, estamos en viernes y los viernes tienen su encanto. Es 22 de mayo. Ay, nos queda solo una semanita completa de este mes.
0: Acabó.
1: Y terminamos con elecciones, primera vuelta. A ver si dejamos este rifirrafe y este candeleo tan bravo, Dios mío bendito.
0: Pero uno viendo encuestas, uno viendo de todo, va a haber segunda vuelta.
1: Sí, no, segunda vuelta, sí, seguramente que sí, pinchadito. Bien, ¿qué más les cuento? Hoy, viernes 22 de mayo, mes 5, año 2026, calendario gregoriano, esto es año del Señor. Quiere ello decir, amigo mío, que viernes viene del latín Veneri Die, día de Venus, consagrado a Venus, Venus en la antigüedad. Era la reina, la diosa del amor, de la belleza. 142 días del año, centésimo cuadragésimo segundo, faltan 223 para que termine esta bellezura de año. En cuanto a la fase de la luna, el sábado, el 22 de mayo, es cuarto creciente. Oye, pelao. Cuarto creciente, mañana. En signo del zodiaco, estamos por Géminis, nacido del 21 de mayo al 20 de junio. Celebramos hoy varias cositas. Una, Día Internacional de la Diversidad Biológica. Día Mundial del Pac-Man. ¿Qué es el Pac-Man? Eso es un jueguito de esos de video, pinchadito. Para los que juegan video, nosotros no tenemos consola. ¿Vos tenés consola de esas?
0: No.
1: Para los que juegan video sí saben que es eso, muy famoso, el Pac-Man. Día Mundial del Gótico. ¿Ves? Saludo a todos esos que se visten por ahí así, todos góticos, de negro, pinchado. ¡Ay, qué susto! Día Mundial de la Preeclampsia, la enfermedad esta de aumento de la presión y demás con las señoras que están en embarazo. Bueno, eso es lo que tenemos hoy en celebraciones. Y el santo del día, el santo del giorno es Santa Rita de Cassia, que sí es conocida por aquí, nacida como Margarita Lotti. Esta Margarita Lotti o Margarita de Cassia fue una religiosa agustina italiana venerada por la Iglesia Católica como santa. Ella fue viuda antes de ingresar al monasterio de Santa María Magdalena de Cassia y muy vinculada a la reconciliación familiar, a la vida penitente, a la devoción, a la pasión de Cristo, en fin. La historia nos cuenta que la parroquia de Santa Rita de Cassia está ubicada en el barrio Simón Bolívar.
0: Tiene parroquia.
1: Sí, oiga, y ahí al frente hay una panadería más buena, pinchao.
0: Sí.
1: Y venden unas empanadas y unos fritos.
0: ¿En qué barrio?
1: Ay, aquí en Simón Bolívar, aquí arribita de nosotros, pinchao.
0: Ah.
1: Aquí arribita de nosotros, arribita de los 80. Ey. El párroco es el padre Guillermo León Zuleta Salas. Y también está la parroquia de Santa Rita de Cassia en Bello. Barrio que lleva su nombre. Allá está Santa Rita. ¿Usted conoce el barrio Santa Rita de Bello?
0: Claro.
1: Esta es de Cassia, claro. El párroco allá en Bello es el padre Gabriel Jaime Urrego Restrepo. Saludos a todos. Ay, Santa Rita de Cassia, bendita, ruega por nosotros.
0: Amén, amén, amén.
1: Amén, amén, amén, amén, amén. Bueno, ve, si realizarían ayer, de más que sí, la reunión arcipestre. ¿Sabe qué es eso?
0: No.
1: La reunión de los sacerdotes, de los párrocos, de las parroquias, bajo la dirección de uno de ellos por encargo de Monseñor, o Monseñor va directamente. Es que ayer se iba a hacer la reunión allá en la parroquia San Lorenzo de Brindis, en Cabañas, allá con Albeiro atendiendo a Monseñor. Bueno, amén, amén, ya dijimos. Gracias. Sí, señor. Ya lo diste.
0: El 2 y el 8 para hoy.
1: El 2 y el 8, sí.
0: Y el 9 para los taxis.
1: Correcto, punto para el participante. Gana peluche.
0: Y me voy con uno doble, la voz popular de América. Ella es Francine. A las 5:40 y en este bonito amanecer.

0: ¿Usted le gusta lo doble? Sí, pídalo. ¿Le gustan los dobletazos? Ustedes saben que los dobletazos, ¿dónde nacieron? Aquí.
1: Hombre, qué verla que era esta emisora olímpica tan variada, hombre, tan sabrosa.
0: Los dobletazos son de olímpica. Aquí nacieron los dobles. Aquí dijimos una vez, vámonos a echar dobles. Y hicimos, y hacemos muchos dobles los fines de semana. Y a toda hora hacemos dobles. A la gente le encantan los dobles. Y los dobles son de olímpica. Y los dobles nacieron en olímpica. Ahí está, y los oyentes saben, porque el pueblo no es bobo. ¡Bobo! Al pueblo no le meten el dedo a la boca. Dice por acá, ¿diciembre qué? ¿Qué dice por acá? ¿Están escribiendo en qué o qué? A ver, ¿qué dice por acá? 314-580-1049. La parroquia también se encuentra en Santa Rita de Ituango. ¡Ay, oí! Santa Rita de Ituango, así se llama también la parroquia. Y hay un corregimiento que se llama Santa Rita y queda en Ituango. Sí, señor. Un abrazo para la gente entonces allá en el municipio, en el corregimiento de Ituango. Pueblo querido allá en el norte lejano. Lejos. Pues lejos. ¡Ay, cómo le dale chancleta!
2: Buenos días, Chaito y don Carlos, ¿cómo están?
0: Bien,
2: con Blanca Inés Gaviria desde Marinilla.
0: Marinilla.
2: Chaito, por favor, me complace con un dobletazo de El Dueto Boritica.
0: Claro, mi amor.
2: Y me hace el favor y me saluda a Liliana Restrepo y Dulio Pogarín en Medellín. Y en el barrio Manchester, en Bello, a Luz Adriana Restrepo y Nubia Restrepo.
0: Bueno,
2: a Janet en España, a Janet Carvajal, y en Barbosa a Inés Carvajal. Yo escucho a Olímpica porque me pone de todo y bien bueno.
0: Vos sos pinchadito. Vos sos conocida, Inesita. Pero mírala que tan pinchada. Un saludito para Inesita. Yo ahí donde Inesita. Claro. Y el 4 de junio voy para Fiestas del Campesino allá en Marinilla. Para que vas por allá un rato, alibanos. Tomemos un tintico bien bueno, bien rico. Salud para la gente de Marinilla. Ah, allá vamos a estar con los relicarios. 4 de junio. Son las 5:48.
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0: Llegan las noticias cuando son las 5 de la mañana 50.
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0: Recuerden, pico y placa 28289 para los taxis, que arrancan a las 6 los taxis. La frase de hoy, muy bonita, me la mandaron ayer. Nuestra mejor versión debe mostrarse primero en casa. De lo contrario, todo lo demás es solo fachada.
2: Cierto, cierto.
0: Cierto que fue bonita.
2: Pincho, ¿vos fuiste hasta Santa Rita de Ituango?
0: No, yo no he ido por allá. Yo estuve en Ituango una vez con Arelis. Sí, pero hace mucho rato ya.
2: Mire, sí, que pero es que Santa Rita, sí, de ahí para allá hay mucho rato, mijo, mucha quimba.
0: Sí, yo estuve.
2: Hay que bolear mucho el Pargate.
0: No estaba ni la carretera pavimentada de San José a San Andrés de Cuerquia.
2: Ah, imagínese usted.
0: Eso hace ratico, eso hace ratico.
2: Bueno, pueblo. Hay que ir por ahí, hay que conocer Pinchao. Les cuento en esta primera tandita informativa que está contento el alcalde de Amagá. Wilser dice que los trabajos van viento en popa.
0: ¿Cómo
2: y
0: no
2: que
0: sé?
2: COVID Pacífico y la ANI, la Agencia Nacional de Infraestructura, están cumpliendo con el cronograma. ¿De qué estamos hablando? De esa vía que va para el suroeste, sobre todo ahora de ese retorno, el número 2, el de las areneras que ya vamos, ahí en jurisdicción del municipio de Amagá Suroeste, está al 60% del avance, oyó. A la par, la concesionaria se refirió a otros frentes de la obra. Allí están adelantando varias cositas en ese corredor estratégico en la subregión del departamento. Hay que tener en cuenta que la intervención que se lleva a cabo en Amagá hace parte del proyecto de doble calzada para esa vía. Sin embargo, ahí está todavía ese cuello de botella ahí por el lado del peaje pinchado, ese pedaceito hasta abajo, cuatro palos ahí abajito.
0: Bravo.
2: Y Ave María, yo no sé cuándo van a mover tierra, cuándo van a hacer eso. Cambiemos de tema. Colombia enfrenta una ventana crítica. Apenas 3 o tal vez 4 meses tienen para tomar decisiones urgentes para permitir garantizar el abastecimiento de energía eléctrica y de gas natural ante la llegada del fenómeno del Niño. Lo advierte esta asociación, Asociación Nacional de Empresas de Servicios Públicos y Comunicaciones. El presidente de la asociación, Camilo Sánchez, lo dijo en el seminario de eficiencia energética que se hizo aquí en Medallo. La urgencia se explica por las cifras climáticas, dice el Ministerio de Ambiente, dice el IDEAN, con reportes que entregan allá desde Estados Unidos, de National Oceanic and Atmospheric Administration. Dicen que la probabilidad de llegada anticipada del fenómeno del Niño aumentó 62% a 82% para este trimestre, mayo, julio, y estamos terminando mayo, y que entre agosto y octubre la probabilidad llega hasta 98% con intensidad estimada entre fuerte y muy fuerte. Así que ya nos están avisando. Atención, Medellín. Un pirómano habría intentado prenderle fuego otra vez a una montaña poco después de que organismos de socorro, es decir, bomberos, lograran controlar un incendio de cobertura vegetal que puso en alerta a habitantes aquí del suroriente de Medellín. Dice el reporte entregado por la Alcaldía de Medellín que la emergencia se presentó la tarde del miércoles del 20 de mayo y el humo, la columna, se veía desde casi todo Medellín. Era por ahí en esas lomas aledañas al seminario mayor, por ahí por el lado de Loreto arriba. Llegaron los bomberos, controlaron las llamas, evitaron que esa conflagración se extendiera a algunas viviendas de la zona afectada. Hay barrios tanto de la comuna 14 del poblado como de la comuna 9 Buenos Aires. Y luego de que apagaran las llamas, los bomberos pillaron a un sujeto por ahí dando vueltas como para echarle candela al monte otra vez, intentando volver a avivar el fuego. Alertaron a la policía, llegó al sitio, inició operativo para dar con el sujeto, pero el hombre huyó. Claro que lo identificaron y lo están buscando a ver el pirómano. Y la de cierre, esta es otra, hombre, que nosotros no aprendemos, hombre. En la comuna de San Javier, la 13, aquí en Medellín, se ha presentado este hecho que tiene en el hospital a un conductor de una grúa, un grúa de la Secretaría de Movilidad. Se hace un operativo de control de tránsito allá en la 13. inmovilizan 11 motocicletas por diferentes infracciones. Y a uno de los conductores, pues, le inmovilizaron su motico y también se le impuso un comparendo por conducir sin licencia. El hombre se enojó. Ah, pero en ese momento estaba la policía ahí, estaban los del tránsito, en fin. El hombre se fue. Y cuando terminó el operativo, el hombre al acecho interceptó la grúa donde llevaban su motico y tiró piedras. Y una de las piedras golpeó a uno de los ocupantes. Iban tres ocupantes ahí, el conductor y dos personas más. Hombre, y le da al conductor en la cabeza, en el pómulo, lo fracturó. Necesita operación, necesita intervención quirúrgica. Ahí está hospitalizado con el trauma ese craneal. El hombre dice que ya está plenamente identificado y está denunciado penalmente para que responda por tentativa de homicidio y lesiones personales. No. Se le va a ir hondo. ¿Cómo te parece, pues? No, sin comentario.
0: Sí, ese queda uno como callado y...
2: ¿Como pirulú?
0: Sí, sí. 5 de la mañana, 56. Ay, ay, ay. 4 minutos faltan para las 6 de la mañana. Hoy es viernes. ¿Eh? Ya no había. Hoy es viernes. ¿Y? Pero no es puente. Ay, es viernes, fin de semana. A 5:57. Y ahí va.

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7: Eso es lo que hacemos. Buenos días, Dios los bendiga, la Virgen me los acompañe.
8: Chaito, buenos días, mijo. ¿Cómo amaneció, pinchado?
7: Bien, mijo.
8: Chaito, un saludito ahí para todos los de Parmalá, todos los lecheros de Parmalá.
7: Ah, ya.
8: Ahí ven pegaditos de la emisora, pinchado.
7: Eso, mijo.
8: Un saludito ahí para todos, allá en Copacabana.
7: Listo.
8: Pinche, dame un doblecito ahí del Andariego.
7: Claro.
8: La Ciega. Y dos días, porfa.
7: Listo.
8: Yo escucho Olímpica porque me pone todo y bien bueno. Gracias, pinchado. Dios lo bendiga.
7: A ustedes, mijo. A toda esa gente que recoge leche, a todos esos carrotanques. A la gente que va saliendo de Medellín, camiones, buses, taxis, colectivos, carrotanques. No, eso es un gremio muy grande. El que va llegando a Medellín, el que va llegando ahí a la terminal de transportes del norte, del sur. Toda la santa noche no viajando. ¡Ah! ¡Berraco! Un abrazo para todos, que Dios me los bendiga. Ya tenemos las 6 de la mañana, 3 minutos, las 6:03. Está Solín.

No han acabado. Ah, no. Están colgados. Los veo colgados. Ah, Alejandro, Alejo y ando Matías. Vea, Alejo. Lo veo colgado, mijo. Márele a pata. Es que se ponen a ordeñar a las vacas sin manea. Yo, animal, a veces chapalean. Márrenle esas patas. Manelas, manelas. Ay, María. Aunque el ganado Holsen es muy mansito. Pero no falta la berraca por ahí. Hoy, hoy, hoy. Las 6 de la mañana, 7 minutos. Alejo, allá ando Matías. Un abrazo bien especial a la gente de Tierra Fría. San José de la Montaña, hombre. Un abrazo, ya nos descuidamos. ¿Caería agua por allá anoche? Porque por aquí siempre llovió. Pues en Bello llovió mucho.

0: buen doble, ¿cierto? Ah, que bien. Ya tomaron traguito, papanelita, chocolatico, ¿qué quieren? Digan a ver. Las cafeterías están abiertas ya, los restaurantes también empiezan a añorar, tan lindas, empiezan a añorar, para allá ponen los gorritos para fritar carne, hacer desayunito en esos estaderos, que Dios los bendiga, un abrazo para todos ellos, saludo especial, ve, ayer me encontré por acá, a ver el saludito, a Carmen allá en Bello, un abrazo para ella y al niño de mí, Emilio, en Bello, ahí me encontré el chiquito por allá, llevaba con el chiquito los más de bellos, Carmen y Emilio, en Bello, un saludito en especial, ayer me encontré con ellos para en el parque. Bueno, ¿qué más les digo? Saludito, recuerden pico y placa, 2 y 8 y 9 para los taxis. Y aquí está nuestra reflexión de hoy con el Happy.
1: Muchos definen la paz como la ausencia de problemas, un jardín tranquilo donde nada pasa. Pero la paz del reino de Dios es distinta. Es esa calma sobrenatural que te permite dormir mientras el mundo a tu alrededor parece caerse a pedazos. Vamos a recordar a los discípulos en la barca. Había una tempestad violenta. El agua entraba y el miedo los consumía. Mientras tanto, Jesús dormía sobre un cabezal. Pero ¿cómo podía dormir él? Y es porque él sabía quién era y quién tenía el control. Los discípulos miraban las olas. Jesús conocía al que creó el mar. A veces pasamos noches enteras pidiéndole a Dios que calme el viento, cuando lo que Dios quiere es calmar al marinero. Mi amigo, mi amiga, Él no siempre te sacará de la tormenta de inmediato, pero te asegura que la tormenta no te hundirá. Tu seguridad no depende de que el pronóstico del tiempo cambie, sino de quién está sentado en tu barca. Si Jesús está contigo, el naufragio es imposible. Por eso respira profundo y descansa en su soberanía. Que Dios te bendiga inmensamente y que tengas un hermoso día.

0: Lado de la bendición de Dios. Recuerda que Dios es bueno. Dios es grande.
1: 6 de la mañana, 13, 6:13.
2: No es

0: bonito. Me gustan los vallenatos bonitos. Antes de saludar a la Katy, que ya está por acá, y antes de ir con noticias, quiero saludar, dice mi viejo, salúdeme estos culi secos, a Memo, a Camilo y a Wilder Garzón. Dios les bendiga. De mi, es mi civil, ¿cierto? Sí. Un abrazo para ellos, están en sintonía. Gracias, mijo. Por aquí me escriben, dicen, ah, un señor. Ay, ¿yo qué voy a saber la señora a qué hora lo tiene abierto? ¿Yo qué voy a saber si una señora tiene un restaurante a qué hora lo tiene abierto? Yo no sé.
1: Qué pinche, buenos días. Te escucho olímpica porque pone todo y bien, bueno, usted como mienta los restaurantes, las cafeterías y el restaurante del Parqueadero Astur. En la nueva Serviteca San Juan nunca nos saluda. La señora, desde que abre

0: restaurante a las
1: Sí.
0: 5 de la mañana, siempre es con
1: Ajá,
0: Olímpica,
1: hoy no.
0: siempre, siempre.
1: Gracias a mí, yo que voy a saber, yo que voy a saber a qué hora la señora lo tiene abierto.
2: Oiga.
1: Sí o no, entonces ya sé que a partir de las 5 de la mañana está con el chuzo abierto. Bueno, y por aquí dice negro bello.
2: ¿Cómo?
1: Dice negro bello de bello. Imagínate lo que me pasó. Estaba descalzo y con los pies mojados.
2: Sí.
1: Y toqué un cable pelado y me cogió la tarde.
2: ¿Qué?
1: Ya se imaginarán
2: no,
1: quién
2: pinchao.
1: Es. ¿Cierto?
2: No, pinchao.
1: Katy, con los buenos días.
3: Bueno, buenos días, pinchadito, para todos los oyentes. Feliz viernes, fin de semana. Recuerden que hoy nos vemos desde el Centro Comercial San Diego en Falabella desde las 4 de la tarde.
1: Sí, vamos para Falabella.
3: Señor. 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
1: Bueno, es que con Olímpica recorremos toda esa ciudad bien bueno. Ahora sí nos vamos con las noticias, la información. Don Carlos, ¿usted sí le cree a Pichingo lo que me dice?
4: No. ¿Con qué nos irá a salir mañana? Ese muchacho es muy creativo. Muy creativo. Hola, Katy.
3: Bueno, buenos días, don Carlos.
4: ¿Qué has hecho?
3: Aquí, bien, esperando que se me mande la cuenta para pagarle la... El amigurumi.
4: Ay, tan linda. No, pero yo en estos días le cruzamos cuentas si quiere.
1: Se deben plata.
2: Ya me la había mandado. Ya la mando.
4: Sí, bueno. Es para la cobrita. Ay, pinchadito, es que son negocios familiares.
2: Negocios sucios.
4: ¿O sucio?
1: ¿Qué dice acá? Bajando, esto es a las 6 y 7, bajando palmas. Donde inicia la bajada en toda la bomba. Más bajito de India. ¿Hay movilidad ahí o qué? Hay un accidente.
4: En Palmas.
1: Sí, ¿vieron ese bus que quemó allá? ¿Sí fue un bus? ¿O qué fue lo que quemó?
4: Sí, un bus pinchado. Se prendió parcialmente.
1: Se prendió. Ahí en la terminal por la 65. Allá también hubo un bus atacó para el norte. ¿Cuá tan brava?
4: Cuando no me.
1: Bueno.
4: Échame la frase.
1: Katy, la frase.
3: 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Nuestra versión, nuestra mejor versión, debe mostrarse primero en casa. De lo contrario, todo lo demás es solo una fachada.
4: Cierto, cierto, cierto. Hola, siguen saliendo encuestas. Ayer, por ejemplo, publicaron varias, dos de ellas. Una, la de Guarumo Ecoanalítica. Ya el domingo para allá no se pueden publicar encuestas. Hay veda que llamamos por las elecciones, por la primera vuelta, que es el domingo de arriba. Esta encuesta que es publicada por El Tiempo deja a Iván Cepeda con 37.1%, sigue a Abelardo de la Esprilla con 27.5% y Paloma Valencia con 21.7%. Lo curioso que muestra esta encuesta es que por primera vez, porque esta encuesta... La de Guarumo Ecoanalítica muestra un escenario en que el señor de la Espriella le gana a Iván Cepeda en segunda vuelta. En las otras aparecía Cepeda ganándole a de la Espriella y Paloma ganándole a Cepeda, ¿cierto? Aquí ya se volteó la cosa. Dice esta encuesta que ganaría de la Espriella 43,6% contra 40% a Cepeda. Hay 16,4% que no votaría por ninguno, ¿oyeron? A propósito de encuestas, salió otra, la de Invamer. En la de Invamer hay una cosa particular que es la que muestra, antes de primera vuelta presidencial, la aprobación del presidente Gustavo Petro. Dice este sondeo a la pregunta, si aprobaba o desaprobaba la forma como Gustavo Petro está desempeñando su labor como presidente de Colombia. 45,8% de los encuestados respondió que aprueba y el 50,4% que desaprueba. Subió un poquito el porcentaje que aprueba. Es que en estos días han salido campañas publicitarias, las que se la gastaron toda en campaña esta semana publicitaria. Lo de la salud, lo de las tierras. ¡Ay, vio de las tierras! Ahora le cuento de lo de las tierras, que el gobierno entregó unas tierras, incluso por ahí lo están publicitando, que ahora sí tenemos tierras, pero le entregaron tierras a una comunidad y la otra comunidad se enojó y vio.
1: ¿Eso fue la pelea?
4: Eso, ya le cuento la pelea,
1: ¡Ave
4: pinchado!
1: María.
4: Antes le cuento una de la ministra de Ambiente, otra que está empapelada, hombre. Irene Vélez, será investigada. Escándalo, otro escándalo millonario por saqueo de regalías. Esto es de la fiscalía. Cualquier reclamo van y se lo hacen a la fiscalía. A mí no me echen vainas. La fiscalía sigue armando pieza por pieza expediente conocido como el cartel de las regalías. Avanzan las capturas y judicializaciones contra funcionarios, contratistas y operadores señalados de apropiarse de millonarios recursos públicos, la plática de todo la del Estado. Esta semana se conoció que el ente acusador compulsará copias ante la Corte Suprema de Justicia para que investigue a la ministra de Ambiente, Irene Vélez, y a la exministra Lilia Tatiana Roa Avendaño, o integrantes de la Junta Directiva de Ecopetrol. Según la Fiscalía, los implicados convirtieron a la Asociación de Municipios del Caribe, Arenca, en centro de entramado para quedarse con contratos financiados con recursos del Sistema General de Regalías. En el caso específico de la ministra Irene Vélez, la Fiscalía puso la lupa sobre una resolución firmada el 19 de septiembre del año 2025. Vea pues. Estados Unidos. Ve, un tribunal de allá de Florida le metió 30 años de cana, 30 de prisión en una de esas instalaciones federales al señor Ramón Arellano Sandoval. Él tiene 65 años, está madurito. ¿Por qué? Abuso sexual y explotación sexual a menor residente en Medellín. Ahí lo dijo el alcalde Federico, también dijo que el condenado sostuvo intercambio de varios mensajes de texto. No fue que él estuvo por aquí pues haciendo cositas, no, sino que con mensajes de texto y video contactó a una menor de 14 añitos en Medellín. Sabía que era menor de edad. La presionó de forma reiterada para producción de material sexual explícito. Y eso es delito. Se lo pillaron y allá lo condenaron. Y oído esta de Medicina Legal, que ya dio informe sobre la causa de la muerte de Yulisa, la señora Yulisa, apellido Tolosa. ¿Qué ha pasado con Yulisa Tolosa? Los estudios realizados por Medicina Legal en el marco del caso ocurrido el 13 de mayo en un centro de estética en el sector de Venecia, en Tunjuelito, allá en la sabana de Bogotá. La señora Yulisa Consuelo Tolosa Rivas habría muerto por embolia pulmonar, es decir, un coagulito que se le fue por allá por el sistema circulatorio al pulmón. Eso es en resumen, no técnicamente, señores médicos, ¿cierto? Cabe recordar que la mujer se sometió a una lipólisis láser en un centro llamado Beauty Láser y luego fue reportada como desaparecida. El cuerpo fue hallado en Apulo, en Cundinamarca. Esa ya la conocíamos, toda esa parte de la historia. Ahora, Medicina Legal, Ciencia Forense, dice que la embolia era una de las causas de la muerte que está manejando como hipótesis. Pero también se contemplan otras versiones. Por ejemplo, un evento anémico, es decir, se les desangró la señora, una anemia aguda. O el uso de anestésicos con base en los síntomas que presentaba Tolosa tras la intervención. Y la de cierre de la tandita. Katy, vos conocías a Valentina Moore.
2: Sí, señor. Yo la vi que la capturaron.
4: Pero es que a ella la habían cogido el primero de mayo y la soltaron. Y ya le echaron mano otra vez. Ella es muy bonita, una morenita linda, ¿cierto? Ay, pero ella aprovechaba sus encantos femeninos para atrapar en sus redes a los gringos.
5: Pero no fue la que no es la que nosotros tuvimos aquí, la Valentina Moore. No,
4: pinchado, esta es una influencia. No, la Valentina Moore de nosotros es una trans, ¿cierto? Sí. Si no, esta es otra. Esta es la original influencia.
5: Está trabajando lejos, ¿sí? Que se fue a trabajar por otro
4: sí.
5: país.
4: Sí. Bueno, esta muchacha, dicen las autoridades, cayó en operativo. Los resultados fueron informados ayer, se habló de eso. Agentes de la Policía Metropolitana en Barrio Laureles llegaron a una vivienda, una de esas viviendas que contratan de renta corta. Y ella, que es creadora de contenido y demás, se llama Valentina Velázquez. Encontraron entre los elementos $1,000,000 en efectivo. Un millón tampoco es mucha, cualquiera tiene. Pero tenía $3,000 y tenía unas gafas y unos relojes de varias marcas que supuestamente pertenecen a unos gringos. Es que dicen las autoridades que la están investigando presuntamente por asociarla con hurtos cometidos a turistas aquí en Medellín Y en Cartagena también ella viajaba a Cartagena a atender los clientes. El pasado 1 de mayo, como ya veníamos, una patrulla la sorprendió portando documentos de un ciudadano estadounidense y dinero en efectivo. Ella quedó en libertad, pero siguieron las investigaciones y ahora sí, nuevamente le echaron mano. La pusieron nuevamente tras las rejas.
2: Dios mío.
4: Ve, para no hacerme largo,
2: a ver,
4: otra tandita, la de Maluquitas, la inicio con los enfrentamientos de estos muchachos, de los Misak y los NASA, que ya dejan, ojo pinchado, la cifra actualizada, 6 muertos y más de 105 heridos.
5: Sí, ya escuché también, vi el ministro de Defensa.
4: Que inicialmente ayer tarde noche decían fueron 3 muertos, ya no, actualizaron datos por las mismas comunidades, 6 muertos y más de 105 heridos se agarraron estas dos comunidades indígenas. Ya les cuento.
5: Ya venimos, más adelantico más noticias. Seguimos con buena música porque las mañanas también son muy, pero muy musicales. A 6:29. ¿Y usted también puede programar la música?
2: Obvio, mándelo. 314-580-1040. Y dígale, pinchadito, para este viernes, poneme esta canción.
5: Pinchadito, buenos días para saludar a Diego Bustamante en Expreso Belmira, que lo quiero mucho. De parte de su hermana Luz Adiela Bustamante.
2: Pinchadito, rápidamente, a esta hora, movilidad reducida en la vía doble calzada Las Palmas en sentido Río Negro, Medellín. Ahí está, ahorita lo estábamos diciendo, ¿cierto? Ahí por Texaco, Los Delfines.
5: Cualquier cosita de movilidad.
2: Accidente de tránsito.
5: También nos la hacen saber, para eso estamos. Díganme en qué quieren, a ver, a la orden, ¿qué necesitan?
2: Háblelo.
5: Hable, ustedes saben que a mí, vea, me hace una rabia que no me molesten. Me encanta que me molesten, para eso estoy.

0: Sí, a lo que me dice un oyente aquí, te vas y vuelve, pero es que yo no sé qué hacer.
1: A ver.
2: Pichadito, pichadito, buenos días, parcerito. Papi, pónganos una parranderita.
1: ¿Cómo?
2: Manito, que ya
0: está que
2: llega diciembre, ¿sabes qué?
0: Ahí
2: siempre ya se
0: nos
2: tengo encima.
1: ¿Cómo?
0: ¿Qué dice? Que bueno, vuelvo y lo pongo.
2: Pichadito, pichadito, buenos días, parcerito. Papi, pónganos una parranderita, manito, que ya está que llega diciembre, ¿sabes
1: qué?
2: Ahí siempre ya se nos
1: tengo
0: encima.
1: Que está que llega diciembre.
0: Imagínate, que está que llega diciembre, apenas
1: estamos
0: en mayo.
1: No. No, o sea, no. Pero viene la feria, eso sí, estar que llega la feria.
0: No,
1: la
0: pues también falta, entonces yo no sé qué hacer ahí, ahí sí no sé, pues.
1: ¡Ay, no, pinchao!
0: ¿A usted le gusta que lo meta Katy? Yo lo meto.
1: Ah, ¿sí será? Le preguntemos a los oyentes.
0: Preguntémosle a la gente, ¿lo metemos o no lo metemos?
1: Porque eso lo pidió fue un oyente.
0: Sí, pero esto es muy de diciembre, ¿no? ¿Será que me...
1: A ver, ¿cuál?
0: Este arruinado.
3: Quesito le daba un pedazo, pero...
0: Entonces, ¿lo meto o no se lo meto al señor? Ustedes dirán, yo no sé. Yo no digo y no lo que ustedes digan. Y,
3: pero no puedo, no hay ni agüita.
2: Pinche, pinche, métalo, métalo, métalo.
1: ¡Ay, oí!
0: Ahí está, primero que dijo métalo. Primero que dijo métalo, es que ese es el problema.
4: Muchachito, mételo, mételo, que ya está que llega.
1: ¡Ay!
0: ¿Está que llega qué?
3: Eran huevos, le fritaba un...
0: Ah, pues eso suena muy diciembre. Saludito a don Carlos desde Santa Rosa de Oso, Felipe Vargas. ¡Eso, Pipe! Ahí dice saludo, pinchadito y Katy. Estar deñando esas vacas con Holsten rojas, ¿o qué son esas? Ni.
5: Pinchadito, pinchadito. Le sirvió ahorita a mis hijos, ¿por qué?
0: Ahorita
5: le saludas a los conductores del gimnasio Cantabria.
0: Oye, oye, los
5: escucho olímpica porque me pone de todo.
0: Y bien bueno. Ajá,
2: Pinche, metelo, metelo, pinche.
1: Ay, no.
0: Van 3-1. No, 3-0. Ahí está.
1: Tírate otro en dos.
0: Esto es una goleada, pues. ¿Qué es que el problema?
2: A ti, se lo meto, lo mete.
1: ¡Ay, oí! ¡Oí!
0: Porque a Katy, ¿no? Soy
1: ella
0: yo.
1: El pinchadito,
0: soy
1: mío.
0: Yo el que lo estoy metiendo. ¿Se los meto o no se los meto?
6: ¿Eh? Olímpica, buenos días. Con Jairo Pérez de aquí de La Milagrosa. Pinchadito, métalo, que ya huele a Feria de Flores. Pinche, suéltelo, suéltelo, pinche.
0: ¡Ay!
3: Así que estoy pobre.
0: ¡Ay! Desde mayo se siente que viene.
1: ¿Qué?
0: Si viene el Día del Padre, eso está muy embolatado.
1: Ah, el Día del Padre.
0: Sí, pues está muy embolatado. Papá lo embolataron este...
1: ¿Cómo te ocurre?
0: Y, si es el 21...
1: Yo ya le compré el regalo a mi esposo.
0: 6 de la mañana, 36 minutos. Hágale, Pérez.
1: ¿Desde mayo qué?
0: Se siente que viene el Día del Padre.
4: Pinche, pinche, mételo, mételo.
0: Los meto en...

0: Buenos días, Olímpica. Metelo, pinche, metelo.
1: Los ratones duermen en mi casa y comen al frente.
2: Y es un abrazo moral. Es tremendo, sí.

0: Chaito, métalo, métalo. Por eso se llama Olímpica, me pone de todo y bien bueno.
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8: Son ahora las 6 de la mañana, 44 minutos en Olímpica, 6 de la mañana, 44. Hoy es viernes.
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8: Ahora tenemos las 6 de la mañana 41. Olímpica, ya tenemos las 6 de la mañana 41.
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8: Ya tenemos las 6 de la mañana 42. Ya vienen las de orden público. 6 de la mañana 42. Hoy es viernes. Viernes de escache.
13: Ni

0: 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Ya tenemos las 6 de la mañana 46 minutos. Está doña Imelda.
1: Madrugó.
2: ¡Buena!
0: ¡Buena!
1: ¡Ave María!
3: ¡Buena!
1: ¿Cómo le amaneció?
0: Les tendió.
3: Ay, muy bien, les habla la futura nueva mamá.
1: No, doña Imelda, puede ser.
3: Ay, no, muchachos, yo estoy tan contenta. Ayer Evelio me satisfizo un...
1: ¿Qué?
3: Un antojo.
1: ¿Qué es un satisfizo?
2: No le sirve.
0: ¿Y qué antojo le dio por comer qué o qué?
3: Me dio por comer mango biche con colino.
1: ¿Qué?
0: Mango biche
1: con colino.
3: Sí, señora.
0: Esa señora está...
1: No, señor, usted le falta un tornillo.
0: Está rara.
3: Ay, ojalá pudiera comer tornillo con azúcar.
1: ¡Gá!
0: No, eso no.
1: Son todos, están muy raros. O sea, lo que va a tener es un extraterrestre.
4: No, las mujeres les dan esos antojos cuando están... Así en estado cuando, de preñez,
0: pregúnteme,
4: en estado de gestación.
0: Pregúntemele que si cuando ella era bonita, cuando era joven, cuando era bonita.
1: Ah, es que como así, ya no es bonita.
3: Hágame un favor, pinchao. ¿Por qué no coge un espejo, lo pone en el piso, le quita los calzoncillos y se mira a ver cómo las tiene de arrugada?
0: No, solamente, es que todos vamos pasando por una edad. Usted ahora no sí, es tan bonita como era antes, ve.
3: Duro, porque usted pasó de la niñez a la vejez, usted juventud no tuvo.
0: No, es que le voy a preguntar una cosa. Déjenme que yo soy la que le estoy
4: preguntando. Déjese preguntar, Imelda.
0: Cuando usted estuvo joven y era bella y bonita, ¿usted alguna vez la embarazaron?
3: No, jamás. Oh. Jamás, jamás. Jamás, pinchao.
0: ¿Cómo cree que va a caer en embarazo?
3: Y yo fui de un solo hombre.
0: ¿Y entonces cómo cree que ya bien vieja va a caer en embarazo?
3: Pinchay. Porque se puede.
2: Pinchadito.
3: Ya le dije.
2: Buenos días para usted, doña Imelda.
3: Los casos se han visto.
2: Doña Imelda, buenos días.
3: Ay, pichingo, con usted me gusta hablar porque usted es un hombre respetuoso.
2: Sí, claro, claro, claro.
3: Usted es un chiquito que respeta
2: claro,
3: a la gente.
2: Claro, con los buenos días para doña Imelda, para la señorita Katy, como huele de rico,
1: con
2: para el pinchadito y para todos los oyentes.
1: Don pichingo,
3: le tengo una sugerencia.
2: Sí, señora.
3: Llévese a pinchao para la ceja y lo para como un dummy y dice, vea, el ejemplo del día de la huevao.
2: No.
3: Lo para ahí, lo para.
2: No.
0: ¿Por qué no la llevan a usted allá y se mete unos trapos en el estómago y vea, ya estoy en embarazo?
3: Es como, wow, ay, no, qué pereza.
2: No, mire, doña Imelda, mire, puede pasar porque estamos ya en una era donde puede pasar, ¿cierto?
0: Cosas, claro.
2: Pueden pasar cosas, pero usted está segura que... O sea, usted siente, por ejemplo, cuando mi esposa Cecilia quedó en embarazo, ella sentía la sensación de
3: no, es que nada más.
2: Ella me decía, estoy en embarazo.
3: Ojos, o esa dormidera, esa miadera toda hora, ay no.
2: Miadera.
3: No. Y todo el mundo que me haga la prueba, no me la voy a hacer. Es que yo sé que yo estoy segura de lo que tengo. Le hemos pegado muy duro a eso, hasta colgada el tubo al baño.
0: Señora, no. Es que eso no es por pegarle como sea, eso es que usted ya
2: eso
0: no queda.
2: No,
0: sí.
3: ¿Cómo que no queda? Dejen la bobada, que sea feliz, ella verá. Si es...
0: Ay,
2: no.
3: No se me zafó, qué pena.
0: Esta pregunta va para usted también, doña Belarmina. ¿Usted alguna vez quedó en embarazo tampoco?
2: No, que iba a quedar en embarazo. Hubiera tenido una cusca.
5: No. Donde hubiera tenido un hijo y ha sido patrocinado por Piel Roja Sin Fin.
0: Son dos mujeres horras.
1: ¿Cómo?
2: Borra. Machorra, sí.
5: Borra es una vaca.
2: Por eso.
5: Borra es una vaca. Borra es cuando no preñan.
2: Por eso,
0: la misma cosa.
5: En mis mocedades tuve mis atrasitos.
0: ¿Borras?
2: Tuve sus atrasos, pero no. ¿Borras?
1: Sí, o sea, usted sí se hizo prueba de embarazo para ver si estaba embarazada.
2: No,
5: yo tuve un atraso muy delicado. Yo perdí 3/3 y me atrasé en la primaria.
1: ¿Qué? Señora, hombre.
2: Doña Imelda,
3: se ríe, maluco,
2: ¿y por qué no se hace la prueba?
3: No me la quiero hacer, entiendan, ¿cuánto? No me la quiero hacer.
4: Ella no la quiere hacer. ¿Cuánto pero... quiere hacer?
5: Era un metido de puta de maricón, la hueva.
0: Haga lo que no la entendí.
5: La hueva.
0: ¿Qué?
2: No la entendimos.
4: No digan que ella no quiere hacer la prueba.
1: Ah.
0: Bueno, hagan lo que les dé la gana.
2: Haga igual lo que quieran.
4: Más bien vámonos con Melina y Melambia, hombre.
0: Bueno, mejor, sí.
4: Bueno, vea. Estaba pa' Katy.
1: Pa' mí. Vamos a empezar conmigo.
4: Bueno, Katy, vea. Melín y Melambe fueron a la panadería.
1: Sí.
4: Melín compró el pan suave.
1: Y Melambe.
4: Y Melambe el duro.
1: Yo tan bobo, aquí no te caigo.
3: Esta se la voy a hacer. Esta se la voy a hacer a Pichingo. Ajá. Pichinguito.
2: Señora.
3: Melín y Melambe hicieron el desayuno.
2: Ajá.
3: Melín preparó el chocolate.
2: Y Melambe.
3: Y Melambe la arepa.
0: ¡Señora!
1: ¡Cochina! Ay, qué rico una arepa. Tengo hambre. Sí.
0: No.
4: Sí. Tranquilo, Liberto. Tranquilo. Belarmina, a usted.
5: La pinche.
0: Será mío, la doña Belarmina.
2: Pinchado.
5: Pinchado, vea. Melín y Melambe hicieron sancocho de gallina.
0: Sí.
5: Melín se comió los muslos.
0: Y Melambe.
5: Y Melambe la huevera.
1: Ave María, no, y es que usted tiene huevera.
2: No, pues es la gallina.
3: Y chavo, ¿a vos te tocó que te dieran el puesto del gallo?
0: No, a mí me tocó gustar. Yo no peleaba.
3: ¿Usted sabe para... cuál es el puesto del gallo?
0: No.
3: Pues la rabadilla, la, el costillar.
0: No, eso no me gustaba a mí. Yo peleaba era por las tripas para voltearlas.
2: Las tripas.
0: Para voltearlas.
2: Y la
0: con,
2: lava,
0: con el chusito.
2: La lavaba ay, uno con limón y las
0: eso quedaba una rica.
3: Muchachos, pero ustedes no me van a creer. Una vez lavando unas tripas de pollo, esos pollos tenían. Les dan parásitos para que sean.
1: Ah, sí.
0: A ver si que lavalo bien.
3: A esos pollos criollos. Ay, gas, yo desde eso no volví a fritar tripas.
0: Mi mamá hasta jabón le echaba eso y limón.
4: Bueno, vamos con el último Melín, los últimos Melines y Melambes. Este, otra vez
0: pa' Katy.
4: Es que se les hago todas a Katy.
0: Bueno, hágase la Imelda, bueno, hágase la Imelda.
1: Pero es que si me salen a mí, pues bueno.
0: No, hágase bueno, la Imelda, hágase la
4: bueno,
0: Imelda.
4: Bueno, Katy, vea, va pa' usted. Melín y Melambe trabajan en construcción.
1: Yeah. Sí.
4: Melín usa el martillo.
1: Y Melambe.
4: Y me lambe el cincel.
1: ¡Ave María, hombre!
0: Esta la voy a hacer a Imelda.
1: A ver, don Pinchao.
2: Pero a ver, metámosle el coro para que pueda
0: Imelda. Imelda, la voy a hacer a Imelda.

0: Melín y Melambe estaban comiendo pescado.
1: Sí.
0: Melín se comió todo el cuerpo del pescado.
1: Sí, y Melambe.
0: La cabeza.
2: Mira, María.
1: Estúpido. Estúpido. Bueno, pues me voy a desquitar con usted, pinchao. Pinchao. Ah. No, esta se la voy a hacer a Pichingo. Pichingo.
3: Señora.
1: Melín y Melambe son camioneros y se quedaron en la carretera.
3: Ajá.
1: Melín cogió por la carretera al mar.
3: Y Melambe.
1: Melambe la lloró.
0: Señora.
2: No, me voy de acá. Señora, está loca.
0: Vea, esta la vas a la de la Hermina.
4: A ver, diga.
0: Y es de pescado más, pescado.
4: Más de pescado.
0: Sí, Melín y Melambe se fueron a comprar pescado.
4: Sí.
0: Melín compró el seco.
4: Y Melambe.
0: El salado.
2: ¡Ay! ¡Ay! ¡Ay, no! Señora, usted es maliciosa, es que riéndose a María.
4: Este es pa' pinche.
2: Cochina.
0: Ay, no.
4: Pinche, vea. Melín y Melambe pidieron cazuela de frijoles.
0: Sí, como es de rica la cazuela.
3: Ay, qué rico.
4: Melín y Melambe pidieron cazuela de frijoles. Melín pidió el plato de porcelana.
3: Sí.
0: Y Melambe.
4: Y Melambe la chocha.
2: Esa señora es muy explícita.
3: Tengo uno para Belarmino.
0: ¿Por qué los frijoles, verdad?
2: Pues, señora cochina.
0: Es que los frijoles no saben buenos.
3: No, hay
2: no pero los frijoles saben buenos es en una cazuelita de chocha.
3: De sí, chocha, sí, chocha, sí. Tengo para Belarmino y mí al favor.
4: Diga a ver.
3: Melín y Melambe le compusieron dos canciones a Ario Gómez.
4: Melín y Melambe le compusieron dos canciones a Darío Gómez, el rey del despecho. Sí,
3: sí, sí, sí. Melín
4: pues
3: le
4: compusieron. ¿Usted sabía que Darío Gómez tuvo una tienda?
3: ¿Sí?
4: El primero se llamó el rey del despacho.
0: ¡Ay, la moa!
2: ¡Madure!
3: Y que tiene un primo que pone implante mamario y se llama el rey de los pechos. Mm. Bueno, vamos.
2: Bueno.
3: Melín y Melambe le compusieron dos canciones a Darío Gómez.
2: Mm.
4: Sí.
3: Melín le compuso el grillo.
4: Y Melambe
0: el morro.
3: Y Melambe el morro.
2: ¡Qué Ave María! ¡Ay!
0: Tengo esta para el Armin.
2: A ver, yo.
0: Los oyentes están muy avispados.
2: No, yo se la hago. A ver, aquí.
0: No, no, ya la va a hacer al Armin.
2: Ah, bueno,
0: vea. Belarmina.
4: Javier.
0: Métalo a la boquita, pues.
4: Javier, diga.
0: Melín y Melambe hicieron una cauchera. ¿Tú sabes qué son las caucheras?
2: Sí.
0: Como peleado, como jugado en
2: sí,
0: bueno,
2: sí, con sí, las caucheras, sí.
0: Melín puso el resorte.
4: Y Melambe.
0: El palo.
4: La horqueta.
3: La horqueta.
2: Así estaba
3: no,
2: escrito.
3: No, pinchado ni libreteado.
0: La estaca.
4: ¿A qué me refiero? Melín y Melambe.
3: Ah.
5: Oiga, que Liberto quiere hacer el último Melín y Melambe.
2: A ver.
5: ¿A quién se lo va a hacer, Liberto?
4: A quebrar catir,
2: ay, no.
4: Del taxi la mamada.
2: A ver, ¿qué?
5: La dueña de taxi empanada.
2: Ah, sí. A ver.
5: A ver, hágale.
4: Melín y Melambe se fueron a regalar frutas.
2: Melín y Melambe se fueron a comprar frutas.
0: Eso.
2: ¿Eso dijo?
3: Sí.
4: Okay. Melín y Melambe se fueron a comprar las frutas. Melín, a tocar la naranja.
2: ¿Qué?
5: Melín compró la naranja.
2: La naranja. Y Melambe.
4: ¡Me metieron las pruebas!
3: ¿Qué?
2: ¿Cómo?
3: ¡La prueba!
2: ¡Ah! ¡Yo! ¡Me reí!
3: ¡Ya! ¡Ya no más, ya!
4: ¡Chao!
2: ¡Me voy acá, Dios mío!
4: ¡Casi!
2: ¡Ah!
4: ¡Melín y Melambe se fueron otra vez a comprar fruta!
3: ¡Sí!
2: Ah.
5: ¡Que Melín y Melambe se fueron otra vez a comprar fruta!
2: ¡Sí!
4: ¡Melín, regaló la piña!
2: ¡Melín compró piña y Melambe!
5: ¡Melín compró la piña!
2: ¡Y Melambe!
4: Sí. ¡Era el ano!
2: ¿Qué?
0: ¡El banano!
2: ¿Qué?
3: ¡El banano!
2: ¡Ay, Dios bendito! ¿Qué es eso?
0: ¡Chao! ¡No, viernes!

0: Olímpica Estéreo, Descache, se un pichingo, que hoy es viernes de Descache.
1: Bueno, buenos días para el pinchadito, buenos días para la señorita Katy, para
2: Juan Carlos,
0: para saludar.
1: Está haciendo un calor hermoso, está haciendo un calor delicioso. Ay, no hay una piscina aquí para ir a tirarme. Mire ese solazo pinchado.
0: Va a ser un bonito día.
1: Va a ser un día muy bonito.
2: Amén, amén, sí.
1: Hoy nos vemos. ¿En dónde nos vemos hoy?
2: Nos vamos para Falabella, San Diego, Centro Comercial San Diego. Vamos a estar como en la plazoleta, viajes Falabella, por supuesto, el pico y placa del humor. Allá vamos a estar, Don Pichingo nos va a acompañar.
1: Sí, vamos a estar todo el combo allá para que vayan, nos tomemos fotos.
2: Sí, sí, sí, y planeen sus viajes, claro, sus vacaciones.
1: Y nos lleven pollo, porque allá nosotros nos podemos mover.
2: Ay, qué rico, nos podemos mover. Que nos lleven becatico. Ya empezaste como vos, como
0: ya empezaste a pedir.
1: Ay, pero ¿qué Pincho, pues?
2: Vamos.
0: No, yo voy para Caldas.
1: Va para Caldas,
2: ¿por
1: sí?
2: Qué?
0: Tengo evento en Caldas.
2: Ay, pero si es por la tarde.
0: No, yo imagínate, taco a las.
1: No, no llega, no llega.
0: No llego a las 9 de la noche, Caldas.
1: Y si de pronto tiene que pagar por la variante. Dos amigos hablando y le dice el uno al otro, ah, se me ha preocupado, hermano. Y le dice el otro, ¿por qué? Pues sabes que yo tengo un hijo jorobadito. Digo, ah, sí. ¿Qué pago con él? Que quiere estudiar derecho.
2: Ay, no, qué crueldad.
0: 7 de la mañana, 3 minutos.
2: Me voy de aquí.
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0: Por acá me mandan un videito desde el Cerro Pan de Azúcar. ¡Qué belleza! Un abrazo ya desde mi casa, dicen, desde mi casa aquí en este cerro.
1: Ay, qué rico. ¿Y eso dónde queda? El Cerro Pan de Azúcar.
0: Sí, el Cerro Pan de Azúcar. A mí me suena mucho.
1: Pues a mí, yo conozco el de Brasil, cierto.
0: Pero no, pero aquí hay un pan de azúcar en Medellín, en Antioquia.
1: Sí.
0: Y es cerquita, eso no es lejos. Pues
1: ¿dónde
0: es que...
1: será?
0: Ah, la señora mandó el mensaje, pero no me dicen dónde.
1: Y una foto, debe tener una vista hermosa.
0: Hermosa, pan de azúcar.
1: Cierto.
0: Pero es que ese pan de azúcar es cerquita.
1: Yo no sé, a mí me suena, pero no, no. ¿De dónde será? Que nos diga de dónde. Que dónde queda Pan de Azúcar.
0: Pan de Azúcar. Bueno,
1: pues, saludo para Marín que viene por ahí en camino. Un saludo para Marín y también para el Demente que nos están escuchando a esta hora. ¿Qué, cómo le parece, pinchadito, que estaban en el juzgado? Y le dicen al ¿qué pasó? Eso es malicioso.
0: La señora dice que sector Alto Bonito. Y no, ¿dónde queda Alto Bonito?
1: ¿Dónde queda Alto Bonito?
0: Allí quedamos como pirulo. ¿Se no, Pan de Azúcar?
1: Sí. ¿Y dónde queda? En Alto Bonito.
0: En Alto Bonito. Esa señora la tiene que dar para la ceja. Llévela para la ceja.
1: Mañana. Mañana me mueve la ceja en el día de la juega. No, ya, no va a contar nada.
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0: Ah, bueno, aquí sí me dio Caicedo Villaturbay. Caicedo Villaturbay. Ahí sí, yo que le dije que era cerquitica. Son las 7 de la mañana, 6.

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5: Las 7 de la mañana, 8 minutos en Olímpica, ahora tenemos las 7 de la mañana, 8.
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5: Inmovilidad, autopista Medellín-Bogotá, sentido Medellín-Guarne, pasando el túnel. Esa es otra vía que todos los días tiene sus problemitas y sus accidentes. Pasando el túnel a esta hora.
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3: Ahora tenemos las 7 de la mañana, 7:10.
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3: 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Es viernes. Canta. ¡Ay! Es el viernes, es el fin de semana, Pablo Atuesta. Llama Falsaria, las 7:11.

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2: Ahora tenemos las 7 de la mañana, 14, mi chingo. Ay, está linda la gente. Por aquí me mandaron el Cerro Pan de Azúcar. Es una formación rocosa ubicada en el centro oriente de la ciudad de Medellín. Ay, qué bonito. Aunque, aunque hay muchos cerros por ahí.
3: Pues, claro, vea pinchadito. Pan de Azúcar, bajando de, sí, de Caldas, hay uno también. Ajá. Y Alto Bonito, que da ya después de la entrada a la tierra del Pichingo. Uh-huh. Ahí está Alto Bonito, por allá puede que haya algún morro que se llame Pan de Azúcar en Alto Bonito, ahí entre, claro, entre Santuario y Cocorná.
2: El Cerro El Picacho, Cerro El Salvador, Cerro El Volador, no, Cerro La Somadera.
3: No, es que aquí en Medellín son 7 cerros.
2: Cerro Nutibara y el Cerro Santo Domingo. Hombre, y uno casi no va a esos cerros.
3: Mire, Medellín tiene 7 cerros. Ay, aquí hay una competencia que hacen de atletismo, una competencia pedestre que se llama 7 Cerros.
2: Qué bonito, ¿sí o no?
4: Y me está diciendo por aquí Jorge en arroba pichingo more en Instagram que hay un don Enciso que se llama Pan de Azúcar.
3: Por eso, el del oriente Medellín, arriba de Enciso, ahí arriba.
4: Y mandó la foto
3: y ahí para arriba sube y sale a la laguna.
2: Qué bonito, aquí mandaron uno de jardín, hermoso también.
4: Y que es un sendero ecológico, se puede caminar por ahí. Qué belleza.
3: Y ahí todavía, digamos, de los caminos ancestrales en piedra y salen por allá a la vereda Mazo, Arbía, todo eso por allá.
2: No, cerro, no tiran mucha marihuana.
3: Pinchadito, si usted lleva, se la puede tirar. Si no lleva, va sin marihuana. Sí, normal. No, pinchadito, han ocurrido malucas cosas. Le han robado bicicletas. Porque esos senderos son utilizados también para hacer el mountain bike.
2: Y ahí donde queman todos esos cerros también, le echan candela a todo eso.
4: Los pirómanos.
3: Y se han robado por allá gente, y resulares, han atracado gente, en fin. También pasa, también pasa. A usted también lo atracan aquí en el centro. Ah, que es que por ahí, aquí, aquí saliendo aquí en la esquina también lo atracan.
4: ¿Verdad? No, y usted cuántos no se, ya le para una moto al lado en un semáforo y son fumando un cacho que mejor dicho.
3: Ave María.
4: Llega hasta el otro semáforo.
3: Pinchado, por ahí por la cuadra no fuman mucha marihuana.
2: Ave María. Bueno, vamos.

0: maluquitas.
1: Y oiga esta frase.
2: Publicada a través de nuestras redes sociales, arroba Olímpica Medallo en Instagram, Facebook, Olímpica Medellín. Ve, por aquí vi que varias personas la compartieron. Bueno. Nuestra mejor versión debe mostrarse primero en casa. De lo contrario, todo lo demás es solo fachada.
3: Sí, señora, cómo no. Saludo a toda esa gente fiel de acá, a John, a Arbeláez Betancurra, al Panita. Panita, esto también pasará, amigo mío. Bueno, lo de los indígenas de las comunidades Misak y Nasa. ¿Vieron?
1: Eso se ve como si haga cuenta cuando uno ve una película. Ay, no.
3: Esas películas de África, que sí, esas tribus sí, se agarran sí, y se matan unos contra otros. Sí. Bueno, le cuento la historia, amigo mío. Bueno, amigos míos, señoras y señores. Esa disputa entre esas comunidades indígenas es el municipio de Silvia, en el Cauca. En las últimas horas ha escalado. Ellos venían hace rato con enfrentamiento, con cositas y echándose vainas, y ha llegado a una de las jornadas más violentas recientes del Cauca. Son choques entre indígenas de los pueblos Misak y Nasa. Dejan hasta el momento 6 personas fallecidas y al menos 105 heridos y ataques a las misiones médicas. No han podido muchas veces los médicos llegar al lugar porque no se los han permitido. Esto es en el sector de la Ensillada. Eso es entre Guambia y Pitayó, una zona donde hace varios días existen tensiones entre esas comunidades. El gobernador del Cauca se llama Octavio Guzmán. El hombre ha pedido intervención de autoridades indígenas, de organismos de derechos humanos, de instituciones del Estado, para abrir canales de diálogo, para evitar que se sigan matando entre estas dos comunidades. Pero por

0: ¿Por qué se están enfrentando? Ustedes han escuchado en estos días una publicidad que hace el gobierno donde han entregado unas tierras, unos títulos a unas comunidades indígenas y comunidades... Eso está bien, ¿cierto? Que a la gente le den tierrita a las comunidades a las que les han quitado tierra. Pero resulta que en este caso, una de estas comunidades recibió unas titulaciones, unas tierras. Y la otra comunidad dijo, ¿cómo? Esas tierras son de nosotros desde tiempos remotos, son territorios ancestrales de nuestras comunidades y el gobierno se las tituló a los otros. Y ahí viene el lío. Claro, veremos a ver qué pasa, porque pinchadito, mire, a veces por hacer bonito uno hace feo, ¿cierto?
1: Sí.
0: Porque ellos dicen, no, eso es de nosotros, ¿por qué se los entregan a ellos? No, no les vamos a dejar quitar esas tierras si el gobierno se les entregue a ellos. Esa es la idea, pinchadito.
1: Sí, señor.
0: Eso es lo que se ha conocido. Bueno, al Chipi le metieron 21 años. ¿Quién es el Chipi? Les cuento. Un juez penal de conocimiento avaló el preacuerdo suscrito entre la Fiscalía General de la Nación y el de José Arteaga Hernández. El Chipi, también le dicen el costeño. Este señor está señalado de articular una estructura delincuencial dedicada a cometer homicidios selectivos en distintas ciudades del país. El hombre negoció... negociación judicial, el hombre aceptó participación en la planeación y ejecución del asesinato de un hombre, de un mexicano. Este señor lo mataron el 30 de junio de 2024 aquí en el poblado, aquí en la capital antioqueña. Y resulta que la investigación que adelantó el fiscal de la Unidad de Delito contra la Vida Seccional dice que Arteaga Hernández viajó de Bogotá a Medellín para coordinar las acciones previas al crimen y para definir el momento exacto en que debería efectuarse el ataque sicarial. El hombre estaba en un establecimiento comercial, aquí por la zona del poblado, cuando llegó el sicario y le disparó en 8 oportunidades y le causó la muerte en el lugar. Hay una muerte en la cárcel del Pedregal que denuncian como negligencia médica. Fallecimiento del señor Manuel María Ramos Pérez, 57 años, en el patio 3 del complejo carcelario y penitenciario de mediana seguridad de Medellín, conocido como cárcel del Pedregal. Familiares y población privada de la libertad denuncian presunta negligencia institucional. Dice la señora Luz Estela Loreto Ríos, ella es la esposa del fallecido, ella es de Bucaramanga. Ella dice que su esposo presentaba un cuadro clínico delicado, agudo, con fiebres muy altas, con dolores corporales, especialmente en extremidades inferiores. Y dice la señora que el personal de custodia lo ignoró. Ignoró los síntomas evidentes y las solicitudes de asistencia, omitiendo tanto la práctica oportuna de exámenes diagnósticos como suministro de medicamentos básicos o inyecciones. No han dicho nada las directivas del establecimiento, que está adscrito al IMPEC. No han dicho las entidades de salud contratadas en el penal para atender a los reclusos. Esperemos a ver qué se dice. Y cierro con esta. Asesinato de 48 mujeres, eso ha ocurrido este año en Antioquia, no más este año. Así que las autoridades departamentales están en alerta, las organizaciones defensoras de los derechos humanos y las comunidades feministas igualmente han alzado su voz de rechazo. No todos los casos son feminicidios, claro, pero son cifras muy altas que reflejan la persistencia de violencias basadas en género. Recordemos el último caso que todavía tiene hombre de luto al municipio San Vicente Ferrer. Ese caso de no te lo puedo creer, la muchacha 24 años, Valentina Cardona, asesinada ahí en la bomba de gasolina, la islera, que llegaron los de la moto, y al parecer tiene que ver con una situación pasional. Si no es para mí, no es para nadie. Cierto, pinchadito, es lo que decía el señor este, que parece, están investigando, sería el autor intelectual del homicidio. Qué horror.
2: ¿Ah? ¿Qué, lo que pasa, lo que ha pasado muchas veces con todas las mujeres, por lo regular siempre esos casos son de momentos de eso. Si no es para mí, no es para nadie, o celos, o rabia, y todo eso.
0: La mayoría, pasionales.
2: La mayoría pasionales. Es eso.
0: Bueno, sí, violencia de género, sí, sí. Feminicidios y demás. Bueno, cierro tandita informativa, les quedo debiendo una en un ratico. Vengo porque aquí están todavía los muñecos, algunos de la Selección Colombia aquí en Guarne. Hoy les amaneció haciendo bonito día.
2: Sí, señor, además que nos están escuchando a esta hora, un abrazo para ellos.
0: El René, entrenador de arquero de Nacional y toda esa cosa,
2: y
0: los muchachos del Oriente.
2: El James. Fin.
0: Porque es que ellos están en la sede nacional.
2: Ajá. Bueno. Las 7 de la mañana, 23 en Olímpica Medellín.

0: esa es la verdad. Antes de que dejemos esta tierra, la vivo dichoso, Katy. Antes de que nos vamos, porque aquí en esta tierra no nos vamos a quedar.
1: Así es.
0: ¿O quién se va a quedar aquí?
1: Nadie.
0: Nadie.
1: Nos fuimos todos.
0: Todos. Ve, hablando de tierra, ¿para qué me mandan un mensaje? Hombre, nunca habíamos hablado de los cerros que tienen nuestros municipios. O esos cerros hermosos que hay. En Betania creo que hay uno, Katy.
1: Uh-huh.
0: Me escribe por acá.
2: Pinchado, buen día.
0: Buen día.
2: Mira esta belleza de cerro. Ahí el pueblito que se ve ahí es Betania. Eso cae en Betania. Saliendo para la vereda El Pedral. Y se llama el Machu Picchu colombiano. Oye, es como una réplica del Machu Picchu, así lo llaman, el Machu Picchu colombiano. Es muy visitado. Mil. En Betania, Antioquia. Qué belleza de cerro.
3: ¿Sabe dónde quiero ir yo? A Cerro Etusa.
0: Yo también.
3: Pero es que pinchaste.
0: Pero uno es capaz uno de pronto.
3: No, yo sí. Yo sí, porque yo sí, pues, yo subo al cerro de las Tres Cruces allí en 20 minuticos.
0: No, yo me demoro 2 días, yo pero subo.
3: Sí, no, no. ¿Y qué, nos vamos juntos? Yo lo voy jalando. ¿Verdad, pinchado? Vamos a Venecia. Debe ser hermoso. Hay unas fotos. Y ya eso lo organizaron, pues, entonces usted va con guía turístico, ajá. Ya usted ya creo que compra los fiambres para comer allá una full. Rico, ¿cuándo subimos pinchado?
0: No sé, yo voy con Arelis el 14.
3: Sí, pero Arelis no le va a subir a eso.
0: Ah, yo le digo que mucho
3: en amor. En un vestido de eso no le va a subir allá a Cerro Etusa.
0: Saludos para la gente de todo ese sector de Cerro Etusa y Venecia, para allá vamos.
3: ¿Y usted, usted no recuerda pinchado cuando fuimos a Jericó, que hay un, bueno, ese es un mirador?
0: Ese más es mirador.
3: Que no sé, que paramos allá a comer ese día cuando fuimos allá, ¿te acordás?
0: Abajo se ve ese corregimiento como de, ¿cómo es que llama?
3: Ese pueblo que le llama Caucaviejo.
0: Caucaviejo.
3: Caucaviejo, se ve abajo y todo eso, y se alcanza a ver al fondo la pintada, todo hermoso, eso, hermoso.
0: Cerro,
3: es, no, es que le digo una cosa. Ve allí usted cuando va por Cocorná, donde están los parapentes, que se ve abajo San Francisco, Cocorná. Todo eso, esos miradores son hermosos. Aquí hay mucho mirador.
0: Aquí hay mucho. 7:31 a.m, un chiste de mirador.
3: ¿De mirador? Sí,
1: ya sí tiene.
3: Sí, claro.
0: Así lo corcho.
3: Claro, claro, tengo chistes de mirador. Sí, claro, tengo chistes de mirador. ¿Qué, cómo le parece que un mirador? Un cerro lo demandaron. Lo demandaron unas muchachas.
0: ¿Por qué?
3: Por mirador.
1: ¡Qué bobo!

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7: Bien, pinchadito, estoy llenando el álbum de Panini. ¿Y sabes qué? Me salió Neymar.
6: Nah,
7: y no, se cae, uno lo pega y se cae.
6: Lo
7: y se
6: para
7: cae.
6: Y se cae.
7: Si lo pego la lámina y se cae y se cae. No. Y la pego y eso se cae. Se cae Neymar.
6: Así se va con pégalo.
7: Así se corre.
8: Y yo.
7: Y eso se cae. No, pues yo muevo la página de madre y ahí mismo se cae.
6: Nah. 7:37.
7: ¿Y sabes qué? Dairo Moreno. Viene con una mediacita de aguardiente más lindo.

0: Vienen noticias, viene información, viene las del cierre. 7:45.
1: Ya. Ay, se está yendo muy rápido la mañana.
0: Sí, pues ya, don Carlos, sí, ya está listo para irse para el cerro. Me mandaron un cerro muy lindo de.
1: Ah,
0: de
1: don Carlos. Don Carlos, ahí va ya.
0: ¿Cuál? No sé, me mandaron un cerro muy bonito del Carmen. Es que hoy que nos pusimos a hablar de cerro.
2: Ah, de las Tres Cruces se llama también. Oh,
1: aquí no, hay cerros. Otro, hay otro.
2: Hay otro, mirador aquí, ahí está, sí, también la Madera, el Alto de la Madera. Bonito. Está el Alto del Boquerón, está el de la Florida, está el Capiro, por aquí, por ahí mucho morro.
0: Qué bonito.

0: Así se canta, pichingo.
1: Del señor Carlos Tobó.
0: Bueno, mis niños, frase final ya para cerrar.
2: Frase. La frase a través de nuestras redes sociales, @olimpicamedallo en Instagram y en Facebook, Olímpica Medellín. Nuestra mejor versión debe mostrarse primero en casa. De lo contrario, todo lo demás solo es fachada.
0: Ajá. Katy, ¿ya fue donde la abuelita?
2: ¡No he ido!
0: Ah, te quieras llevarle.
2: Sí, señor.
0: ¿Cómo no? Bueno, pueblo mío que estás en la montaña, les cuento. Estos gringos están que se meten a Cuba. Claro que la tienen bloqueada hace mucho rato, como el del 59. Y ahora la cosa ya está peor. Están prácticamente en una emergencia, sin combustible, sin energía eléctrica, porque allá, como no hay hidroeléctricas, allá no hay manera de producir agua como se produce aquí, en la cantidad que se produce aquí. Entonces, tiene que ser con térmicas, a punta de combustibles fósiles, y con el bloqueo no han podido. Ahora los gringos trajeron un portaaviones, el que tenían por ahí abajo por Brasil, en unas maniobras que estaban realizando por allá. El USS Nimitz llegó al Caribe para presionar al gobierno cubano mientras Donald Trump asegura que la isla se derrumba sin control. Claro que el derrumbe de la isla es provocado por ellos, por el bloqueo, ¿cierto? También, cómo no. Ese portaaviones, oiga, eso es grande. ¿Sabe cuánto tiene de largo? 333 metros, es decir, tres, casi cuatro cuadras de largo y de ancho una cuadra. Imagínate qué barquito, el portaaviones, que ahí lo tienen dándole la vuelta a Cubita, Cubita la bella, la de La Habana preciosa. De la Organización Mundial de la Salud mandan decir que no panda el cúnico a nivel mundial sobre lo del ébola. Informa el miércoles que el riesgo global de la actual epidemia de ébola en África pasó a ser considerado bajo y que mantiene el nivel de alerta alto allá en República Democrática del Congo, en Uganda y en países afectados por el brote. Ahora sí, mi güey, ¿cómo amanece, mi güey? ¿Qué hay de nuevo, mi güey?
3: Se está comiendo una empanadita que le dio Doria.
4: Con los buenos días.
0: Cuando yo no estoy, cuando yo no estoy, mi güey, ahí sí.
4: Cachecito me trajo una empanadita, pero está deliciosa.
0: Está deliciosa. Sí, es que la empanada de Katy es famosa.
3: Se la está saboreando.
0: ¿Pinchado cuántas lleva?
3: No, yo no, yo me comí un palito de queso.
0: O sea que fueron allí, claro, como no está el de los mandados hoy.
4: Como es el de los mandados, nos vamos al fronte. Buenos días para don Carlos, subo para la señorita Katy, para Pinchadito, para todos los oyentes y para Pichiquito. Pichiquito es el mejor oponista de Colombia y el bando.
0: Cómo no, y usted ya que hace parte del elenco de Pichingo.
4: Ah, sí, mañana voy a estar allá en La Ceja y en el Teatro de La Ceja. Ay, qué rico. Cómo me gusta a mí La Ceja, yo tengo una piquita en La Ceja.
0: Sí.
4: Y otra que la tengo entre ceja y ceja.
0: Usted es muy, muy, muy, muy patialegre.
4: Eso es la vida, ¿cierto, pichao? Eso es la vida, eso es la vida.
0: Bueno, ayer desde Paraguay, el comité disciplinario de la Conmebol, Migüey, el ente rector del fútbol aquí en este lado del globo terráqueo, emitió un fallo y sanciona al Medellín. ¿Cómo le parece? ¿Qué ha dicho Raulito?
4: No,
0: 116.288 dólares.
4: Como 400 millones y viola, algo así.
0: Algo así.
4: Algo
0: 400
4: así.
0: Millones.
4: Cuando la manera de rebañar aquí a hacer cuentas y años sacar
0: sí,
4: y ya.
0: Sí, sí. Oigan, los hinchas del Medellín, el favor que le hicieron al equipo. Sanción de 118.288 dólares. Sí, 400 millones más o menos.
4: Malas fechas, malas fechas,
0: claro,
4: la puerta cerrada.
0: ¿Cómo?
4: ¿Qué es
0: eso?
4: Pérdida.
0: Fue la noche del 7 de mayo, la noche fatídica. Se pierde el partido. ¿Cómo no? Ante Flamengo, ¿cierto? Entonces queda 3-0. Y los puntos, claro, al perderse el partido, también van para el otro. Claro que Medellín todavía tiene posibilidad de clasificar, pero el problema es que de aquí para adelante tendrá que jugar a puerta cerrada, sin público, los próximos 5 encuentros
4: que dispute
0: de locales. Y sí, los muchachos del Medellín, los hinchas que les gusta ir con el equipo a otras ciudades, a otros países, hombre, se van a quedar 2 partidos, 2 encuentros sin que los dejen entrar a ninguno de los estadios.
4: Ay, esa solo que les mire pasa. Lo que se quedaron ahí.
0: ¿Se da cuenta?
4: Mire usted. No.
0: ¿Quién paga? El medallo es el que el más equipo, paga, sí, el más señor. Perjudicado, porque, el equipo del alma.
4: Ni creo que van a ir a ver, va a tocar la puerta al papá del pichado, vea, colabore, no, pichicho, no le dije, así es. O vienen aquí a la emisora a decirle, don Denis, ¿cómo está? ¿Cuánto nos va, cuánto nos va a colaborar? No, pichicho, eso es el no, equipo.
3: No, al que sea uno, es que bueno, un partido es para uno disfrutarlo.
0: Sí. Ve, en el Giro de Italia, un ciclista de Bélgica, o sea, mi güey, un...
4: Belgado.
0: Belga.
4: Ah, sí, un belga, sí, señor.
0: Un belga. Ganó la etapa ayer en el Giro de Italia. Se les fue faltando como 3 kilómetros y no lo volvieron a ver sino en la meta. Claro, lo veían, le veían el numerito, pero no lo alcanzaron. Ganó el muñeco. Oiga, hoy termina por allá con una loma. Bueno, hay una loma y después una bajadita, pero es brava. Bernal es el mejor colombiano, está en el puesto 15, todavía está ahí el muñeco. Y mañana, mi güey, ¿cómo la ve para mañana aquí en el estadio Atanasio Girardot?
4: Yo la verdad, Carlos, yo le decía que si te dio, yo sí lo veo peludo, porque es que Tolima es un equipazo.
3: Ah, yo no sé.
4: Yo no sé, vamos a ver.
0: Están cansados. Están cansados,
5: metieron 3-0, están cansados, están mamados. Eso dijo el papá.
4: Sí. Su papá no sabe nada, mijito.
0: Ay. Bueno, entonces, mañana en el Coqueto, en el Atanasio.
4: En el Atanasio, Gerardo.
0: 6:00 p.m. Nacional, que ya lleva 1 frente al Tolima, que lleva 0. Que no pase como pasa siempre, que en los primeros 10 minutos les meten el gol a Nacional y después les toca trepar.
4: Sí, señor.
0: Les toca remontar.
4: Eso es lo que yo digo, y es que un gol de diferencia no es tampoco mucho para un equipo como Tolima.
0: ¿Cómo
4: no? Y el partido anterior ellos no jugaron con todos los muchachos. Jugaron con los muchachos de la reserva.
0: Por allá.
4: Por eso. Entonces esperemos a ver.
0: Romelio Martínez será el escenario del otro partido de mañana. El de Nacional es tempranito.
4: A las 6
0: de la tarde, sí.
4: Para los que van por el show de Pichiquito a la Ceja, se olvida el partido y se entra para el... Ahí se ve el partido allá en el parque y se entra para el teatro.
0: Cerquita. Sí, eso está. Todo es cerquita. Todo cerquita. ¿Cómo no? Y en el estadio Romelio Martínez, 8:30 de la noche, el Junior que lleva 1 frente a Santa Fe que lleva 0. Bueno. Cerremos con Selección Colombia, pinchado. Ay, pinchado, y me estás arreglando con esa. Ve, Colombia, la selección, ya mañana termina el campamento aquí en Río Negro. Con algunos de los muñecos, pues porque los otros caen a Bogotá mañana y el resto de la semana. Luis Díaz, si no viene por ahí, sino hasta el 26-27, porque Luchito mañana tiene un partido en la Copa Alemana. Su equipo, el Bayern, juega con el Stuttgart por la final de la Copa Alemana. Suerte. Y Colombia, pues, viajará a Bogotá el sábado, el 23, mañana. Los muñecos que están aquí, allá caen los otros. Ya preparando el partido para Costa Rica o contra Costa Rica, en el que el seleccionado de don Néstor Lorenzo despide a la selección aquí desde Bogotá. ¡Chao, mi güey!
4: ¡Chao, Carlos!
2: ¡Chao!
4: ¡Chao, Katy!
0: ¡Saludes!
4: ¡Chao, claro que sí!
3: Un saludito para la gente en Cerro Cristo Rey de Támesis. ¡Qué belleza!
5: ¡Ahí se alborotaron los cerros, ve!
4: Y es que del Lleras hay un cerro que se llama el Cerro de Venus.
5: ¡Cerro de Venus!

0: ¿Ustedes cómo han sentido los calores últimamente?
1: Uy, ayer, no, qué bochornos.
0: Ayer en Bello, qué calor en un centro comercial que yo estaba en Electrobello. Uy, no, no, no. Y que lloviendo y un calor el berraco.
2: Ah, es que cuando llueve hace más poco.
1: Son las gracias del Señor.
2: No, no, cuando llueve ya hace sol. Bogotá, ah, pero anoche llovió, sí.
0: Y en Bogotá creo que también cayó mucha agua anoche y todas cosas, en muchas partes. Pero no, hace calor.
2: No decía pues el alcalde de aquí, que lo pueden ver en arroba pichingo en Instagram o en arroba olímpica medallo, el alcalde de acá, el de nosotros, el de aquí de la cabina de nosotros, que están vendiendo la sopa michelada. Imagínense el calor.
1: La sopa michelada.
2: Sopa michelada ya, imagínese por Dios. No. Y que una señora esta semana se cobijó con una cobija a tres tigres y a la medianoche le tocó levantarse a darle melaza y agua a los tigres.
1: Dios.
2: El calor tan impresionante.
0: No, es que le digo.
2: Anoche Cristina me dijo, mi amor, es qué calor, me dijo.
0: Pase para la otra cama.
2: No, ella no me echa para la otra cama ni por el berraco. No. Porque como yo soy tan frío.
0: Y tan chiquito.
2: Entonces me dijo, ¿sabes qué me dijo pinchada anoche Cristina? Me dijo, María, mi amor, qué calor, estoy como un horno. Y yo, sí, háceme este platanito y mira el favor. Y yo.
0: ¿A qué es el padre?
3: Queridísimos hermanos, soy el padre Paco Melo, hermano de Chupa, y hoy vengo con las letanías del inicio del fenómeno del Niño y estos calores tan horribles. Vamos a decir todos, solo te pido, Señor, que a mi amado ventilador

0: El niño nos está haciendo sufrir. Las noches son un infierno y no se puede dormir. Qué calores tan terribles en la noche se alborotan. Pa' medio dormir tranquilo hay que dormir en pelota. Pero ahí viene otro problema que es más berraco y más crudo, que uno durmiendo en pelota se lo comen los zancudos. Unos zancudos tan grandes que hay que darles con un bate, pues zumban en el oído como aviones de combate. Coro.
1: Solo te pido, Señor, que a mi amado ventilador no se le queme el motor.
0: Los perros por el calor ya no mueven ni la cola, y en cualquier charco se echan a refrescarse las bolas.

0: Era. Y los centros comerciales diario viven atestados de gente que entra a gorrearse el aire acondicionado. Coro.
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0: Y esto es lo peor, oigan. Con camisa gruesa suda, si usa chaqueta se frita y unos calzoncillos gruesos le cocinan las bolitas. Mujer que use media y lana se la come la pecueca, y a la que use brasier grueso la enloquece la tetueca. No quiero pasar la noche sudando y calenturiento, por eso voy a dormir con las pelotas al viento.

0: Aleluya. Son las 8 de la mañana, 3 minutos en Olímpica 8-3.
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0: Estoy es demorado. Ya mismo. 8 de la mañana, 3 minutos en Olímpica. Ya tenemos las 8 de la mañana, 3 minutos, don Pichingón.
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0: Ya lo saben que todavía tenemos esta semana regalitos y la otra de arriba todavía nos da para más regalos.
1: ¡Ave María! 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
0: 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Ya mismo.
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0: 17 minutos de la Olímpica, 8 de la mañana, 17. Chismecito de la Olímpica, 104.9. Pero antes les comentamos.
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1: Póngame una canción de Giancarlo Centeno. Póngame una.
3: ¿De dónde, amor?
0: ¿De dónde,
1: amor? O ayer y hoy, que es la que sí, más está viendo viral.
0: Hay muchas.
1: Pues no es del.
2: Sí. Hola, Chismalito.
1: Hola, Chiste, buenos días.
0: Es que él hizo muchas canciones y con muchas agrupaciones.
1: Sí. ¿Ese es de Giancarlo?
0: Sí, es que esta la hace con el minero. Este es solito.
1: Pinchadito, ¿cómo le parece que el señor Giancarlo Centeno, al parecer, habría tenido un romance con la señorita Esperanza Gómez?
2: ¡Ay, Giancarlo, qué rabia!
1: ¿Cómo le parece? Pues miren, en una entrevista de un podcast que hizo la señorita Esperanza Gómez, confirmó un romance con Giancarlo Centeno. Y pues obviamente allí se hablaron de muchas confesiones.
2: Venga, pero yo le voy a decir una cosa aquí, pues con todo respeto. Es que Giancarlo Centeno es un buen mozo, ¿no?
1: Sí, está querido, guau.
2: Sí, es un man y además por la
1: además que llora y se seca las lágrimas con la chaqueta de uno.
2: Con la chaqueta de Jorgito.
0: ¿Será que? Pues.
2: ¿Será que qué?
0: ¿Ella le será fiel?
2: ¿A quién? ¿Le será fiel quién?
0: Pues, ¿será que van a tener un romance, pues, serio?
2: No.
3: Eso fue así, ya lo tuvieron.
2: Esperanza Gómez tiene...

0: tenía sus esposos porque murió uno. Ella tenía dos esposos.
1: Pues miren, durante la entrevista en un programa radial, la empresaria contó la historia que, pues, que ocurrió hace muchos años cuando ambos eran jóvenes y aclaró que nunca llegaron a tener relaciones. No, una relación formal. Una relación formal.
0: Sí, porque uno no creo que con Esperanza Gómez, pues va.
1: Pues según el relato, ella relata que en ese momento ella tenía pareja y terminó involucrándose sentimentalmente con él. Ocultaban su relación amorosa. Dice: nosotros nunca fuimos novios, salimos unas cuantas veces, confesó Esperanza, quien además aseguró entre risas que alcanzaron a vivir muchas experiencias juntos, donde en ese corto romance vivieron hasta fantasías.
0: Eso escaló.
1: Oiga, también aprovechó ella dentro de la entrevista para lanzar comentarios jocosos. Dice Giancarlo Centeno, en una de sus canciones más conocidas del Binomio de Oro, generando reacciones inmediatas, dijo que como que se la estaba dedicando. Ay, que como que muy rico, que muy rico la que todo, que no hay que.
2: Ahí está. Vea usted. Chisme, chisme.
1: ¡Chismes! ¡Tengo chismes!
0: Le voy a decir una cosa. Esperanza Gómez es un mujerón. Sí. Y Ave María, esa mujer, con todo respeto, me disculpan las palabras, ha sido la fantasía sexual de muchos.
1: De muchos.
0: De muchos. Esa mujer, es que de la industria de las películas para adultos, del porno, pues, es la mujer más exitosa en Colombia.
2: Y muchos se lamben.
0: Sí, ¿ah?
2: Muchos se lamben.
0: Se lamben y se lamieron.
1: Se lamieron.
0: Esperanza Gómez, Ave María.
2: Bueno, más, otro chisme.
0: La historia de Esperanza es cierta, o sea, lo que yo digo, tenía dos esposos, no. Y hace poquito se le murió uno, porque sí. maneja una relación abierta.
2: 8:21.
1: Se murió uno. Sí, se murió el esposo de ella hace poquito, hasta lloró inclusive.
0: Sí. No,
1: Pinchadito, ¿cómo le parece? Ustedes saben que hace poco salió la película de Michael Jackson y generó pues mucha controversia, algunos muy contentos, otros no. Fue una de las películas muy taquilleras, a propósito inclusive en Spotify y en muchas plataformas digitales su música, pues tuvo un impulso gigantísimo, llegó a ser otra vez de nuevo el artista número uno del mundo. Pero escuchen esto. ¿Cómo les parece que Netflix anunció un documental de Michael Jackson que se llama The Verdict, sobre el juicio del 2005 por acusaciones de abuso de menores? Recuerden que él estuvo acusado por abusos sexuales de menores,
0: ay,
1: de
0: Dios,
1: niños.
0: Sí.
1: Pues la serie de tres partes examina los argumentos que condujeron la absolución de Michael Jackson de todos los cargos. Supuestamente dentro de la serie muestra que él movió sus influencias, ¿cierto? Pues en el biop autorizado de Michael Jackson, que acumula más de 600 millones de dólares en las taquillas globales y envía un catálogo del fallecido rey del pop al regreso de los primeros puestos de los charts, Netflix anunció que en mayo, el 20 de mayo, se lanzaba esta serie donde toca pinchadito el juicio. Hay tres. Dentro del documental hay tres niños que fueron abusados y están dando su testimonio. Yo le digo una cosa, pinchado. Yo no creo.
2: Después de tanto tiempo.
1: Yo no creo.
2: 8 de la mañana, 23.
0: Lo que pasa es que
1: sí. No creo que eso haya pasado.
0: Después de esa situación, o sea, es cuando. Es como lo que ha pasado, por ejemplo, con los canales. Después de que sale uno, ya salen los otros detrás y hay otros que vienen. Eso viene una.
3: Pero aquí ha pasado lo contrario con Michael Jackson. Eran muchas demandas porque, como él no vivió. A ver, la versión de él.
1: Muchas demandas,
3: de la familia,
1: ¿cuáles?
3: La versión de él y de la familia cuando estuvo vivo es que él era un Peter Pan. Uh-huh. Como el papá no le dejó tener infancia, él. En algún momento de la vida quiso vivir esa experiencia. Uh-huh.
1: Por eso montó Neverland.
3: Por eso montó Neverland y compartió con muchos niños. Uh-huh. Algunos papás o algunos adultos quisieron ver en él forma de sacar plata. Y recibió muchas demandas. Uh-huh. Algunos se quedaron firmes en las demandas, otros las fueron quitando.
0: O sea, que puede que unas sean verdad y otros puede que otras sean verdad.
3: Algunos adultos las fueron quitando en el transcurso del tiempo y algunos niños, cuando ya crecieron, dijeron, mis papás no llegaron, yo quito la demanda.
1: Ya están, no, sí, ya claro, están viejos. Adultos pinchaditos y salen dentro del documental. Vale. Yo digo que eso lo hicieron por plata.
2: Ahí está. 8:24.
1: Lo hicieron por plata porque es que Michael Jackson parece uno de los artistas mejores pagos del mundo. Claro. Imagínese, Neverland era un paraíso.
2: 8 de la mañana, 24, ¿y cuánto de que murió ya en la, hace rato?
1: Sí, ya lleva varios años, claro. Y también me parece, ay, no sé.
0: Pero que dicen que no está muerto, que está en una isla con Juan Gabriel y con Jason Jiménez y Darío Gómez.
2: Oíste la gente, porque ya en redes sociales está. Ya no volví a encontrar nada, pero pues cuando Jason se murió, colocaron una cantidad de cosas.
0: Sí, que es que se fue para Estados Unidos, que está en Estados Unidos. Ojalá sea verdad. No,
2: pues. 8 de la mañana, 25.

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1: Ahora tenemos las 8 de la mañana 31, en Olímpica, 8 de la mañana 31. ¿Tenemos regalo para la gente?
2: Claro, pinchadito. Es que ustedes qué dijeron, ¿ah? Que lo diga Pichingo, que lo diga ella.
3: Vea, como resulta que Olímpica Estéreo es sin duda alguna pues la que me respalda y la emisora que me ayuda a mí, que está con nosotros
1: en los eventos
3: y todo. Pues el señor John Hander García y de parte de Olímpica, hay unos cupitos para mañana la ceja.
1: No son muchos,
3: pero
1: no son muchos porque
3: pero
1: eso ya está
3: sí,
1: tuquio,
3: hay,
1: eso,
3: sí.
1: Eso ya está tuquio.
3: Hay unas entradas que vamos a entregar con Olímpica en un 2x1. Pónganme pues mucha atención, 2x1 para mañana el día de la hueva en el municipio de La Ceja. Van a mandar la palabra Olímpica y pagan solo una boleta, la otra se la regala Olímpica Estéreo, o sea, sería 2x1. Pagan, si usted va a comprar dos boletas, le regalan las otras dos. Va a comprar una, le regala la otra.
1: ¿Y a dónde?
3: Se la damos.
1: ¿Cómo van a hacer?
3: Van a escribir al siguiente WhatsApp: 305-271-9448. 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Para que mañana nos reamos todos a las 8 de la noche en el Teatro de La Ceja con el Día de la Hueva.
2: Recuerden que es en La Ceja.
3: 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Hasta agotar existencia. Hasta las 12. Vaya, sí, escriban.
2: Escriban ese número de WhatsApp. Colocan la palabra Olímpica.
3: Olímpica. Uh-huh. Si de pronto se demoran un poquito en contestarle, no se preocupe, que ahí les contesta porque a veces se llena. Uh-huh.
2: Sí.
3: Ahí les contesta.
2: Ustedes compran una boleta y les regalan la otra. Ese es el regalo que tiene hoy Pichingo con Olímpica de Cero para que vayan a ver la obra.
4: Si compro dos.
3: Le damos las cuatro. 305-271-9448. Escriban rápido porque ahí la verdad no son muchas las que hay.
1: 8 de la mañana, 33 minutos. 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Don Rodolfo, tenga usted muy buenos días.
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5: 8 de la mañana, 38, 22 minutos faltan para las 9.
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0: Ay, ay, ay, 8:45, llegó la hora de pelar la muela. Hoy es viernes, viernes de descacho con el señor Chiste Malo.
1: Aquí estoy.
0: Ajá, el chiste.
1: Que imagínate, pinchadito, que un señor se fue para el médico. Y entonces empezó el médico, bueno, por favor, quítese la camisa, respire profundo. Entonces empezó a respirar y le puso ese aparatico, ¿cómo se llama? El estetoscopio. Esa cosa que le respire, que realmente lo que le pasa es que cuando yo estoy haciendo el amor, doctor, yo escucho silbidos. ¿Y usted cuántos años tiene? Tengo 70. ¿Y usted qué quiere escuchar a esa edad? ¿Aplausos o qué?
0: No, don Ebrio.
2: Ustedes saben cómo se dice 40 años de casado en alemán. No. ¡Jodansen!
1: No, me pido.
0: 8:45 en Olímpica.
1: Una señora que se fue a leer las cartas, pinchadito. Se fue a leer las cartas, entonces la persona, la muchacha, le dijo, escoja dos cartas. Y ella escogió dos cartas. Ajá. Aquí veo en las cartas, mi señora, que usted va a encontrar dentro de 8 días el amor de su vida y usted va a ser muy feliz con esa persona. Y llega la señora y le dice, ¿y entonces qué le digo a mi marido? No.
0: Y nos matamos a este cuarteto con don Ebrio.
2: Hombre, la gente sí es graciosa. Oigan esta exageración, dice que más ordinario que un submarino con paracaídas.
0: ¡Qué bobo! No.
1: De escache.
0: 8:46. 8:46, el charrito negro es el que canta.

0: Ay, güey, mamá, y me los tomo en calda con el charrito. Y yes, hace güey, rato güey. No veo mi charrito.
1: La tierra encima, la canción de los volqueteros.
0: A rato no lo veo, tan bello. 8:52
1: en charrito negro hace días que no lo ven.
0: Uf, hace mucho ratico que no lo veo.
1: Ah, sí, señor, sí. El charrito negro ya hace días que no lo veo.
0: Yo cuando arranqué la radio, pues los primeros discos, ahí los movía uno. El charrito es muy nuevo.
1: Sí, claro.
0: O meo no, sino que cuando uno comenzó la radio ya estaba sonando Posada y Darío.
1: Fue como el tercero dos, que llegó.
0: Y esos fueron los dos grandes que arrancaron a este género del despecho.
1: Y él se unió a la tripleta.
0: A la tripleta.
1: Ahí se unió el charrito negro para hacer la tripleta. Ese fue el trío.
0: Ese fue el trío que dio guerra.
1: Pinchado con una pregunta. Ah, no, sí hubo muchos conciertos de la tripleta del despecho, ¿cierto?
0: Uy, no, impresionante.
1: Pero me imagino el tendal.
0: Atraco que nos deben.
1: Ve, pinchadito. No olviden. Es que me están escribiendo por acá y me están diciendo, pichingo, es que no me contestan en el WhatsApp.
0: No, es que.
1: Tranquilos, copo. Hay varios.
0: Y tampoco es por el de la emisora.
1: No es por
0: el
1: de la emisora.
0: Eso.
1: Tienen que escribir esa ya al número que tenemos para las boletas del teatro. Y son hasta agotar existencias porque, pues, realmente el teatro es muy grande. Entonces, tenemos un espacio para los oyentes de Olímpica y es 2x1. No crean que es que les vamos a regalar todas las boletas. No. Usted compra una boleta y Olímpica le regala la otra.
0: Eso.
1: Guarden el WhatsApp, escriban y tengan un poquito de paciencia. 305-271-9448. 305-271-9448 para el show de mañana en el Teatro de la Ceja, el Día de la Huevao, que es un show cómico, musical, que vamos a tener los personajes allá y nos vamos a reír mucho con la ayuda de Dios. Mañana a las 8 de la noche, después del partido de Nacional, 8:15, estamos iniciando, ¿listo?
0: Muy bien, ya lo saben.
1: Ahí los invita pues Olímpica, que Olímpica también
0: los quiere mucho.
1: También los quiere mucho.
0: ¡Se acabó la semana!
1: Mucha noticia.
0: Mucha noticia.

0: Mejor pille chingo.
1: No, no diga eso.
2: No digo eso.
1: Después de la gente aquí que
0: está. Ah, está chiste, es que no lo había visto.
1: Ah, está chiste, malo. No empiezan a.
2: No, no escucho nada, está pegado el
1: celular. Vaya, vaya, escriban pues para que nos vamos mañana.
0: ¡Ay, eso!
1: Nos vemos mañana en el Día del Agüevado. Nos vemos hoy en San Diego por la tarde.
0: La verdad, campa San Diego.
1: Para la vela, la plazoleta.
0: Y pilas con los oyentes. Para que traigan los empaques de azúcar maya, güey.
1: También, es que hay mucha
0: cusca. Ojo, traigan los empaques. ¿Por qué les estamos diciendo? Porque van a regalar un televisor de 55 pulgadas. Mm. 55, la cosa es grande. O sea, el televisor
1: tiene que decir. Así me decían anoche. Así me decían anoche, la cosa es grande.
0: Ese televisor no es pequeño, la cosa es grande. No, no, Katy.
3: ¡Hombre!
0: ¡Hombre! Pues, diga la
3: azúcar maya, güey, se puso la 10.
0: No, no, es que la cosa es grande, 55 pulgadas. Es televisor grande.
1: ¿Amplia?
0: ¿Cierto que sí?
1: Entonces, no diga, la cosa es amplia.
0: Exacto, entonces ya lo saben, para que los oyentes lo traigan. ¿A dónde? A la calle 32F, número 7621, Barrio Laureles. Calle 32F, número 7621, Barrio Laureles. Aquí, aquí en Laureles, aquí al ladito de la bomba Los Almendros.
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2: Olímpica. ¡Ay, Evelio, qué rico un celular nuevo para salir de este tiesto!
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2: ¿Juan me trae celulares? ¿Yo acaso tengo mozo?
3: ¡Imelda! Juan le trae celulares, vende equipos Apple, Samsung y Xiaomi. También tiene retoma de equipos y dan crédito a través del Banco de Bogotá y otras entidades crediticias.
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0: temprano es más bacano. Aquí me quedo con ustedes hasta las 10 de la mañana. Y luego nos vemos hoy en el Centro Comercial San Diego con Viajes Falabella. Ya vamos a estar el equipo Olímpica Estéreo. Va a estar Chiste Malo, va a estar Twangy. Voy a estar, por supuesto, yo. Y también nuestro compañero Pichingo. Allá vamos a estar desde las 4 de la tarde haciendo nuestro programa El Pico y Placa del Humor. Allá nos vemos, pues, para que nos reunamos en San Diego. 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Katy González al aire, vengo con tantita avisos clasificados. ¿Qué compra, qué vende? Si está en busca de empleo, déjeme sus avisitos clasificados en Olímpica Estéreo. 314-580-1049. 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Yo estoy demorada, ya mismo voy a llamar a separar mi cupo. ¿Y ustedes? 9:21, este es el fin de semana.
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0: En la primera en sintonía, dirige Johander García.
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0: Muy bien, escuchan Olímpica Estéreo. Vengo con tanda de avisos clasificados. ¿Qué compra, qué vende? Si está en busca de empleo, Olímpica Estéreo en este fin de semana te complace. 9:21, Katy González al aire, la dirección es de Johander García. Ya regresamos.
2: ¡Ay!

0: bien, fin de semana. Escuchan Olímpica Estéreo. Yo soy Katy González. Les acompaño en esta mañana.
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0: Aquí estoy con ustedes desde las 6 de la mañana.

0: 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Si están demoraditos, marquen ya mismo 320-781-9060.
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Escuchan Olímpica, 9:44. Vengo con tandita avisos clasificados. ¿Qué compra, qué vende? Si están en busca de empleo. Es el fin de semana, 314-580-1049. ¿Qué compran? ¿Qué venden? Si están en busca de empleo, mándenme suavecito clasificado a través de nuestro WhatsApp Olímpica, 314-580-1049. Si hoy usted está en busca de empleo, mándenme suavecito clasificado con esa oferta laboral, con esa experiencia laboral que tiene. Si usted hoy tiene empresa y está necesitando vacantes como esta, dice Katy, buenos días. Se necesita pulidora que vivan en el área de Itagüí o en el barrio Carmelo. También pueden dirigirse a la dirección calle 75A, número 5494, en el barrio Carmelo, y se pueden comunicar al 300-709-2570. Aquí necesitan las pulidoras. 300-709-2570 en el barrio Carmelo. 314-580-1049, tanda de avisos clasificados. ¿Qué compran? ¿Qué venden? ¿Y si están en busca de empleo? Dice por acá Katy, buenos días. Johan es técnico en recreación y deporte y tiene curso de salvavidas. Tiene experiencia en el ámbito durante más de 8 años. Está en busca de trabajo preferiblemente de lunes a viernes, ya que estudia los fines de semana. Si alguien tiene un trabajo, una oferta laboral para Johan en su campo laboral como recreación y deporte y su experiencia de salvavidas, pueden llamarlo al 323-483-9603. 323-483-9603. Avisito clasificado. Por acá dice Katy, tengo en venta de estufa mixta, 3 puestos de gas natural y 1 de luz. Marca ASEP, está muy favorable y está ubicado en el barrio Aranjuez. Si alguien está interesado en la estufa, pueden llamar al 315-407-8487. 315-407-8487. Están buscando trabajo maquillando vestidos de baño, lencería. Por acá tienen un taller maquilando, trabajo en un taller y ando buscando trabajo, ¿cierto? Es la persona que maquila vestidos de baño y lencería. Pueden llamar al 322-622-615-9713, 322-615-9713. Se requiere recepcionista y cajera con mínimo 1 año de experiencia, el contrato a término indefinido, pago con todas las prestaciones de ley, más comisiones. Pueden enviar la hoja de vida vía WhatsApp 302-329-0518, 302-329-0518. Están buscando una recepcionista y cajera con mínimo 1 año de experiencia, 302-329-0518. 314-580-1049. Pueden mandar su avisito clasificado, dice Katy. Por acá. Ok. Busco profesora para pintura en cerámica con buenas técnicas en pintura acrílica que tenga disponibilidad para días viernes, sábado en el centro de la ciudad de Medellín. El salario a convenir, buena actitud y responsabilidad para iniciar proyectos. 350-699-8100. 350-699-8100. Por acá dice Katy, se encontraron los documentos de Luisa Fernanda Rodríguez Calderón. Luisa Fernanda Rodríguez Calderón. Si alguien la conoce, por favor, contactarse con Yair al 323-442-1851. 323-442-1851. Se necesita conductor de taxi responsable y muy juicioso. Interesados pueden llamar al 300-716-7076, 300-716-7076. Tandita de avisos clasificados, 314-580-1049. Primer lugar, Olímpica Estéreo. Ya regresamos en este del fin de semana. Hoy

0: Muy bien, a las 9:53 minutos, a esta hora vamos con la promoción de Píldora del Amor. 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
0: Muy bien, escuchan Olímpica Estéreo 9:55. 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

0: Ay, ay, ay, corazón, llegó el fin de semana. Señores, son ahora las 10 de la mañana, 10 minutos en Olímpica, 10 de la mañana, 10 mañana de viernes, fin de semana. Olímpica. Como cena de rico, como cena de rico, Olímpica, son las 10 de la mañana, 10 minutos, la dirección es de John Hunter García.
1: Ay. A quien me das yo todo el día, es la primera en sintonía, dirige John Hunter García, Olímpica en el primer lugar.
0: ¿Cómo va? Con placer, bien rico. ¿Qué quieren? Digan a ver. ¡Ay, qué bueno!

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0: Déjeme colocar música bien bueno. Estamos en viernes, estamos en fin de semana. Todavía estamos en el mes de mayo. Olímpica tiene regalos para mamá todo este fin de semana. Ahí la estamos inscribiendo. Bueno, 10 de la mañana, 18 minutos.

0: Que no falten estos dobles. Que no falten estos dobles.
1: ¿Pichai tú? Pues ¿por qué no me conseguís un aguardiente doble para yo matar a este puta guayao? Es que yo a esa hora pensado. Soy como los carros que son full injection y yo soy cuaro injection.
0: Conseguímelo. Bueno, ya pues, yo ahorita lo consigo. Estamos en el fin de semana. Fin de semana y está hablando doble con Fernando Burbano.
1: ¡Ey, pinchao! ¡Un doblete!
0: Son las 10 de la mañana, 37. 10 de la mañana 37, los oyentes en el 314-580-1049. ¡Canta, Fernando, canta! Acompañando a los que están laborando y están trabajando en este...

0: una veterana bien buena para irme a beber con ella.
1: ¡Son pagados!
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0: ¡Eso, mujeres! ¡Fin de semana! Está sonando Olímpica.
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0: Escuchando Olímpica. Eso es lo que hacemos los paisas. Eso es lo que hacemos los paisas. ¿Qué hace el paisa? Dígame, ¿qué hace el paisa? ¿Qué están haciendo?
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0: Escuchando Olímpica. Eso hace el paisa. Eso lo sabe todo el mundo, que eso es lo que hace el antioqueño. El paisa, el de por allá, el del pueblo, el de la vereda. Y no pregunta la de ni nada, es feliz escuchando Olímpica hasta arriba y en las ventas.
2: Oiga, pinchado, imagínate. Arriba en las ventas y donde sea hay que escuchar Olímpica. Imagínate, viernes. Este clima, Olímpica en el radio. Y una cervecita como para el calor. Ay, qué dicha.
0: Ay, me entra una cosa por aquí.
2: Ay, como un frijito, ¿cierto, pinchado?
0: Pica. Ay, María. Y no se ha acabado el mes de las madres.
2: Ah, o sea, hay que celebrárselas todo el año,
0: pinchado. Todo el año. Muchos dicen que van a celebrar este fin de semana porque ya el otro día arriba hay elecciones.
2: Ah, sí, señor, ya el otro arriba le hice que seguramente y chao.
0: Y nosotros vamos a celebrar con ellas, con Arelis, con cena.
2: Ah, qué rico, con la reina de la música popular, qué dicha. Pero empieza a cantar a Bala Perdida.
0: Y Ave María,
2: señor,
0: ¿no?
2: Prohibido.
0: No.
2: Qué
0: no,
2: dicha,
0: no.
2: Pinchado.
0: Y Ave María, y Arelis, que es capaz de cogerle la señora y a la mamá y partir. Ah, está muy dura la carne, ella coge el tenedorcito y ella misma.
2: Está linda.
0: Así es ella.
2: Está linda.
0: Y le parte
2: la mamá pinchado también.
0: Claro. Y les parte la carnita y les va cantando. Corazón a mí. Amigo. Ay, no, no, no. A pasar bueno, filas que todavía tienen otra semanita más para que se inscriban.
2: Y es muy fácil, al 314-580-1049, la palabra mamá, la palabra madre. Y listo.
0: Y quedan ahí registraditos. Mira que miramos por aquí a ver qué mamás están inscribiendo. Vamos a mirar por aquí a ver qué mamás están inscribiendo para ese regalo tan rico de la cena con la reina de la música popular. Arely Senado, mucha mamá.
2: Venían escuchando a Arely y pasando con un cañón doble.
0: Yo como voy a
2: abrir champiñones.
0: Yo como voy a abrir torta de, sopa de tortilla. Sí, tortilla y mazamorra.
2: Ay, qué
0: pues rico, sí, a mí me encanta. Ay, qué me pinchaba mi montañero, qué malas. Eso,
2: ¿quién no ha comido mazamorra pinchado con bocadillo, con digo, blanqueado?
0: Ay, o digo, ¿tienen sopa de yuca con carnita molida? Me encanta.
2: No me gusta la yuca.
0: Ah, a mí el que me diga.
2: Con la carne molida sí me encanta.
0: De malas, y cuando haya me dicen de montañero, de malas.
2: A mí sí me frisoles los que quieran.
3: La Olímpica, mi nombre es Irley Gutiérrez y mi canción de Arelis es: no tengo miedo a una potranca desbocada. Va por la vida sin pensar desenfrenada. 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Yo escucho Olímpica porque me pone todo y bien bueno.
0: Ay, me gusta para la fulana. Ah, bueno, es que
2: póngalo, pinchado. Ahorita
0: lo pongo.
4: Fercho, buenas
0: tardes. Este era para Fercho también, por lo que veo. Pero yo miro para ahorita, 314-580-1049.
2: Es que Fercho, buenas tardes.
0: No, pero de pronto.
2: Fercho viene en la noche.
0: Viene en la noche. O se equivocó. Bueno, no, sino que yo lo tenía
2: acá. ¿O estará afuera la señora?
0: Sí. 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Más oyentes a esta hora en el 314-580-1049.
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0: Es Olímpica. Y la mañana del domingo. Aquí está el cacique de la Junta, Diomedes Díaz. ¿Ah? Y es viernes. Yo dije domingo, no, viernes. ¿Estaba pensando en el domingo ya o qué?
2: En la guayarola
0: del domingo. La guayarola del domingo. No, son las 10:45, viernes. Eso. Ya. Y los oyentes por acá sí siguen escribiendo para lo de la reina
3: yo
0: de la música.
3: Escucho Olímpica Estéreo porque me pone de todo y bien bueno.
0: Gracias, mi amor, ahí está.
3: Buenas tardes, Olímpica Estéreo. Mi nombre es Arelis Baena.
0: Me llamo Arelis.
3: Quiero participar y poderme ganar la cena con Arelis Henao, mi cantante favorita. Y con este tema que me encanta demasiado, mujeres y despecho.
0: Si
3: a una mujer ves bebiendo, no le atormentes la vida. Déjala que llore y tome, porque lo que quiere es curar una herida.
0: ¡Ay, ay, ay. Están buenas, están listas ya.
2: Ah, ya, esas están listas.
0: El problema es que hay una cosa buena y una cosa maluca. Lo bueno es que muchas se van a ir. Uh-huh. Y lo maluco que no las vamos a llevar a todas.
2: Eso es lo malo, pinchado, pero ya más de una está pensando. ¿Sabes cuál es la duda que tienen? No saben qué van a comer. No saben qué van a pedir del menú.
0: Estén pendientes. La otra semana que estaremos ya entregando quiénes son las que se van a ir a almorzar con la mamá, porque van acompañadita, ¿no? Ya lo sabes, o sea, no van a llevar el marido, no, señor, ya la mamá, ya una hermana,
2: una hermana que sea mamá, eso, que sea mamá.
0: Ni el novio tampoco lo vayan a llevar para allá.
2: ¿Y quién las lleva? La mamá de las emisoras. No.
0: Es mamás, es un regalo para mamás. Y ya viene junio para papá. Son las 10:47.

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1: 11:03 en Olímpica. 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
5: Escucha Olímpica, claro. Güey, mamá, y un viernes y uno escuchando esto. Ay, un viernes y uno escuchando esto. Ah, un viernes y uno escuchando esto. Le da uno ganas como de... Uy, no. No, yo me voy a tapar otro. Eso. Échale hielo a eso. Más. Estape la otra. Eso. Ah. Un saludito para la gente en Bello. Es una mantica tendida en ese Bello y fue, mamá. Ese Bello, todo ese parque de Bello alrededor, todos sus negocios, todos almacenes, todos de ropa, de calzado. Ayer estaba por ahí andando y entré por abajo, averiguando unos zapatos. Ya me encontré con uno de Barranquilla costeño, de pura cepa. Un abrazo para él. Y por aquí quiero saludar, y ahí cerquitica, ahí está, pinchado amigo, acá sintonizado en la barbería Malibú. La barbería Malibú, el hombre de por allá es de Liborina. El barbero es de por allá de Liborina, está allá, a ver, saludito para él. Barbería Malibú, Pipe, Tato, Tillo, Juan y Jaime. Está toda la gallada ya escuchando Olímpica. Un abrazo. 11 de la mañana, 9, las barberías también. A creer, viernes, fin de semana. Mi charrito. Ah, saludos para la gente de Caldas. Esta noche nos vemos en Caldas.

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Y bien, bueno, esa es Olímpica Medellín, 314-580-49. Por aquí quiero saludar a es Colimocho, ¿cierto? Saludito para Colimocho, que está en sintonía. Le dicen así, Colimocho. Saludo para todos, un saludo para el chismoso, el tatareto. Está esperando la tusa. Ah, bueno, a las 12 viene con la doctora Daniela. En el parcadero de Colimocho, David, el Ovejo y toda la gallada ya están en sintonía. También en Girardota, salúdenos acá en Girardota. Don Adolfo, Carlos, Ligia, Aleja, estamos de día de sol. Tan rico un viernes, un día de sol. Una piscina ahí bien rico, finca Villaluz de día de sol. Ah, excelente. Nos gusta, eso está bien. Apenas es el día, el calorcito, 11:19.

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8: 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Hoy es viernes, señor. 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

0: 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Sonando a esta hora en el oriente antioqueño. Sonando por el oriente. Con buena salsita.
1: ¡Se me vio!
0: ¡Ah, qué bueno! Saludito para todos allá en Marinilla, el Santuario, Río Negro, Llano Grande. Vaya más fría la cosa. No, pero ahora todo está dando calor por todos los lados, hombre. Ah, ya está solecito calentando lo más de rico, pero bueno, sabroso el retiro. La gente aquí en Guarne. Papo Cocorna. Los amigos allá en el oriente, en San Luis, Granada, San Carlos. ¡Ay, María! Esto es muy bueno, puro pueblo mío.
1: ¡Se metió!
0: Yo soy el Vinchadito, te acompaño. Aquí está Darío como los legendarios, lo recordamos. Con una canción de hace más de 30... ¿Cuánto tiene para ahí? 35 años.

0: Buenas Olímpicas, les habla Belarmina Ortiz, hermana de Imelda. Por favor, convenzan a Imelda que se haga la prueba. Ella no quiere, ella está convencida que está en embarazo, que ella, echa para adelante, que ella dice que tiene casi un mes. Ay, no, a mí se me hace que mi hermana está loca. Por favor, convénzala y no se quiere hacer la prueba. No se la...
1: Señora.
0: Qué pereza, se me salió.
1: Salió, sí. María, 13 minutos faltan para las 12, a las 12 la Tusa. A las 12 el programa de los Entusados, el viernes programa especial. A las 11:47 usted llama a la ingrata. Los caminos del alma. Adiós. ¡Ay, esa! ¡Calienta! ¿Está calientico, sí o no? ¡Está sabroso! ¿Cuánto? 104.9 grados de temperatura, ¿sí o no? Está caliente la cosa hoy, está caliente.

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0: Vallenatos bonitos, pero de los bonitos, bonitos. Aquí comienza el programa de los entusados en Olímpica 104.9. Un abracito para Isabel Vélez, que le encantan los vallenatos, me dijo mi amigo Juan, que le encantan los vallenatos. Un abrazo para Juan, para Isabel Vélez, la suegra. Sí, es la suegra. Ah, bueno. Nada, ya la suegra ahora a Caldas. Un abrazo para la gente allá en Caldas. Hoy tendremos la fórmula ya en Caldas, en el estadio. Luis Alfonso, Nelson Velázquez, Los Rayos. Ahí está, para que vayan, 7 de la noche, puertas del estadio allá en el municipio de Caldas. Y además estará este señor, el Charrito Negro. Las 12:06, para la suegra de Juan, un abrazo. Le encanta el vallenato. Y estamos en La Tusa, señores, bienvenidos al programa de los entusados. Aquí comienza La Tusa.
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0: La Tusa de Olímpica. Ya voy con la doctora que estaba que muy entretenida. Pa... que, ya no me acordaba que hoy era viernes. ¿Cómo ha sido, doctora, que no se acuerde que hoy es viernes? La doctora Daniela, psicóloga, sexóloga, que la vamos a tener hablando de temas. Ustedes vayan pensando a ver qué le quieren preguntar a la doctora Daniela, qué le desean preguntar. Esto es como una citica, pero gratis, con una psicóloga. Esto es como una citica y hay mucho de qué hablar. Son las 12 del mediodía, 7 minutos. Aquí comenzamos, La Tusa. Ay, cómo iremos a cantar de bueno ahora, oiga.

Ya tenemos las 12 del mediodía, 9 minutos en Olímpica. El programa de los entusiasmados. Recuerden, mensajes de audio, no me escriban. Si le van a hacer alguna pregunta a la doctora, mandan mensajes de audio, de audio. Mensaje de audio 314-580-1049 para que participen en el programa de los entusiasmados.

Hace calorcito, 12 del mediodía, 11 minutos en Olímpica. Ahora son las 12:11. Está en la Tusa. 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Aquí está Eric Ramírez. La canción está bella, ¿no?

0: doctora Daniela. 12 del mediodía, 14. Las buenas canciones, el vallenato, lo popular, popular y vallenato. Doctora Daniela, tenga usted muy buenas tardes. Bienvenido al programa de, la Tusa.
1: De la Tusa, de los entusados, sí.
0: Entusados. Uno, doctora, prácticamente lo que usted hace como psicóloga o como sexóloga lleva mucho a una tusa, ¿no?
1: Es que, a ver, la mayoría de las personas que consultan es por tusas. Sí, es por problemas en las relaciones de pareja, porque están atravesando una tusa, están atravesando un duelo o por todas las problemáticas que hay en las relaciones de pareja.
0: Porque saquemos problemas económicos. Saquemos problemas, a ver, ¿qué otro problema puede enfrentar una persona?
1: Familiares. Los problemas en el estado de ánimo. Eso, es más fácil resolver los problemas que son familiares, los problemas económicos, hasta lo del estado de ánimo.
0: Sí, porque
1: sí, que ya que tiene que ver con las relaciones de pareja.
0: Pero ya una tusa, una tragada, más tragada que medio montañero o más tragado llevado. Doctora, es que uno muchas veces piensa, y usted como psicóloga, uno dice, ¿cómo es capaz un hombre o una mujer, porque hablamos de los dos,
1: ¿sí?,
0: de llegar a ir donde esa mujer o donde ese hombre y supuestamente es la persona que ama? O sea, yo le digo a usted, es que yo a usted la amo, usted es mi vida, y yo a usted le, o sea, usted es lo más lindo. O sea, el amor es te amo. ¿Y cómo es capaz un hombre y cómo es capaz una mujer de un momento dado, celos, separación, se va con otro y todo eso, y llegar supuestamente a la persona que más ama y ser capaz de matarlo o matarla?
1: Sí, y la cantidad de crímenes pasionales es impresionante, porque es una cosa impresionante. Los feminicidios, los crímenes pasionales tienen un índice muy, muy alto. Pero es que mira, la mayoría de las personas bajo la rabia, bajo la frustración, no sabe cómo actuar. Sí, porque a ver, muchísimas personas que están atravesando por un duelo, por una ruptura, terminaron con la pareja, tuvieron algún inconveniente muy fuerte, ahí no hay como un control para actuar coherentemente, y ahí es donde se llega precisamente a todo este tipo de comportamientos negativos, llegar hasta el punto de matar a una persona.
0: Doctora, una persona que le diga a la otra, o un hombre que le diga a una mujer, o una mujer que le diga a un hombre, si yo algún día lo llego a ver con otra o con otro, lo mato. Si usted no
1: es
0: mío,
1: eso es una señal de alerta.
0: Si usted no es mío o usted no es mía, yo la mato o lo mato. Alguien que le diga a una persona así, hay que estar muy, o sea, esas palabras.
1: Yo creería que eso sí es una señal de alerta muy fuerte. ¿Qué es lo que pasa? Que muchas personas minimizan esas palabras y dicen, bueno, eso son solo palabras, pero muchas veces esas palabras llegan a los actos. ¿Cuántas personas precisamente no han matado y hay unos indicios previos de celos, de control, de decirle a esa persona, te voy a matar si me dejas, o te voy a matar si te veo con otro, o me voy a matar si me dejas, o nos matamos? Porque mira, no solamente matan a la persona, sino que matan a la persona, matan a los hijos, se matan ellos. Entonces hay que tener en cuenta todas esas palabras y todos indicios que son señales de alarma. ¿Qué es lo que pasa? Que muchas veces todos estos comportamientos y palabras de violencia se tienden a normalizar, y más cuando hay un ambiente de disfuncionalidad y de maltrato. Entonces la pareja, y más la pareja que es maltratada, se acostumbra completamente a este maltrato y no logra ver coherentemente todas las señales de maltrato, señales verbales, comportamentales.
0: Dice, hola doctora, buenas tardes. Ojo, mensajes de audio, por favor. Aquí me acabé de encontrar un mensaje y dicen, hola doctora Daniela, buenas tardes, qué rico estar escuchando el programa. Soy una mujer de 40 años, he aguantado toda la vida maltratos.
1: Sí.
0: Psicológico, dice por acá, me ha llegado.
1: Hay muchos tipos de maltratos.
0: Me ha pegado, tengo 4 hijos de él, 4 hijos. Mucho. Y yo he querido tomar la decisión, pero cada que me voy, y yo no sé qué me pasa, pero yo a ese hombre lo amo, no he sido capaz de despegarme de él. ¿Qué hago? ¿Qué hiciera? Pero soy una mujer que lo amo y le he aguantado muchas. Quisiera una citica con usted, doctora, dice la muchacha por acá, bueno, se llama doña Marta.
1: ¿Qué es lo que pasa, doña Marta? Hay muchas mujeres y hombres también, y personas que vienen en relaciones de maltrato y relaciones disfuncionales. Son relaciones donde hay una dependencia emocional, muy alta, donde hay maltrato psicológico, emocional, económico, verbal, se llega al maltrato físico, y precisamente por esa misma dependencia emocional tienen tanta necesidad hacia esa persona que no son capaces de dejar. Eso es como una droga, una relación de dependencia y más otros factores, porque es que muchas mujeres no logran salir de esa relación porque ya llevan mucho tiempo, porque tienen hijos, porque le tienen miedo a la soledad, por la baja autoestima, porque no se sienten valiosas, no se sienten suficientes para volver a rehacer una relación, la falta de amor propio.
0: Pero doctora, este punto ya dice, o sea, es que y hay mujeres y hay personas que aman, eso es amor, eso es amar, una persona que te insulta, un hombre que te insulta, que te
1: eso
0: maltrata.
1: ¿Eso es amar o depender?
0: No sé, o es valor, o es fuerza. No, es que yo a él lo amo, yo a él no soy capaz de dejarlo. Yo creo que ese tipo me enyerbó, yo creo que esa mujer me dio agua de las tres cañadas. O sea, hay una cantidad de cosas. No, ese tipo yo no sé qué me dio. Yo esta hermana tenía un caso de eso, y yo decía, quizás muchas veces se apegan es de, perdónenme la expresión, pues yo lo dije.
1: ¿De lo sexual?
0: Sí, se apegan de lo que tiene.
1: Sí.
0: Puede ser.
1: De lo que tiene que. En toda sí. La relación.
0: Sí, lo sexual.
1: Puede ser lo sexual, o sea, puede ser lo económico.
0: Porque usted ha visto.
1: Lo que han construido.
0: No, de lo sexual muchas veces
1: sexual,
0: se apegan.
1: Okay.
0: Porque es que muchas veces, mire, que ¿qué hay después de una pelea, un maltrato o todo lo que sea? ¿Qué hay después? Una reconciliación. ¿Y dónde es esa reconciliación? En una cama.
1: Sí. Muchas relaciones que son disfuncionales, el plus y el factor que más apega es lo sexual. ¿Por qué? Porque casi siempre, como son relaciones tan fuertes, la parte sexual también es muy fuerte. Entonces ahí hay un vínculo sexual muy, muy fuerte. Sí, pero mira, yo conozco muchas mujeres que llevan 40 años con el marido y que ni siquiera hay sexo. Porque ahí ya no es el apego.
0: Pero doctora, donde
1: sexual.
0: No haya sexo, ¿qué relación es esa?
1: Ajá, hay muchísimas relaciones donde hay maltrato y no hay sexo. O sea, ahí no podemos hablar de que sea un apego sexual y que
0: pero
1: esa
0: perdóneme,
1: parte sexual, sí.
0: Entonces una persona que no tenga relaciones, que no tenga nada y no se quiera a despegar a una persona que le pega, entonces ¿por qué está ahí?
1: Porque es una relación de dependencia. Uf. Completamente. Hay que diferenciar muy bien lo que es amor y lo que es dependencia. Sí, la mayoría de las mujeres y de los hombres que no son capaces de desvincularse de este tipo de relaciones es porque hay una dependencia emocional fuerte. Es más, es que la dependencia no solamente es emocional, sino dependencia económica, la dependencia familiar. ¿Qué quiere decir esto? Que sienten que no pueden sostenerse solas económicamente o que no pueden sostener su hogar, su familia solas y la presencia de un padre. Entonces hay muchos tipos de dependencia, no solamente la dependencia emocional. Es que si vamos a hablar de razones para que una persona maltratada o no maltratada, sino que vive en una relación de disfuncionalidad.
0: De gatos, como perros y gatos.
1: Como perros y gatos.
0: Exacto.
1: Y hay hasta en algunas personas satisfacción por el conflicto. Sí. Algunas personas
0: les gusta,
1: les gusta.
0: Si no están peleando, no están felices.
1: Sí, imagínate, yo tenía una paciente y ella vivía en una relación muy disfuncional, se pegaban mutuamente y ella se dejaba con él y trataba de conocer a otras personas. Ella me decía, ay no, es que esa persona es muy buena, esa persona no me pega, esa persona no me habla duro,
0: pero
1: esa
0: no
1: persona...
0: Pero no hay capaz de olvidar el otro. Decía,
1: claro. ¿Por qué? Porque termina habiendo una satisfacción fuerte por el conflicto, por la pelea. Hay personas que se sienten vivas precisamente por el conflicto. Eso es otra de las razones. Uy. Es que, a ver, pinche, si aquí vamos a hablar de razones, son demasiadas y cada persona tiene una razón muy, muy
0: está
1: diferente.
0: Bueno.
1: Sí.
0: Me gusta el tema. Mucha gente que vive apuntada como perros y gatos y se quieren y se aman, no sé, una cosa que uno no entiende. Hola. Buenas tardes.
2: Buenas tardes, pinchadito, doctora, muy buenas tardes. Escucho siempre la tusa.
0: Eso.
2: Doctora, para compartir lo que es la pregunta y eso, y el concepto que usted dan sobre una persona que dice eso, que yo la mato o lo mato. Uh-huh. Yo Ajá. creo para mí que ya hay un 50% de un hecho que va a ser. Entonces,
1: sí.
2: Ya una persona de esas, sí. que cuando le anuncian de eso, lo que dice pinchadito, hay que pararle bolas, como dice usted, y lo mejor es una separación.
0: Sí, lo que yo le decía a la doctora, cuando en una relación de parejas quieren como perros o gatos, y se dicen, es que si usted me deja o yo la dejo, usted no es de nadie, ni va a ser de nadie, eso es una alerta, ¿no?
1: Sí, una alerta muy grande, y que muchas mujeres, pues hablamos de las mujeres porque las mujeres son las que más son asesinadas. También hay hombres que matan, claro, ya sea el amante, la esposa o la propia esposa, o la mujer, o la ex, o la amante. Pero estamos hablando de las mujeres porque son más los crímenes hacia las mujeres, los feminicidios, los hombres cometen más asesinatos. El solo hecho de que se amenace a una persona, de que se le diga usted es mía y no va a ser de nadie, si me dejas te mato, eso ya es una señal grande.
0: O esas amenazas.
1: Señal de alarma.
0: O esas amenazas, yo hago con usted lo que me dé la gana y el día que me toque la mando por el cementerio, lo mando. Son cosas peligrosas.
1: A eso hay que prestarle atención. Porque como puede que no pase nada, lo que dice el señor, está un porcentaje de que solamente lo hablan, lo dicen, pero está el otro porcentaje de que sí lo hacen, ya sea voluntaria o involuntariamente.
0: Qué pereza. Doctora, qué pereza si dos personas se van a vivir juntas y se conocen, espamacen, ¿por qué tienen que vivir peleando?
1: ¿Por qué tienen que vivir peleando? A ver, primero, la convivencia es muy difícil. No. Sí, cuando ya uno convive con una persona se da cuenta de la realidad y de todo lo que eso implica. La mayoría de las personas estando en una relación aparecen los conflictos, sí, porque ¿qué relación no tiene peleas y conflictos? Yo diría que hasta la más sana, solo que hay puntos de peleas y de conflictos donde ya está involucrado el maltrato,
0: la falta de respeto,
1: pasar por la dignidad del otro.
0: Pero yo digo una cosa, cuando ya es el respeto, ya se respetan, ya hay insultos, ya hay de todo, ya esa persona que te está haciendo eso ya no te quiere.
1: A ver, y muchos justifican que no. Sí te quiere. Sí, muchos justifican que sí te quieren. Pero a ver, hay que tener en cuenta muchísimas cuestiones de lo que tiene que ver con las peleas de pareja. Que esto es completamente normal, pero hay peleas de pareja que se llevan al punto de la agresión física, agresión psicológica, agresión mental. Sí, muchas personas justifican las peleas por el comportamiento, por su personalidad, y sí, puede ser real, porque es que hay personas que tienen trastornos. Por ejemplo, vamos a hablar de un narcisista. Una persona narcisista o una persona con un problema de control de impulsos, eso es parte de su comportamiento, de su trastorno mental, del rasgo de su personalidad, pero eso afecta directamente la relación de pareja, y la mayoría de las personas que tienen este tipo de personalidades no aceptan que hay unas fallas y que hay unos errores, sino que tienden a justificar completamente esos comportamientos. Y la otra persona también termina justificando todos los comportamientos de agresión física, verbal, emocional, psicológica.
0: Ya venimos, tema bueno en el día de hoy, porque hay gente que vive como perros y gatos. Hay parejas que viven como perros y gatos. Hay novios y novias que viven como perros y gatos. Y estamos hablando con una profesional, la doctora Daniela. Estamos en La Tusa. Aquí está Julián Daza.

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0: 12 del mediodía, 43 en Olímpica, 12:43. Buenas tardes.
1: Y ya llevo 9 años aguantando eso.
0: A ver, este está mucho este audio aquí.
2: Sí, está mucho.
1: Olímpica, estoy en una situación súper, súper complicada. Llevo pues 9 años con mi pareja. Desde que la niña cumplió 4 mesecitos, él duerme solo en el sofá, yo duermo con la niña y ya la niña va a cumplir 5 años. Yo lo busco, me rechaza, me dice que está cansado, que el estrés, que el trabajo, que las deudas. Y ha pasado hasta un año sin estar
0: solos. Ver, yo escucho más por acá. Aunque le tiene mucho volumen el radio, cuando hagan la pregunta.
2: Pero se escucha.
0: Sí, está escuchando bien. Pero para que se escuche mucho mejor, le mandan un poquitico al equipo y luego graban la pregunta y luego lo viene y le pone. Ella dice, aquí hay otro pedacito, doctora, escuchemos.
2: El otro pedazo, sí.
1: Y ya llevo 9 años aguantando 9 años. Eso. No. Nunca le he sido infiel. Diario me dice que va a cambiar y cada día es peor. Yo me levanto 11, 2, 3 de la mañana, está pegado el celular. Y a toda hora que está cansado.
0: Las toñas que una mujer o que uno como hombre. Usted, un hombre se va a quedar al pie de una mujer. Que la mujer no le dé nada ni se acueste con él y todo 4, 5, 6 años. Para mí eso ya no es una relación.
2: Eso ya es muchísimo tiempo. Está bien que los hijos cambian la dinámica de la relación, pero no hasta ese punto. Pinche, ¿cuántas mujeres no llevan años con su pareja y terminan siendo desplazadas, doctora, emocionalmente? Eso es maltrato psicológico, doctora, porque es que hay un desplazamiento.
0: Yo le digo a una persona, pues, y vuelvo, sí. Que un hombre esté muy cansado, pues, pero para mí, un hombre que ama a una mujer, el cansancio antes lo relaja, mire, el cansancio antes lo relaja en las relaciones, ¿listo?
2: Completamente.
0: Yo eso sí lo digo, pues. Pero un hombre que digamos, es que no quiero mucho cada mes y para eso, y cada mes es mucho tiempo.
2: Sí, a ver, mira, muchos hombres dicen estoy cansado, estoy agotado, y mira el otro tipo de comportamientos, que ella se levanta a las 3 de la mañana, no duermen juntos, primero que todo. Se levanta a las 3 de la mañana y lo ve pegado el celular. Eso es indicio de que probablemente está haciendo algo. ¿Qué es lo que pasa en este tipo de relaciones? Pinche, que por más cansado, agotado que uno esté, antes tiene que tratar de organizar la relación de pareja. Lo que tú dices en cuestiones sexuales. Para cuando hay agotamiento, cuando hay cansancio, antes las relaciones sexuales ayudan. Cuando una persona quiere estar con esa persona, saca el tiempo
0: así para buscarla. Muy cansado, así lo saca. Es que cuando se ama a una persona, ¿verdad?
2: Se saca el tiempo.
0: Doctora, yo digo una cosa, es que el cansancio, pues yo no sé, es mi opinión. Esa es mi opinión, y usted como sexóloga y psicóloga, ¿el cansancio se lo hace caer a uno?
2: A ver, el cansancio puede generar problemas de erección, es verdad, pero es que hay que hacer algo para ese agotamiento y para esos problemas. Eso no es una excusa. Cuando uno quiere realmente estar con una persona, luchar por su relación de pareja, hace que se puedan generar esos espacios. Sí.
0: Eso es una excusa.
2: Entonces eso no es una excusa, no. Porque, a ver, la persona puede estar cansada, la persona puede estar agotada, puede tener muchísimos problemas.
0: Pero, doctora, hay momentos, pero él dice, no, estoy muy cansado, pero el viernes o el sábado sacamos nuestro día para nosotros. ¿Sí o no? ¿Qué se me dice la doctora? El viernes o el día, se saca el día, o se saca el rato, el espacio. Así como usted tiene un espacio para trabajar, para camellar, un espacio para todas esas cosas, hay que sacarlo también para esa persona que usted ama. Para esa persona que usted está compartiendo, para esa persona. Porque si no, el espacio lo saco para el celular todo el día y toda la noche. Para el celular no están cansados. Y para el celular no hay problema. Para el celular si no. Sí, porque para el celular no se cansan. Y eso sí que es aburrido, un celular toda la noche, uno pegado a los ojos. Y le daña los ojos para que sepa. Pues, pienso yo, no sé. Amarquice la gente. 314-580-1049. ¿Sí o no, doctora? Aló, doctora Daniela. ¿Qué se me hizo? Bueno, hay como problemitas con la conexión con la doctora Daniela. A ver qué dicen los oyentes por acá. 314-580-1049. A ver qué dice por acá. Buenas tardes.
3: Pinchadito, doctora, muy buenas tardes.
0: Sí.
3: Quiero opinar sobre lo que la niña acabó de decir. Absolutamente es falso. Yo con mis padres llevo 33 años.
0: Sí.
3: En este momento estoy en Inglaterra. Ayer trabajé 12 horas.
0: ¿Ya?
3: Me levanté a las 5 de la mañana y llegué a casa de 3 de la noche. Y a las 10. Y mi mujer a las 11 me estaba motivando. Y yo, ¿cómo?
0: ¿Cómo?
3: Aquí lo que hay es que...
0: descansar.
3: Darle a mi esposita su amor.
0: Y mire,
3: y eso me cargó de muchas energías.
0: Y mire,
3: entonces es verdad.
0: Y mire todo
3: lo que lleva. Que tenga uno. La mujer, estar con ella, es lo mejor que podía haber.
0: Y mire todo lo que lleva. Es que a mí no me digan. El cansancio, el estrés... el más
2: las ocupaciones,
0: hasta un problema,
2: los problemas económicos, que usted, no hay tiempo.
0: Usted, no. Doctora, usted con una persona que usted ame,
2: uh-huh.
0: Esa es la persona que usted le va a contar lo que le está pasando. Esa es la persona a la que usted le va a decir, venga para acá, cuídeme, sóbeme, tengo un problema, acaríceme. O sea, todo ese estrés, todo ese problema económico, es que uno ni a la mamá se lo cuenta, uno lo comparte, es con la persona que está.
2: Claro. Y muchas veces eso se convierte en parte del paisaje, del panorama. Estoy cansado, estoy estresado, tengo muchos problemas, tengo muchísimo trabajo,
0: lo que pasa,
2: no tengo tiempo. Ahí desplaza completamente a la pareja. No hay un interés real.
0: Lo que pasa, doctor, es que como ahora hay tanta...
2: ni se quiere luchar por la relación.
0: Lo que pasa es que como ahora hay tanta infidelidad y detrás de ese celular sí que hay, ya a la persona que está al lado le importa un pito.
2: Claro, es que mira... y no es por decir que el señor sí está teniendo sus comportamientos de infidelidad, porque acá no podemos decir sí o sí está siendo infiel. No, acá estamos es suponiendo, pero por los comportamientos del señor hay unos indicios. Y la realidad es que el celular se presta para muchas infidelidades. Lamentablemente, muchas parejas empiezan por el celular, a conocer personas y desplazan completamente a su pareja. Y eso es lo que está pasando,
0: mire,
2: en este caso.
0: Mire,
2: el señor dice, estoy cansado, estoy agotado, no tengo tiempo y no tienen relaciones sexuales, no duermen juntos, no saca tiempos para su pareja. Y una pareja donde hay una convivencia, que sí, que la realidad cambia mucho cuando hay hijos. Sí, pero es que ahí es cuando yo quiero estar con mi pareja, amo a mi pareja, tratar de gestionar ese cansancio, ese agotamiento, sacar esos tiempos.
0: Mire, doctora, estoy cansado y estoy demasiado agotado.
2: Sí.
0: Pero para pegarse en un celular desde las 8 de la noche hasta las 2 de la mañana no hay cansancio.
2: No, ¿por qué? Porque es que muchísimos hombres y también mujeres crean adicciones al celular, y no solamente hablar con otras personas o a ver pornografía, sino a otro tipo de actividades, pero que a través de la parte digital de las aplicaciones del celular se presta para muchas infidelidades, sí. Porque es que ahora han aumentado las infidelidades precisamente por lo que se está presentando en este momento, que es tanto las aplicaciones y lo digital. Ha aumentado la infidelidad y la facilidad para ser infiel. Entonces ahí las personas, tengo a mi esposa en la casa, tengo a mi hijo, a mi hija, pero no estoy pendiente de mi esposa, la dejo a un lado, la abandono completamente. Y tristemente, otra persona se termina adaptando a esa situación, a esa realidad.
0: Mire, doctora, usted ama a una persona, la quiere, lo quiere, en fin, está amando, toda la semana tiene boleo. Trabaja duro toda la semana.
2: Sí, completamente.
0: Y usted llega y le dice a su persona que ama, estoy cansado. Vámonos a relajarnos a Santa Fe, Antioquia, ejemplo. Vámonos de un día para otro.
2: O en la propia casa sacar ese
0: espacio.
2: No,
0: doctora, lo mejor rico, salir por ahí a un sitio agradable. No vayan a decir que no es lo mejor que hay, pues.
2: Sí. Y muchas parejas dejan eso a un lado,
0: claro.
2: Ya, se dejan ganar de la rutina, de la monotonía, completamente y solamente en la casa.
0: De pronto, doctora,
2: eso también genera muchos daños en la relación.
0: No es que se dejen ganar, lo que pasa es que ya tienen la otra o tienen el otro y ya no les gusta salir con la señora o con el esposo.
2: Bueno, supongamos que tienen el otro y la otra, porque la infidelidad es una realidad, pero no todas las personas son infieles.
0: Ah, sí.
2: Sí, no todas son infieles, no. Hay personas que no son infieles y que no salen de la rutina, de la monotonía, que no hacen cosas diferentes, ni siquiera dentro del propio hogar, precisamente porque ya están en una zona de confort, porque ya hay una seguridad completa, y ahí es donde se abandona, se deja completamente al otro.
0: Está muy bueno.
2: Muchas mujeres en ese momento, y hombres también, porque no podemos decir solamente que las mujeres están completamente abandonados por su pareja, claro. Y muchas de las excusas que pueden ser reales, el cansancio, el agotamiento, el trabajo, los problemas, sí, eso puede ser real, pero es que ¿qué vamos a hacer con esa situación? Para luchar con ese agotamiento, con el cansancio y para luchar por la pareja, porque cuando uno realmente está interesado en esa relación, en esa persona, genera espacios, genera tiempos y trata de compartir y de salir de esa rutina y de esa monotonía.
0: Están escuchando.
2: De convivencia y sexual.
0: Están escuchando la tusa. Usted se imagina a esa pobre muchacha, uno, dos, tres o cuatro meses, el marido durmiendo para una cama solo. Ella con ganas.
2: Ya 9 años.
0: Ella con ganas. Porque la verdad hay que decirlo, eso pica, la verdad hay que decirlo, eso da ganas, es que somos seres humanos y eso da ganas. Le llega a otro que le calienta la oreja, ahí está.
2: Mira, muchas cuestiones de infidelidad es también por el propio abandono de la pareja. Ay, ¿usted por qué me fue infiel? Ajá. Resulta que el marido no la mira, no la voltea a ver, no tiene relaciones sexuales con ella desde hace muchísimo tiempo. No es la justificación de la infidelidad, pero muchas infidelidades pasan por esta razón, por el mismo descuido que se tiene hacia la pareja. Y hay muchísimas mujeres que están descuidadas completamente.
0: Ahí está, y después
2: sexualmente, y no solamente sexualmente, sino emocionalmente. Entonces ahí es donde la mujer dice, entonces ¿yo qué hago? Lo que dijo ella, ¿yo qué hago?
0: Estoy mamada.
2: ¿Esa persona es viable que cambie pinche?
0: No, yo no creo, ya lo que tiene que hacer
2: es
0: ella
2: poco viable.
0: Es hablar con él, decirle, yo esta situación no la voy a aguantar, yo también necesito una persona que duerma conmigo, que esté conmigo en la noche, que me dé amor, que me quiera. Y más bien dejémonos así, ya ella solita se consigue el hombre que quiera.
2: Ajá, pero ahí es donde llega el otro punto que estábamos hablando ahora. Las mujeres que aguantan el abandono en la propia casa, que aguantan desplazamiento, que aguantan desprecios. ¿Y por qué lo aguantan y por qué lo toleran, pinche? Precisamente por esos miedos a quedarse en solas, porque tienen la esperanza de un cambio, porque es el papá de los hijos, porque hay una dependencia emocional, una dependencia económica. ¿Y por qué? La mayoría de estas mujeres se quedan esperando unos cambios que muchísimas veces
0: no van a llegar.
2: No llegan, ahí es donde esa mujer o ese hombre tiene que tomar la decisión. Listo, a ver, vamos a organizar esto, tú vas a cambiar, yo voy a cambiar, vamos a establecer unos compromisos reales para que cambie la relación, o vamos a tomar una decisión. ¿Qué pasa? Que muchas personas no son capaces de tomar decisiones de dejar a la pareja. No son capaces, pinche.
0: Bueno, ahí está, no son capaces. ¿Se apegan a qué? A dormirse
2: separados.
0: Se apegan a dormirse separados. A dormir separados. Así. Ah, es, sí, que yo, es que yo lo mira, quiero mucho. Yo no soy capaz de dejarlo, pero él duerme en la otra cama, en la parte de atrás.
2: Mira, uno se adapta hasta lo negativo.
0: Ay, sí.
2: También hay una adaptación a lo negativo. No solamente nos apegamos a lo positivo de una relación, sino también a la disfuncionalidad.
0: Pero veo,
2: eso ya se convierte en parte del panorama del paisaje que se vive en esa relación.
0: Pero veo que hoy en día las personas, tanto los hombres como las mujeres, se están apegando más a lo negativo. Es mucha la gente que se apega a lo negativo. Buenas tardes.
2: Sí.
4: Olímpica, buenas tardes. Para opinar sobre el caso de la señora.
2: Ajá.
4: Eso es mentiras. Porque yo llevo 39 años de casado y llego cansado a la casa y
0: tome.
4: Por la noche le hago el amor muy rico a mi mujer. Chévere. Y amanezco bien.
0: Y ya mismo que termina mío, usted cae como niño durmiendo. A ver qué más dice. Ya la termino. A ver qué más dice por acá la oyente. Buenas tardes.
2: Listo.
5: Pinchadito, ustedes tienen sus propias mentalidades.
0: Claro, no, y usted también puede. Y por eso es
2: todos
0: que me,
2: pensamos diferente. Pues,
0: claro, todos pensamos diferente, pero es que me gusta que ya
2: pensáramos igual.
0: Imagínese, a ver el pensamiento suyo, ¿cuál es? Qué rico.
5: Propios pensamientos.
0: Sí.
5: Pero en la vida se compone, una pareja compone infinidad de
0: cosas.
5: De cosas.
2: Sí.
5: Oiga, para toda pareja, un caso diferente.
0: Sí.
5: Diría yo. porque por ejemplo a la mujer le da la menopausia, ya no quiere saber del esposo.
2: Es verdad.
5: Pues que la toque, la use. Uh-huh. Y ya se basa en pues que hay que vivir por amor, que por el amor que se tiene.
2: Sí.
5: Entonces, ustedes tienen un tema que es más complicado y largo. Porque como le digo, toda persona es un mundo diferente.
0: Toda pareja
5: es un mundo diferente.
0: Pero yo le digo una cosa. Cuando hay un amor verdadero y cuando se ama de verdad, para mí las parejas son muy iguales.
2: A ver, yo concuerdo con el señor de que cada persona vive su relación de pareja de manera diferente. Él refiere a lo de la menopausia y la pérdida del deseo sexual, y que hay parejas que pueden basar ya después de la menopausia, de la andropausia, su relación en lo afectivo, en lo emocional, y la relación pasa a otro punto. Sí, es viable, muchísimas parejas lo viven de esa manera. Pero mira, cuando se presenta una menopausia o una andropausia, casi siempre hay una desventaja en que la mujer de pronto tiene bajo deseo sexual y el hombre todavía quiere tener relaciones sexuales. Ahí no hay una concordancia. Muchas veces viene el proceso de andropausia y de menopausia los dos juntos y priorizan el amor, la estabilidad, el compromiso. No es tan viable las relaciones sexuales. Sí, cada persona lo vive de manera diferente, pero cuando una persona quiere y la otra persona no quiere, en cuestiones sexuales ahí es donde se empiezan a presentar los conflictos en las relaciones pareja.
0: Pero si
2: y lo sexual se puede tratar de organizar.
0: Pero si las dos personas quieren, las dos personas están fallando, pero las dos personas se corrigen. El uno no le acabaron las ganas, pero el otro le dice, vamos a mirar a ver qué hacemos.
2: Tratar.
0: A este se le acabó las ganas, ve, mi esposa le acabó las ganas, pero no, me quiere y me ama. Voy a decirle a ver qué hacemos. Y él dice, sí, hagamos, miremos qué hacemos. Pero si no hay otra persona, eso echa para adelante, pues, porque echa para adelante. Pero es que el problema es cuando está el otro, la otra, y dejan meter una tercera persona. Ahí es donde se viene todo lo que estamos hablando.
2: Sí, bueno, ahí ya son las cuestiones de las infidelidades, pero si hablamos desde el otro punto de que no hay infidelidades, ajá, en esa relación de pareja, cuando hay un desbalance, un desequilibrio en la parte sexual y es por uno de los integrantes de la pareja, es lo que tú dices, Pinche, buscar las soluciones, ajá, o tratar de encontrar cómo sea esa recuperación en el deseo sexual, porque muchas mujeres, por ejemplo, pierden el deseo sexual, ah, no, ya lo perdí, no vamos a hacer nada.
0: Adiós, Elena, no. Adiós, Elena,
2: ya,
0: a mí no
2: ya,
0: me... A mí no, a mí no
2: y la otra persona.
0: ¿Y sabe qué le dicen al marido? Sí, no, a mí no me busca, allí busques otra en la calle.
2: Muchas mujeres llegan hasta ese punto.
0: ¿Cierto que sí?
2: Muchas relaciones llegan hasta ese punto. Ya no tengo deseo sexual, ve y búscate otra, y lo hace. Y bueno, cada relación funciona de manera diferente, como dice el señor, pero siempre hay posibilidades para tratar de organizar la parte sexual. De que la parte sexual sea lo más importante en una relación de pareja, no lo es, pero es una parte importante, ya cuando sea un proceso de envejecimiento, otro tipo de relaciones, porque Pinche, hay relaciones donde lo sexual no es lo más importante.
0: Doctora, yo
2: tienen relaciones por allá cada mes o cada dos meses,
0: pero
2: y les funciona la relación perfectamente.
0: Pero se aman y se respetan.
2: Exacto.
0: Y cuando llegan al mes hacen hasta para vender.
2: Exactamente. Entonces, hay amor, hay respeto, hay fidelidad. Tienen la relación basada en otros aspectos que no es lo sexual.
0: Antes se pueden amar más, porque mire, se respetan, se quieren, pero al mes están juntos. ¿Usted imagina uno al mes y quería, cómo se dan las ganas?
2: Claro, o no hay relaciones sexuales, ¿por qué? Porque no basan esa relación solamente en lo sexual, sino que su relación tiene otras bases diferentes de amor, de respeto, de compromiso, de compañía, de proyecto de vida. Sí, no es tan importante lo sexual. Pero hay otras parejas que sí es muy importante lo sexual. Cada pareja lo vive de manera muy diferente. Y hay parejas que empiezan a tener problemáticas muy fuertes por la parte sexual. ¿Por qué? Porque uno de los integrantes no está funcionando. Y entonces, lo que tú decías ahora, la señora dice, no importa, ya tú te tienes que adaptar. No, siempre hay maneras, por lo menos tratar, intentar de recuperar esa parte sexual que en algún momento al inicio de la relación fue tan importante.
0: Para ir a comerciales tengo una preguntita que se me viene, pues, una persona que comience con su relación 19, 20 años, y lleguen,
2: sí,
0: y lleguen a los dos ya viejitos de 69, 70, 70.
2: Sí, que lleven 50 años.
0: Sí, junticos.
2: Sí.
0: pueden llegar, pues, para que terminemos, esa relación que duraron toda la vida, que solamente la muerte ¿sí? los va a separar, a los 70, 75, 80 pueden seguir haciendo cositas.
2: Es que es un mito a que las personas de 70 años no tengan relaciones sexuales. Hay personas que todavía están muy activas sexualmente, tanto hombres como mujeres, que es una realidad que se pierda el deseo sexual y la potencia sexual después de una edad. Sí, en la mayoría de los hombres hay una pérdida de potencia sexual, en las mujeres también, pero hay hombres y mujeres que tienen sus tratamientos para que eso no se llegue a ese punto, y también el estilo de vida. Porque personas, es que yo conozco señoras de 70 años que se alimentan bien, que son deportistas, que tienen un estilo de vida saludable y que tienen su deseo sexual intacto.
0: Porque debe ser muy lindo ver la mamá y el papá a los de esa edad y todavía los viejos brincando.
2: Sí, es que el adulto mayor tiene relaciones sexuales, sí, que no de la misma manera que un joven de 20, 30 años, pero sí hay sexualidad, y no solamente podemos catalogar la parte sexual como penetración, sino que ya el adulto mayor lo puede ver desde una manera diferente, besos, masturbación, si no hay erección hay otro tipo de estrategias. Es que lo sexual no es solamente penetración. Es también otro tipo de conductas sexuales que pueden utilizar los adultos mayores. Y sí, los adultos mayores tienen relaciones sexuales.
0: Ya regresamos.
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0: está conmigo. 1:18 p.m. Buenas tardes, estamos en la Tusa.
1: Pinchadito y doctora, muy buenas tardes. ¿Qué tema tan importante tiene? A mí me está pasando algo muy similar así de lo que ustedes están hablando.
0: Sí.
1: Yo vivo con una pelada y supuestamente es que tiene cálculos y una core, entonces que ya me mantiene con dolor.
0: ¿A llévela al médico?
1: Que acabaron los deseos sexuales y que todo.
0: ¿El al médico?
1: Y eso, exacto. Todo es un problema para todo, que no me toque, que aquello. Y eso.
0: Y es que los esos cálculos duelen mucho.
1: Lo que ustedes están diciendo,
2: sí,
1: es realidad, eso es muy malo.
0: Sí.
1: Yo hasta en estos días yo le dije a ella que tomáramos la decisión y que nos dejáramos para no tener problemas, que eso sí era muy maluco y con tantos problemas, no era bueno, no solo por las rivalidades, no por más cosas.
2: Claro.
1: Y entonces, y ella dice que tampoco se va, entonces ahí las cosas son muy complicadas.
0: Ni, como decía mi abuelita, ni raja ni presta el hacha, ni raja ni presta el hacha. Mijo, para cálculo la llevan del médico. Olean esa, a mí, tienen cálculo, se lo sacan. Bueno,
2: correcto.
0: Eso, si no tiene cálculo, entonces eso es una mentira que está diciendo. Y ya, y si ve que la cosa está muy difícil, yo no sé qué le dirá la doctora.
2: A ver, muchísimas personas no toman las decisiones. Mira lo que dice la señora, no presta de su parte para empezar a emprender esos cambios. Y tampoco toman las decisiones. ¿Por qué? Porque quieren seguir viviendo de la misma manera. ¿Por qué? Porque está cómoda la señora, pero el señor no está cómodo. ¿Por qué? Porque es que él tiene deseo sexual, él quiere estar con su esposa, él todavía está muy activo. Ahí es donde se empiezan a presentar los problemas en la relación de pareja. Cuando uno pierde el deseo sexual, sí, los cálculos renales pueden generar una pérdida del deseo sexual por los dolores y por los factores emocionales y físicos, pero ¿qué se va a hacer con eso? Ahí es empezar un tratamiento. Es empezar el tratamiento. Si esa es la causa real, que muchísimas veces son los motivos que se buscan para justificar de que ya no se tiene deseo sexual, o que no se tiene deseo sexual hacia la pareja, o que no se quiere tener eso, relaciones sexuales.
0: Esa es otra pregunta, doctora. Si yo ya no me gusta la pareja, si yo saco ya disculpas para estar con ella o para las mujeres para estar con él, o sea, si ya hay una disculpa así detrás de un teléfono o se metió otra persona, o si le estoy poniendo cachos, o si ya soy infiel o ya la persona es infiel, ¿qué hago al lado de una persona diciéndole no?
2: Es que eso es muy complicado.
0: ¿Para qué me quedo?
2: Sí, eso es muy complicado porque eso es un daño emocional. Más para el otro que se siente rechazado, porque el otro está adaptado, claro. Y el otro ya no tiene deseo, ya sea por unas cuestiones particulares de enfermedad, ¿eso? Emocionales o por lo que sea, o por una pérdida, doctora, de deseo sexual hacia la pareja directa.
0: Ya eso es buscando pelea, ya yo digo que ya es amargarse la vida. Si yo ya soy feliz con otro o con otro en la calle o detrás.
2: O no tengo a nadie, porque no necesariamente tiene que haber alguien, ¿cierto?
0: Pero si no hay alguien, entonces yo trato de salvar la relación. Pero si hay otra persona, porque muchas veces es eso, tienen la otra y tienen el otro, pero quieren seguir en la relación de 5, 6, 7 años.
2: Sí, eso es una realidad, pero si quitamos que haya personas externas, pinche, hay muchísimas personas que ya no desean a su pareja y que ya no aman a su pareja y que ya la relación es de pelea, de conflicto, que están en esa relación de pareja, ya sea por una adaptación, por una costumbre o porque no se quieren quedar solos. Bueno, hay muchísimas razones, pero ahí el daño emocional es para la otra parte. La otra parte que probablemente sí ama y que probablemente sí desea. Y eso es una realidad que viven muchísimas personas. Uno también tiene que pensar no solamente en uno y en esa adaptación que se tiene a la relación, sino también en el otro y en el deseo que todavía tiene esa persona, el amor que todavía tiene esa persona.
0: Hay gente que no piensa, es que esa persona me quiere y quiere estar conmigo.
2: No piensa. No, hay personas que solamente piensan en sus necesidades y no en las necesidades del otro, y en una relación somos dos, pero muchas personas piensan es desde su egoísmo. Yo no tengo deseo sexual, tú verás si te adaptas. Yo ya no siento lo mismo, tú verás si te adaptas. No siento lo mismo. Eso es una realidad que le pasa a muchísimas personas, pero cuando ya no sentimos deseo por esa persona, porque eso puede pasar, o cuando ya no sentimos amor, ahí también hay que pensar en el otro, no solamente en mí. Y muchas veces no se toman esas decisiones, es porque no se quiere salir de una zona de confort, de adaptación, tal vez de comodidad emocional, económica, por miedos, por muchísimas cuestiones, pero también hay que pensar en las necesidades de la pareja, porque es que en una pareja somos dos, no solamente soy yo con mis necesidades.
0: Dice Pinchadito, doctora, muchas veces es el miedo y la timidez de hablar del tema, porque mucha gente tiene pavor a hablar del tema. ¿Hablar del tema de qué?
2: Si yo estoy,
0: si yo estoy conociendo a una persona, uno pues sí le va a dar tema, pregunta muchas cosas, pero ya uno con su pareja de 10 años, ¿de qué pena, de qué tema le va a hablar?
2: Pena o miedo, sí, hay personas que así lleven 10, 20 años, les puede dar pena tocar temas sexuales y todavía tienen muchas limitaciones, pero ahí es donde se tiene que empezar a construir
0: esa confianza,
2: porque es mucho tiempo lo que se lleva con la pareja.
0: Pues uno en el añito usted le puede dar mucha pena, pero usted tiene una mujer y a los dos, o sea, usted a lo último ya con la pareja, mire, cuando usted está con la pareja, va a colocar este ejemplo nomás,
2: pues, ¿sí?
0: para que se rían. Una pareja empiezan a charlar y a conversar y usted le da pena hasta lo que llamamos tirarse de cierto, ¿sí me entiende?
2: Sí, ajá.
0: Y después de 4, 5, 1 año, usted, mejor dicho, encima de, ahí encima.
2: Sí.
0: Muchas cosas que usted le daba pena con su pareja, cuando ya coge confianza, no le da pena. ¿Cierto?
2: Claro. En algunas parejas. En otras parejas
0: sí que la
2: no
0: pena.
2: Es así. No hay esa confianza y más para hablar de temas sexuales. Y a muchísimas personas les da miedo de confrontar a la pareja y decirle, es que ¿sabes qué? Yo ya no te deseo de la misma manera, porque eso es una realidad, pero te amo. Te amo, quiero estar contigo, pero ya no me generas ese deseo sexual. ¡Oh! Yo perdí el deseo sexual. No lo dicen por miedo, precisamente a que esa persona reaccione mal, a que la relación se termine, y no tocan esos temas sexuales. Si estamos hablando de la pérdida de deseo sexual, que es el tema que estamos tocando, por miedo a una reacción negativa o por miedo a que la relación... Yeah. Se acabe.
0: Vea, Pinchadito, yo tengo 32 años y estoy con un señor de 74 años.
2: 40 años de diferencia, sí.
0: 40 años. Y yo sí es por sacarle la platica, porque también tengo mi esposo con el que llevo 8 años.
2: O sea, el señor de 74 es el amante.
0: ¿Es el engañado?
2: Amante económico.
0: Amante económico, además que le hará, pues, tiene que hacerle muchas cosas para que el señor de 74 años, ay, sí, toque engañado está el pobre señor.
2: Sí, hay muchísimas.
0: Todos están engañados, porque hasta el esposo está engañado.
2: Sí, está engañado el esposo, está engañado el amante. Pero a ver, si el amante le da plata, ¿será que él no es consciente de que ella está con él por un intercambio económico?
0: Dice, pregúntele a la doctora que en esas parejas que solo se siente amor a la hora de estar en la cama, ¿es por qué?
2: Solamente se siente amor en la cama, o sea, no hay deseo sexual.
0: Pero eso no es amor, eso es deseo.
2: Mira, eso es amor, ¿cierto? Porque, a ver, muchísimas parejas pueden decir, yo amo a mi pareja, pero ya no tengo deseo. Eso es la realidad que le pasan a muchísimas personas. Es que es lo mismo. A ver, tú puedes desear a una persona y no amarla. Desearla solo sexualmente y no sentir amor.
0: Pero ella dice que se siente amor a la hora de estar en la cama. ¿Por qué?
2: Sí.
0: No más.
2: Pues sí, está enamorada, siente amor, probablemente no tenga mucho deseo, sino que lo que prima al estar sexualmente es ese amor. Y hay algo, no es lo mismo tener relaciones sexuales con quien se ama a con quien no se ama.
0: Ah, no.
2: Es completamente diferente.
0: Con la persona que usted ama, la cosa es diferente.
2: Qué bueno tener el deseo y el amor en una sola persona. Hay parejas que tienen ese deseo y ese amor solamente en su pareja. Y hay personas que aman a su pareja, pero ya no la desean. O que pueden desear a alguien y no amarla. Eso hace, está separado.
0: Cosa tan rara,
2: muy bueno,
0: doctora.
2: Cuando está junto.
0: Qué cosas tan raras. 1:28 PM en Olympic.

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1: En las últimas horas fueron asesinados dos hermanos en el municipio de Angelópolis. Según las autoridades, el doble homicidio habría ocurrido por razones que son motivo de investigación.
2: Antioquia se sigue blindando en temas de seguridad. Hoy se hizo el anuncio de la llegada de 430 nuevos uniformados que patrullarán los diferentes territorios del departamento. Estas nuevas incorporaciones no se veían desde el año 2015, cuando al departamento llegaron más de 500 uniformados.
3: Fuerte granizada en el municipio de Betulia afectó por lo menos 50 viviendas, cultivos y la zona rural también se vieron afectadas.
4: Gobernación de Antioquia logró reducir en un 7.8% el hambre en el departamento durante el 2025. Solo en el programa de alimentación escolar, la inversión con recursos propios pasó de 65 mil millones de pesos en el cuatrenio anterior a 300 mil millones entre el 2024 y 2025.
5: Se cumple una semana de la suspensión de servicios no esenciales por parte de algunos profesionales del Hospital Alma Mater de Antioquia. Las conversaciones continúan, mientras que el personal sigue denunciando la carencia de algunos insumos para realizar los procedimientos.
4: Incautadas 5 toneladas de marihuana propiedad del Clan del Golfo, que iban a ser comercializadas en el barrio Antioquia de Medellín. En el operativo fueron capturadas 5 personas.
6: Embajador de Taiwán visitó Granada para conocer el territorio y entregar insumos tecnológicos a las instituciones educativas del municipio.
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0: Una de la tarde 38. 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
4: Una de la tarde, 41 minutos. 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

0: de la tarde, 48, doctora Daniela, sexóloga y psicóloga. Usted sabe que este programa rinde poquito. La doctora también la escuchamos el día jueves en las horas de la noche. La tenemos
1: pues a las 10:30.
0: Eso, la tenemos también el día viernes como para despejar un poquito de dudas de todo lo que hablamos. Hoy hablamos mucho de esas ganas y esos deseos. La gente que está con su pareja, que está viviendo, que está compartiendo, pero que ya pues, no hay unas ganas de nada, de tener la relación, el sexo que llamamos. Yo digo que
1: y uno sí que tiene que meterle ganas a una relación que lleva tanto tiempo. Porque es que es el verdadero reto.
0: Porque es que usted después de 10 años, entonces, ¿qué? ¿Va a seguir viviendo con un hermanito o con una hermanita? Pues yo creo que una relación no es, se compone de eso. Tampoco se compone de estar todos los días en... tampoco. Pero eso se compone de muchas cosas. Y si estas cosas no se ponen de acuerdo y todo eso, por eso es que hoy en día hay tanta separación.
1: Y más cuando hay inconformidad de uno de los integrantes de la relación. Porque hay personas que llevan su relación de pareja sin sexo y viven felices. Pero es que ahí los problemas y los conflictos empiezan cuando uno tiene ese problema de deseo sexual y no se trata de hacer algo para generar ese cambio. Por lo menos tratar de generarlo.
0: Y yo le digo, uno vivir como perros y gatos. Uno se va a vivir con una persona o la persona se va a vivir con uno, es para vivir bueno, porque para vivir como perros y gatos, más bien se queda uno solo en la vida.
1: Uno también tiene que replantearse qué tipo de conflicto, por qué me gusta ese conflicto y si es viable continuar con ese conflicto, porque hay personas que se adaptan a vivir en el conflicto y en la disfuncionalidad.
0: Qué aburrición uno vivir a toda hora con una muchacha que a toda hora le esté gritando.
1: Hay unos que viven adaptados al conflicto y que les gustan el conflicto. Y hay otras personas que no les gusta el conflicto y que no son capaces de tomar decisiones para tener un cambio en esa relación de pareja o para tomar la decisión de dejar esa relación tan disfuncional y tan altamente conflictiva. Bueno,
0: todo esto que hemos hablado hoy también tiene una citica, también se puede ver, también usted le puede escribir a la doctora. ¿A qué número de teléfono, doctora?
1: Me pueden escribir, yo no soy quien contesta. La que contesta es la secretaria y ella les puede mandar la información referente a las personas que quieran averiguar por citas y también por productos. El número es 319-593-6982. Correcto.
0: Repitámoslo.
1: Solamente WhatsApp.
0: Repitámoslo, doctora. Escribir algo.
1: 319-593-6982.
0: Doctora Daniela, muchísimas gracias. Qué rico haber compartido. Qué bueno hablar de todas estas cosas, que alguna cosa buena nos queda.
1: Sí, señor. A ti y a todos los oyentes, muchas gracias.
0: Esta es Olímpica 104.9, la doctora Daniela, siempre los viernes, aquí en Olímpica. Ella llama al mozo, fin de semana. Ojo con lo que hablamos hoy. ¡Ojo! Hoy.

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6: 1:57 PM. 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
1: 1:59 PM, Olímpica, 1:59 PM, buscamos operador integral con formación técnica o tecnología en áreas industriales, mecánica y afines. 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

0: Las 2 de la tarde en Colombia, en punto las 2. 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

Muy bien, escuchan Olímpica, la que me pone de todo y bien, bien, y bien, bueno, tarde de viernes, fin de semana. ¿Cómo les baila? ¡Qué calor, Medellín! Estamos listos, claro, para este 22 de mayo, con la que me pone de todo y bien, bueno.

0: la profesora en el colegio. Niño, estoy cansada de que ustedes se traten como se están tratando, como bobos, como idiotas. A ver, el niño que se crea bobo, que se levante, que se ponga de pie. Y un peladito se paró y dijo: Manuelito, usted se cree un bobito. Y yo: no, señorita, sino que me dio un pesar verla ahí solita parada.
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0: Viene un amigo mío, le dije, ¿usted por qué viene así contento? Dijo, hermano, ¿cómo le parece que allí me hicieron un retén? Le dije, ¿verdad? Pero a usted con lo mal que le van los retenes. Dijo, no, me asusté porque yo vi un retén y yo empecé a sudar. Ya cuando me di cuenta que era un retén de la guerrilla, me tranquilicé. Yo pensé que era un retén del tránsito.
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1: ¿Quieren hacerme el favor de explicarme esto?
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0: Dice el pelado a la mamá, mami. Mira que cualquier día el papa, cualquier día el papa quería manejar el Mercedes Benz en el que anda el papa móvil y le dijo al chofer, hágale usted, venga, yo quiero manejar ese carro. Dije, no, su santidad, pero ¿cómo se le ocurre? ¿Y yo dónde me voy? Dijo, no, usted se vaya atrás donde yo voy. Dijo, no, pero todo el mundo me va a ver ahí, qué vergüenza hay que lo ponga a manejar a usted, su santidad. Dijo, no, es que yo quiero darme ese champú. Hágale, y usted sube los vidrios que están polarizados y nadie lo ve. Oiga, y así lo hicieron, y el papa manejando el papa móvil y el otro ahí atrás con vidrio polarizado y todo, nadie veía. Cuando iban entrando al Vaticano, dijo uno de los que están parroquianos, dijo, uy, en ese carro viene Dios. Dijo, ¿qué estamos haciendo? Dijo, claro, en ese carro debe venir Dios. Dijo, ¿cómo así que debe venir Dios? ¿Y eso por qué? Dijo, ¿no ve que el que viene manejando el carro es el papa?
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0: un sapo en un restaurante. Mesero, mesero, venga. En mi sopa hay una mosca. Y yo, pero ¿qué estamos haciendo? Y qué pena, señor, de verdad. Don sapo, de verdad, discúlpeme, señor sapo. ¿Y cuál es el problema? Yo, sí, señor. Yo había pedido la sopa con 20 moscas. ¿Cómo así que una sola?
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0: Lonely, Lonely, ex olímpica medalla, viernes señor, 417. Oiga, y olímpica rodando por todo medallo. Le voy a decir, hoy está el combo. ¿Cómo le decimos a ese combo? ¿El combo la estrella o qué, muchachos? Juangui, se me fue Juancho ahí o qué, se me fue. Juangui, no te escucho.
1: Hola, hola.
0: Ahí sí escucho a Chistemando, a ver.
2: A ver, por ese lado. Exactamente.
0: Ahí sí está, bueno, Juan.
2: Este es el combo de la gozadera olímpica, Ferreira Flores. El combo de la gozadera olímpica que se vino para el Travel Fest de Viajes Falabella. Hoy saludamos a nuestra audiencia en los 104.9, invitándolos a planear sus vacaciones. Hoy estamos con la linda Katy González. Katy, ¿cómo te va? Buena tarde.
3: Con la buenas tardes para todos los oyentes de Olímpica Estéreo. Recuerden que estamos desde el Centro Comercial San Diego para que ustedes vengan, planeen sus viajes, desde los sueños. Ahorita les vamos a estar dando toda la información, pero hoy, viernes, estaremos con el pico y placa del humor, acompañándolos con la movilidad que hay en estos momentos en la ciudad, con las noticias, la información y por supuesto al lado de Pichingo, que hoy nos acompaña en esa actividad que hace un año nos invitaron. Gracias a los directivos que nos invitaron, de nuevo regresamos.
2: Oiga, dirían ustedes en la radio, Pichingo un viernes en Olímpica. Sí, no es mentira, no es grabado.
3: Se le cumplió el sueño a Juan.
2: Saludos y de la hora.
4: No, en ese momento aquí en San Diego son las 4:20. Y está haciendo un solazo el berraco. Y aquí llegaron los de logística, es que hay, que quieren agüita. ¿Cuál agüita? ¿Queremos cerveza?
2: A ti no te están sudando, Pichingo.
4: ¿Qué?
2: Abajo.
4: No, el calor.
2: A mí sí, ¿a ti te están sudando, Katy, o no?
3: No, la verdad, yo me bañé bien, la verdad. No.
4: Sí, aquí el fresco, aquí donde estamos.
3: Sí, de pronto un poquito las axilas, ¿o qué?
2: Bueno, muy bien, y como nos vinimos con el combo completo, hombre, no puede faltar el hombre de la logística, del humor, el coordinador. Un aplauso para Chistemal, hombre, Chistemal, bienvenido.
3: Bizcocho.
5: Aquí estamos, aquí nos quedamos. Gracias a Dios por Falabella, Falabella Viajes, Falabella confía siempre en nosotros. Ya es la segunda cita del segundo año que estamos acá transmitiendo. El año pasado estuvimos con las 20 latinas y este año estamos con el pico y placa del humor.
2: Perfecto, entonces usted, amigo oyente, no se mueva de su radio, que aquí va a tener toda la información y el entretenimiento para que arme sus mejores vacaciones. El Travel Fest de Viajes Falabella, imperdible para viajar por Colombia, para viajar por el mundo. Y los saludamos con Pichingo.

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1: Imagínese, señor Fanky Román, señor Pichingo, señora Katy, que llega el niño y le dice al papá: papá, ¿me va a ayudar con la tarea de biología? Y claro, mi hijo, llegó donde era, donde su papá, que estudió bastante, le fue bien en biología. Bueno, papá, ¿qué es esfínter? Claro, yo sé que es esfínter. Sí, papá, ¿qué es esfínter? Esfínter es la tortuga que es la rata que entrenó las tortugas ninjas.
2: Ya tiró el chiste.
3: No, ya.
0: Ya regresamos, señores. Ya regresamos.
3: Ahora no nos dejan salir otra vez.
0: La pausita musical.

0: Déjame María, suena muy bueno. El andariego en Olímpica, 4:25 minutos, viernes. Y esos muchachos por allá, vea, con el doctor Javier Manchola, hablando en Falabella, San Diego, muchachos.
1: Sí, señores, aquí estamos, Ferre, con Viajes Falabella. Es una excelente oportunidad de que usted vaya programando sus vacaciones, de que usted arme su plan para esta mitad de año, para septiembre, para noviembre. 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
1: 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Destinos para hombres casados como Pichingo, para que vaya con su señora y con sus hijas.
3: Pero yo tengo una pregunta, Javier. Si por ejemplo yo escojo un destino, digamos Aruba.
1: Aruba.
3: O sea, pongamos temas, poner nombres, Aruba. Y yo digo, hombre, es que voy con la suegra, eso tiene descuento, ¿cierto? Si yo digo, voy con la suegra, eso tiene descuento.
1: Y un reconocimiento.
3: Y un reconocimiento, claro. ¿Sabe qué, hermano? Vea, descuento y le vamos a dar palo en Mecato. No, eso no tiene esos planes.
2: Sí, claro, tiene reconocimiento especial, pero realmente para todos los destinos del Caribe, para llevar a toda la familia, a la suegra, tenemos promociones exclusivas y descuentos que no se pueden perder.
1: De todos estaremos hablando, y también me va a hablar de planes para solteros, porque hay planes para casados y hay planes para solteros.
3: Bueno, ¿y cuál es la diferencia? ¿Cómo hay que para casados y para solteros?
1: Es un paseo muy distinto.
3: ¿Ah?
1: Es un paseo muy distinto.
3: Sí.
4: Uno soltero disfruta más, señor.
1: Ave María, Ave María.
4: Uno soltero disfruta más.
1: No tiene que estar pendiente. Ya están grandes, pero usted con las niñas chiquitas, que el tete, que los pañales, por ejemplo, usted va a contar historias de paseos cuando sus niñas estaban chiquitas. ¿Cómo hacía para hacerle a Cristina?
3: No lo recordemos, no lo recordemos, de ella sí.
1: Bueno, el paseo que usted quiera va a estar en el Travel Fest de Viajes Falabella. Si te nos da un espacecito, uno cortito de viajes. ¿Tiene chistes de viajes?
3: Claro, no, es que vamos a hacer chistes de viaje. Chiste malo va a ser puro chiste de viaje.
1: Listo, chistes de viaje. Cortina de humor, Ferreira, y chiste malo en Olímpica.
5: Que imagínese que le dice el esposo, amor, vamos a cumplir
6: 30 años de casados, ¿para dónde me va a llevar? Dice el esposo, la voy a llevar para China.
1: China.
6: ¡Ay, tan lindo! Si con 30 años usted me va a llevar a la China, entonces cuando tenga, cumplamos 40, ¿qué? Voy por usted.
1: Una pausa. Ah, tiene humor.
3: Sí,
1: tiene chiste,
3: pues
1: chiste.
3: Claro, ¿a qué vinimos?
1: ¿Se te va aburrido con el tema de salir con la suegra? No.
3: Un man que se fue a pasear. ¿Cómo es que llama a este muchacho?
2: Javier.
3: Lesto de Javier. Oye, parece que fue un man a pasear con la suegra. Subamos para la playa, pongamos San Andrés. San allá, entonces el man se quedó con la suegra, cuidó a la suegra. Se fue la esposa para el hotel a refrescarse un poquito y a cambiar los niños, ¿cierto? Cuando volvió le dice el man la esposa al man. Amor, ¿y mi mamá? Amor, ¿es su mamá? Sí, mi mamá, ¿dónde está? Es que como le parece que me dijo que la enterrara en la arena y no me acuerdo dónde fue.
1: ¡Es Olímpica! ¡Ya regresamos, Ferre!
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0: perdida, Arely Senao, Arely Senao. Suena en Olímpica 444. Ay, Arely, ¿qué? Lo que viene con Arely, ponle cuidado, mamor. La palabra cena al WhatsApp 314-580-1049. Y bueno, nosotros seguimos con todo el combo de la gozadera desde San Diego, ¿cierto, muchachos? ¡Juancho!
1: Aquí es Ferre, aquí estamos, Ferre. Viajando, programando vacaciones, soñando. Por ejemplo, usted que es un hombre de Granada.
2: Sí, señor.
1: ¿A dónde le gustaría ir en el mundo?
2: A mí me gustaría ir a Jerusalén.
1: ¿Jerusalén?
2: Sí.
1: ¿Y usted
2: sí.
1: qué en Jerusalén?
2: Oye, ¿eso qué?
1: ¿Usted cuándo ha visto un trovador en Jerusalén sí, haciendo
2: sí,
1: qué?
2: Sí, sí, sí, claro, a mí me gustaría Jerusalén. Porque es que a mí el tema de la playa no me gusta mucho. ¿Sabes por qué?
1: ¿Por qué, mijo?
2: La última vez que fui, llevé esquetanga en Arizona.
1: ¿Qué?
2: Y me quedó ñata.
1: Ay, Dios, pero hablando qué de tema de playa, ¿usted se imagina, estimado oyente, a Ay, esta no, hora no. de viernes, usted con sus piececitos en la playa,
3: ah,
1: ¿sí o no?
3: Qué
1: una
3: rico.
1: Cervecita.
2: Ay,
1: y viendo a la linda Katy en bikini.
4: ¡Ay!
1: ¡No le pegue la chanda! ¡Katy! ¿En qué playa del mundo te gustaría estar?
3: Ay, yo en cualquiera. En la que sea.
4: Sí, sí. Playa con Junín.
2: Sí, llevémosla a la playa con Junín.
3: No, no, no, no.
4: La oriental.
3: ¿Sabes qué? Yo no conozco a Aruba.
4: Estamos cerquita,
3: no, ay, ustedes, ¿por qué me hacen bullying?
2: Vamos caminando.
3: Muchachos.
2: Ay, qué
3: ah, o sea, son mañez.
4: Allá
3: tenemos. Mentira, no, la playa con Junín es rica, pero playa, arena, brisa, mar, que se sienta uno para tomarse un coco loco bien rico y escuchando uno como champetica,
2: porque,
3: como
2: porque
3: música
2: caribeña.
3: Porque
2: si quieres solo arena, allá atrás hay una construcción, que nos la presten.
1: Bueno, de esos viajes vamos a hablar más adelante, porque ahorita, sí señores, ahorita vamos a tener una oportunidad de que si un oyente está cerquita al Centro Comercial San Diego, Katy, y quiera participar en la sección...
4: Tutumbando a Jander.
3: ¿Cómo?
1: Se acerque aquí. ¿Dónde estamos, Katy? Explíquenle a la gente dónde estamos.
3: Ojo, si usted está cerquita del Centro Comercial San Diego, estamos en la plazoleta. Viajes para la Velera, si es esta invitación, aquí está Olímpica Estéreo, y tenemos una invitación muy especial. Si usted hoy nos está escuchando y está cerca, está desparchadito, está tardeando sabroso con su familia o solito también, véngase, porque si usted sabe contar chistes
5: y quiere retar al chiste malo,
1: eso
5: es muy sencillo. Viene, se cuenta, se viene con un chiste bien preparadito. Ojo, ojalá no grosero, una cosita bien chévere, bien bacana.
1: ¡Traiga el chiste!
5: ¡Traiga un chiste!
1: Sí.
5: Yo cuento un chiste, el oyente cuenta
2: la
5: un chiste.
2: Es grosero.
5: Y volvemos al WhatsApp 314-580-1049 para que lo califique.
1: Perfecto. La sección hoy Tumbando a Jander, que hacemos en la emisora, la hacemos aquí en vivo. Y si el oyente gana, se lleva bono de restaurante.
3: Oiga, nos ¿listo? Vamos a cenar delicioso.
1: Exactamente. Entonces, ahí lo tenemos entonces. Si ustedes quieren participar, los esperamos.
3: Solamente uno.
1: El primero que llegue.
3: El primero que llegue.
1: Sí, sí, el primero que llegue
5: hasta
1: participa.
5: Las 7 de la noche.
1: Así que no se preocupen. Ferreira Flores, buena música y ya regresamos con muchísimo más desde Viajes para la Vela aquí en San Diego. ¿Qué quieren, muchachos? ¿Quieren chiste?
5: Sí, sí.
1: ¿Quieren chiste?
2: Sí, yo tengo un viaje.
5: De viaje, a
2: ver. Yo tengo un viaje. Yo tengo un viaje.
5: Empieza tu colega.
2: Tengo de chiste de que qué es lo que quiere la nena, que a ver la princesa.
3: Playa, playa. No, de playa no. Es que cuando uno se va a viajar y se va uno con la amiguita, con derecho.
1: Ay, qué bueno.
5: ¿Por qué mueves la boca así, Katy, por Dios?
3: De uno robarse la amiguita y llevarse la pasear. Dásela a viajar. Que es muy difícil.
2: Me la puso muy difícil.
1: Ustedes como pierden los gustos de la vida.
2: Ay, güey, pucha. Qué rico.
5: Está casado.
2: Situaciones que te borran la sonrisa. Se te borró la sonrisa. Y si usted pasa, Andrés, supuestamente un viaje empresarial, y que cuando esté allá en la habitación con la amiga robada, la esposa lo llame y le diga: hágame una videollamada que quiero conocer el hotel.
5: Imagínense una parejita que se fue a viajar a Cartagena, y estaba la parejita así viajando a Cartagena, y estaban en un restaurante. Y llega el man y se le acerca hacia la muchacha y le dice: dígame algo que me ponga bien nervioso, que me ponga bien caliente, que me acelere el corazón. Y llegó la muchacha y se le arrimó al oído y le dijo: detrás de usted está su señora.

0: Área y Sol Olímpica suena muy bueno. Estamos rodando por todo medallo con Olímpica. Pero bueno, si usted quiere ir a viajar y hace un gustico, es el momento. Váyase ya, San Diego, vea. 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Muchachos, me acaba de decir un oyente por aquí que vea. Yo quiero organizar un viaje para mi mamá. ¿Y a dónde la llevo? ¿Qué promociones hay? ¿Cómo hago? ¡Wangi!
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0: oportunidad de que usted tenga las vacaciones soñadas. Listo, ya venimos, Javier, para que nos contes más. Listo.
1: Bueno, un saludo.
0: Señoras y señores, dígame, chiste malo. ¿Usted sabe qué es un circuito?
2: Sí, señor, yo sé que yo...
0: A ver, ¿qué es un circuito?
3: Un circuito es un lugar suito donde hay payasuitos.
0: No, como ¡Ey! Una trovita, pichingo, para Travel Fetch. De...
4: Donde venga una señora y aquí al ruedo me salga, de una le consigo un viaje para broncearnos las nalgas.
0: ¡Ya regresamos, Jorge!

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0: ¡Ay, María! Eso lo hace Silvestre Dangón. Y bueno, el turizo, uy. 514. Oiga, ¿qué son lazo, mano? ¿Qué son lazo? Lo voy a decir, este sol apenas está pa' uno, dice, pa' una playa. Yo no sé, hombre. Estás disfrutando de una buena comida, unas buenas copas. Así que con la brisa del mar y todo eso, muchachos, usted lo puede conseguir hoy. 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Uy, oiga eso. Pero ve uno que Sistema los está quitando la camiseta y no.
1: Estoy haciendo efecto de brisa, playa y mar, hombre, Ferri.
2: ¿Usted sabe qué le pasó a Sistema con la esposa en la playa?
0: ¿Qué le pasó?
2: Salieron del hotel y llegó Sistema y salió en la pantaloneta. Y salió a la playa y la mujer apenas lo vio desde la carpita allá, ¿cierto? La que le alquilan a uno.
3: ¿Cierto? Ajá, la que dice a 20 mil y a 50 mil con la silla.
2: Y cuando usted va a pagar de 200.
4: Y entonces
1: y con 200 le ponen uno la carpa.
4: Y lo llamó y le dijo: Carlos, caliche.
2: ¿Qué pasó, mi amor?
4: Ponga la camisa. ¿Por qué? Porque van a creer que yo me casé con usted por interés.
5: Ay, no me parece.
6: No me simpatiza. No,
4: chiste malo. Apuesto que usted no tiene chiste.
5: Defiéndase, chiste malo.
6: ¿Yo sí tengo chiste de viaje?
4: Sí.
6: Que imagínate que en la pareja que estaba durmiendo.
1: Sí.
6: Se despertaron por ahí como a las 7 de la mañana. Y le dice la mujer: Mor, imagínese que yo me soñé que estaba viajando por el mundo, que pasé de Argentina, me fui para Chile, de Chile pasé a Italia, después España y brinqué para Estados Unidos. Soñé que estaba viajando. Y le dice: mi amor, yo soñé que toda la noche hice el amor. Toda la noche hice el amor. Me imagino que conmigo. No, usted estaba viajando.
5: Ay, no. María.
3: Katy, ¿ustedes por qué cuando van a viajar llevan tanta cosa?
5: Oiga, eso me pasó. Le voy a contar una anécdota del año pasado. Yo,
3: una chancla, no, es que, dos vestidos de baño.
5: Es muy complicado, uno como mujer es muy complicado. Bueno, no sé todas, pero no generalizo, ¿cierto? Pero, por ejemplo, nosotras somos muy complicadas. El año pasado que tuve la oportunidad de conocer Europa, y les digo una cosa, aprovechen Viajes Falabella para que vayan y conozcan Europa. Es maravilloso este continente. Les digo una cosa, empaqué una maleta que cuando regresé me tocó comprar una extra porque no me cabía. Y no, cuando tú viajas, por lo general, siempre compras muchísimas cosas. Entonces, no se compliquen, lleven la maleta liviana porque usted no sabe qué va a cargar en la maleta. Lleve platica para que gaste más bien.
3: Ese mensaje de viaje liviano aplica tanto para la vida y como el viaje a Europa o a cualquier. Viaje liviano.
5: Sí, ¿cierto? Viaje liviano.
3: Exactamente. Oiga, el presidente, ¿está por ahí el presidente? A ver si está por aquí. Presidente, ¿me escucha?
7: Solo buenas tardes.
3: Hola,
7: buenas tardes para todos los oyentes. Ya compré de viaje.
3: Sí, ¿para dónde va, presidente?
7: Voy para Panamá.
3: ¡No! ¿Usted sí se bañó por allá, boludo?
7: ¿El que es caballero, repite?
3: Está bien que queda cerquita, pero usted como que tiene su encanto en Panamá, Presi.
7: Me encanta Panamá, sí, señor. En Panamá es donde pongo yo a funcionar la espada de Bolívar.
3: De Bolívar.
7: Sí, señor. Sí, señor. Aquí estamos.
3: Bueno, no sé de tomar foticos.
7: Sí, señor. ¿Sabe qué estoy haciendo? Traigo una gorra, unas gafas oscuras.
3: Sí.
7: Porque donde me vea Fico me sacan.
5: Ay, Dios.
3: Señoras y señores, es Olímpica desde el Travel Fest. Ya ha regresado Ferre.
8: Oh, oh, oh, oh.

0: levante la copa, mijo.
1: Aquí seguimos, 522, 522. Volvemos con los muchachos, con Viajes Falabella. ¡Pancho!
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2: 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Les vamos a hablar de todo eso, así que usted véngase para acá y la página, ¿dónde también se puede informar?
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4: Que no es lo mismo Punta Cana que una cana dándole punta.
2: ¡Ya regresamos!

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0: tengo sed. Pero es que es muy diferente a usted tomase algo, tomase usted algo acá en Medellín que tomáselo viajando, ¿cierto? Por eso están los muchachos allá diciéndoles a ustedes que vayan a Viaje para la Vela, que tienen unas promociones, muchachos. ¡Oíseme, Wandy!
1: ¿Qué hombre, Ferreira, bien o no?
0: Oye, es que yo decía que estaba sonando Mal Amor de Posada, ¿cierto? Que muy diferente uno tomárselo aquí en Medellín a estar viajando.
1: Ah, no, papá, eso sabe diferente. Eso, como dicen por ahí, no es lo mismo unos frijoles en Bogotá que unos frijoles en Medellín. No es lo mismo,
2: no es lo mismo. No es lo mismo, no es lo mismo. No es lo mismo leche en polvo que leche en polvo.
3: No es lo mismo un besito de baño acá en Medellín que por allá en la playa, bien rico.
1: Ajá.
3: Es que yo no me voy a los extremos como Pichingo.
2: No, ¿sabe qué? Pero sí les digo una cosa. 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
1: Eso sí, Pichingo.
2: ¿Qué dice Chiste?
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5: Y han hablado de la posibilidad de que fuera que yo compre el viaje, participo también en un sorteo para un viaje a Turquía.
1: Sí, entonces claro,
5: puedo,
1: sí.
5: Dos viajes por uno, imagínese.
3: Estás cotizando.
1: Exactamente.
5: Sí, sí, estoy cotizando el viaje a Argentina.
3: Ah, guau.
2: Wow. ¿Y usted por qué chiste malo lo vi cotizando un viaje para tres personas?
5: No.
2: Eso está muy
5: y
2: raro,
5: les voy a hacer
2: papi.
5: Real, que el público lo está sepa. Raro, quiero irme a Argentina solo.
3: ¿Cómo? ¿Solo?
5: Quiero sentarme, ojalá me dé la oportunidad de sentarme al frente de la Bombonera. Un buen vino y un buen rodicio.
2: Papi, ¿tú? Y si no le da el presupuesto, ¿sabes qué le recomiendo?
1: Que vaya para Buenos Aires, por aquí arriba.
5: Y a comer chinchurria. ¿Dónde el mocho?
3: ¡Qué rico!
5: ¿Dónde el mocho?
6: Y se compra un paquete de bombones y los tiran al piso. ¿Ve? Y ahí ve la Bombonera.
5: Voy a aprovechar para saludar en España que se están tomando, me mandan la foto, vea. Se están tomando un buen aguardientico con una buena tabla de quesos. Allá está Johnny Luz. Se están tomando un amarillito bien bueno. El yerno Juan Román. La hija Laura, y quiere que ahí, don Ferre, si puede colocar esta vía, Jorge Celedón, y el desamor de la Sonora Dinamita. Y un saludo para todos los de acá, que en diciembre ellos nos regalaron a nosotros unos chalecos bien bacanos.
3: Desde España, hostia,
5: desde España, John y Luz, ¿se acuerda? Que nos regalaron los chalecos espectaculares.
1: Claro que sí.
5: Allá están con Laura, están con Juan Ramón, tomándose unos amarillitos, y ya vamos con los amigos de Viajes para la Vela.
1: Bueno, Javier, hay más destinos para que la gente conozca con Viajes para la Vela. 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
1: Perfecto, es el Travel Fest de Viajes para la Vela. Yo me imagino a Pichingo en Río de Janeiro con una garotinha. Ustedes son garotinas que miden como 1.80 y se ponen tacones, son como 2 metros. ¿Cómo queda usted ahí, Pichingo?
2: Pero es que a mí me gustan así. A mí me gustan así.
1: Grandes. ¿Usted gusta grande?
2: Claro, que de un solo golpe lo duerman a uno. Pero una pequeñita dándole golpe, golpe, lo maltratan.
3: ¿Cómo así? Es que Pichingo está casado, Juan. ¿Y usted por qué le hace esas propuestas?
1: Sí.
0: Katy, hay que soñar. Hay que soñar.
2: Yo estoy casado por la iglesia, pero por el atrio no dijeron nada.
0: No se sabe. Bueno, señoras y señores, el Travel Fest de Viajes para la Vela ya regresa, Ferre. ¡Eh!

0: Qué mejor, muchachos, que nos cuenten un chiste en vivo y en directo, ¿cierto?
1: Es mejor que en vivo y en directo. No,
0: y un viernes pichingo en vivo y en directo, chiste malo en vivo y en directo.
1: No me lo cree nadie, no me lo cree nadie. La gente está diciendo, el pichingo que va a estar trabajando, hombre. El esclavo del mes.
2: Yo le quito esa foto a Sistema Malo porque la quito. Esa foto del empleado del mes allá en el pasillo ya como 15 años. No, ya es hora.
1: Bueno, chiste de viajes.
2: Tengo.
1: ¿Quién arranca?
2: Arranco yo.
1: Arranca usted, dale.
2: Un man que llegó y encontró la esposa con el amante.
1: ¿Con el amante?
2: Ahí en la cama, en pleno acto. En pleno acto. Y el man le dice, usted es una mentirosa. Y voltea ella y le dice, mentiroso, usted creo que está viajando.
3: Ay, no. Yo tengo un chiste.
1: ¿Usted tiene chiste?
3: Sí. Pero es un chiste, Katy, de niños.
2: Que está una morcilla viajando.
4: Katycita.
0: No.
4: Te hará divertir.
3: No, yo.
4: La niña Katy, claro, por fin, te hará reír. Tan.
3: Un pedito. Que se fue pobre, pues se volvió europeo.
2: Buena.
0: Bien,
1: de
0: bien.
1: De viaje. No la deja morir.
3: ¿Y
1: usted, de viaje, chiste malo?
4: Una pareja que estaba de viaje en Jerusalén.
1: ¿En Jerusalén?
4: Estaban de viaje en Jerusalén, estaban felices, contentos, tal. Se murió la señora.
1: En pleno paseo.
4: En pleno paseo se murió la señora allá en Jerusalén.
2: La esposa.
4: ¿Ah?
2: La esposa. Se murió en pleno paseo.
4: Se le murió ahí, estaban de paseo. Estaban en el trasantineando y la vieja le dio un soponcio y se murió.
2: En Tierra Santa.
4: Entonces, en la Tierra Santa, allá en Jerusalén. Entonces el esposo se fue para allá, para una funeraria de allá. Y le dijo, bueno, es que mi señora se murió, entonces yo digo para que ustedes me... pues la podemos enterrar acá, la enterramos por $1,000. Yo, no, aquí no, yo me la llevo para Medellín. Yo, pero ya para Medellín le vale $10,000. Aquí le sale más barato enterrarla, $1,000. La entierra, que hay mucha tumba, queda de una vez lista, chao pescado y hasta luego. No, yo me la llevo para Medellín, pero le cuesta $10,000. No importa, hace 2,000 años aquí un man resucitó a los 3 días, yo no quiero correr ese riesgo.
1: Este es el Travel Fest de Viajes Falabella, ya regresamos.
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0: La Virgen te acompañe, parcero. Para Byron, que sabe, happy birthday to you. Que lo aman mucho y están muy agradecidas por su vida. De parte de sus hijas Diana Mora y Vanessa Mora. Hey, uno con ese calor. Qué bueno un juguito de mora. Ah, sí. Pero bueno, vamos con los muchachos en San Diego con Viaje Falabella. Muchachos, muchachos, ¿cómo van en este Face? ¿Cómo van? ¿Cómo van? ¿Cómo van?
1: Oiga, Ferre, vamos muy bien. Muy, pero muy bien. También que Pichingo sí. No solamente compró su viaje, sí. Sino que se compró las babuchas y unas pantalonetas narizonas. No. ¿Usted tiene hermosa. Que meterle a eso o no?
2: Hermosas. No, lo bueno es que vienen con relleno.
0: Hey, ¿cómo quedará Pichingo con una pantaloneta mía?
2: Donde usted me da una pantaloneta, eso lo uso de carpa ahí en la playa.
3: No. Ojo que Ferre es grande, pero abajo es pequeño.
0: Ah, oh, se queda sabiendo.
3: Sí, tiene las piernitas delgaditas.
1: De los males que
3: publicidad no traen, para arriba. Él es como ya. Johnny Bravo.
0: Venga, miremos.
4: Pero lo tiene chiquito. ¡Te mande ya!
0: Venga, miremos. Adelante, muchachos.
1: Bueno, muy bien. Deben venir aquí a esta feria, el Travel Fest de Viajes Falabella, que está en el Centro Comercial en Bogotá, Unicentro. Y en Medellín, estamos en el Centro Comercial San Diego. Quienes compren su próximo viaje en el Travel Fest como un paquete o un circuito por un monto mínimo de 6 millones de pesos, participarán en el juego de memoria por tiempo y ganarán lo que realizó en el que realizó el menor tiempo. Esa es la pareja ganadora. El ganador se anunciará el domingo al finalizar en la tarde. ¿Sabe qué se puede ganar, Katy?
3: Nos vamos para Turquía.
1: Viaje a Turquía para dos.
3: ¿Vos imaginas para dos,
2: no lo llevan sentados?
1: Para dos personas, hombre.
3: Ve, hablando de eso, mi Juangui, y esta es una información obviamente para todos los que nos escuchan, porque de pronto hoy no pudieron venir porque están en su jornada laboral, porque hay mucho trancón. Y bueno, recuerden que estamos ubicados aquí en San Diego, en la plazoleta, ¿cierto? Pero algo muy importante, y es que esta feria va hasta el domingo. O sea que si usted no pudo venir hoy, no se preocupe, mañana puede acercarse o también lo puede hacer a través de ciertos canales digitales.
1: Correcto, estamos obviamente habilitados por todos los medios para que ustedes no dejen pasar esta oportunidad, la aprovechen y aseguren las vacaciones que tanto han soñado en el Travel Fest. Por ejemplo, usted cuando estaba en Granada, Pichingo, ¿dónde soñaba ir? ¿Cómo eran unas vacaciones suyas, hombre?
0: A Santuario.
2: A Santuario no, oigan a esto. ¿Sabe cuál era el sueño mío? Un tour. Sí. Primero Abejorral.
3: Abejorral.
2: Y de Abejorral un rato, Culiacán.
3: ¡Ay!
2: Culiacán. Ay. Culiacán es riquísimo.
3: ¿Cuánto nos estarán haciendo ese tour hoy viernes?
5: Sí. Yo también soñaba como mi papá.
3: Sí, pero no te preguntamos
0: si papá mal. Soñaba.
5: Mi papá soñaba viajar a México.
1: Ah, qué bueno. ¿Y vos soñabas como tu papá?
5: Sí, yo soñaba también. Y yo también soñaba como mi papá. Ir a México, entonces sí. Me dijo un amigo, ¿y tu papá iba a México? No, mi papá también soñaba.
0: Periodicazo.
3: Una cosa, a veces puede ser un poco costoso cuando uno va y arma su viaje, su sueño, usted va y cotiza y se lleva la decepción porque obviamente son muy costosos, ¿cierto? 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
1: Eso me parece muy bacano, Katy, porque antes uno veía un viaje a ciertos destinos imposible. Sí, uno decía, claro. Uy, no, yo que voy por
3: ¿cuándo
1: allá.
3: ¿Cuándo era?
1: Sí no. O no, ¿cuándo era? Y mire, que ahora con todas las facilidades de pago que tiene el Travel Fest de Viajes Falabella, con los precios que tiene el Travel Fest, pues obviamente ya no es tan lejos, ¿sí o no? Vea, Katy,
0: Juan
1: para Europa.
3: Yo me voy para Europa con Viajes Falabella. Me voy para Europa y me voy 20 días.
0: Juan 20 días para Europa. ¿Será que don Weimar aguanta un viaje a Turquía?
6: Yo con buenos aires para todos. Aquí soy Copi Chiquito. Aquí somos todos, estamos organizando todo aquí. Uy, Joaquín.
1: Señor.
6: Acabó de salir un señor de aquí, pero viejito.
3: Más que usted.
6: Más que yo. Yo se me le acerqué y le dije, señor, ojalá ya compró el viaje para mañana, porque si no, no le va a dar, viejito. No le va a dar.
1: Que está comprando un año para el 2027, quién sabe si va. 2027,
6: no, viejito. Eso es muy iluso.
3: Eso es un viaje abierto. Uno compra un viaje abierto por si uno le llega a pasar algo que uno pueda ceder.
6: Claro, mijita, claro que sí, claro que sí.
1: Bueno, muy bien, dale, venga, don Weimar, que le traigo una experta.

0: que también sabe en viajes. Hola, ¿cómo estás? Bienvenida a Olímpica. ¿Tu nombre?
1: Hola, soy Mafe.
0: Mafe, María Fernanda. María Fernanda, le tengo el señor de los deportes, señor ya, sí, de edad.
2: Cascaíto, cascaíto.
0: Que salga rápido. ¿A dónde lo mandamos?
3: Necesito un viaje por ahí de 3 días. Tres días, pero rapidito.
0: Rapidito, listo. ¿A dónde lo mandamos?
1: Un viaje mejor. Tenemos 7 días, un circuito, Madrid y París.
0: ¿Vos se aguantas, Weimar, pasar el charco en avión 7 días?
3: No, María, viejito, por Dios. Yo le aguanto el circuito, le aguanto, viejito, un corto cortico, lo que sea. Lo que sea. Llego una pregunta, vidilla. Llego una pregunta. En esos viajes que ustedes venden, cuando uno va del avión, ¿lo despiertan para la comida o se pasan derecho?
0: Buena pregunta, ¿no? Si usted está en el avión, se quedó dormido, ¿lo despiertan para la comida o lo dejan?
3: No, porque es que cuando uno va de viaje internacional...
1: Hay que estar pendiente de la comida.
0: Hay que estar pendiente, hermano.
3: No, mijita, por Dios. Yo hasta la necesito que me despierten. Vea, señor, llegó la comida.
0: Mafe, circuito 2x1. Me estás diciendo Madrid y París.
1: Tenemos circuitos seleccionados 2x1. 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
0: 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O sea, y va a cruzar el charco Madrid-París. ¿Qué incluye ese circuito?
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0: Y desayuno.
1: En español.
0: Ave María, por Dios bendito. Es que si uno lo averigua por fuera, eso valen los tiquetes, ¿cierto?
1: Sí, es una gran promoción que hay que aprovechar aquí en el Travel Fest.
0: En el Travel Fest de Viajes Falabella. Don Weimar, nos fuimos para Madrid.
3: ¿Cómo se llama la muchachita?
0: Mafe, María Fernanda.
3: María Fernanda, le quería hacer una pregunta.
0: ¿Otra
3: una
0: pregunta?
3: Última pregunta. En los aviones que lo mandan a uno para París, cuando aterrizan de vuelta aquí en Colombia, ¿uno puede aplaudir o no puede aplaudir?
0: ¿Qué le recomienda? ¿Que aplauda o no?
1: No, yo diría que no, pero pues es una cultura colombiana, ¿no?
0: Imagínate vos llegando a París, Weimar, y aplaudiendo.
3: No,
0: ¿es montañero, hombre?
3: No, no es montañero, mijito. Es que estamos perdiendo la alegría. Estamos perdiendo el folclor. Estamos perdiendo el folclor.
0: Ya regresamos, seguimos hablando.
3: Ya regresamos, mijito. ¿Quiénes son la cabina?
0: Ferreire, el grandote.
3: Mijito, haga el turno parado que usted haya las sillas.

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0: Fin de semana, olímpica. 6:43. Ahí estaba el chacal,
1: Tome
0: pa' que chupe, señores. Y tome pa' que chupe. Si usted es de los que está buscando un buen viaje, ¿cierto? Ah, pero es que vean, necesito ahorrar platica. ¿Qué hago? ¿Pa' dónde me voy? ¿Quién me asesora? 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A ver.
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2: Oiga, Pichingo, usted en Turquía, señor, se va a embalar para pedir la comida. ¿Cómo de pie a los frijoles, el de ayuno? Ah, usted en Turquía. No, ¿qué es el palacio? Usted nombre avispado.
5: Papi, eso no es normal. Eso usted lo que tiene que hacer es ver qué hacen los otros.
2: Ah, ahí están en la jugada.
5: Por ejemplo, cuando usted vaya a un restaurante muy caché, con la gente, usted espera que los otros pidan. Y piden lo que
2: ¿qué le trajeron?
5: Otros. Claro, ¿qué le trajeron? Ya cuando pidan los otros, y si es maluco, pues sí se embaló, pero ahí va aprendiendo. Allí hay una pareja. Javier, hay una parejita allí. No va a mirar porque nosotros somos muy disimulados acá en Medellín. Hay una pareja, pero una pareja bien bonita que va para Turquía.
2: Va para Turquía.
5: Acabaron de comprar. Pero por encima les nota el caché. Se ve que son de las parejas que matan. Que viajan con 3 maletas y todas son de diferente color.
2: Lo oyeron, estimados oyentes. 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
2: Perfecto, muchísimas gracias. Pichingo, ¿algo para despedirnos que nos vamos? ¡Humor!
5: No,
2: humor.
5: Javier, no, me yo le pague. Estamos muy agradecidos. Nos vamos con un viaje de esperanzas porque vamos a venir. Yo ya estoy, ahí
2: hay
5: tengo
2: que destapar el marrano para mañana venir a comprar.
5: Sí, sí. Nosotros destapamos el marrano.
2: Sí.
5: Y Katy, va y habla con el marrano.
3: ir a la gente.
1: Don Sistema, ¿lo tiene chiste de viajes para despedirnos?
0: ¿Chiste de viajes?
1: Sí, ¿tiene? Viaje, paseo, excursiones, lo que usted quiera.
0: Lo que yo quiera, que se fue un zancudito a pasear. Un zancudo. Venía de viaje porque se fue a pasear y venía de viaje. Entonces la señora lo llamó, amor, ¿dónde viene? Le dije, no, yo siempre me demoro para llegar. Le hago algo de comer acá. No, tranquila, yo pico algo por acá.
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1: Espectacular. Pichingo, chiste de viaje.
5: Pille pues este que me acaba de inventar. Era chiste malo, Ferreire y el jefe, John Hander García, iban caminando. Iban caminando. Y Ferreire le dio por patear una lata y salió un genio de esa lata. Y yo, por haberme sacado de la lámpara, le voy a conceder 3 deseos. Y como hay 3, le voy a dar un deseo a cada uno. Y ahí mismo brincó chiste malo. Uy, hermano, yo quiero un viaje a Turquía, hermano, con Falabella.
1: Eso pidió él.
5: Sí,
1: eso pidió,
5: yo quiero un viaje a Turquía, con 5 muchachas. Okay. 5 muchachas, whisky y $1,000,000 para gastar allá.
0: Dije yo.
5: Eso dijo chiste malo. Porque te conozco. Listo. Y sabe que llegó el año, listo. Y pan, y echó unos polvitos y pran, lo desapareció. Para Turquía. Y cuando llegaba Ferreire, el segundo, ¡papi!
0: ¡Papi!
5: Yo quiero a Punta Cana. Lo mismo que chiste malo, pero 10 mujeres. Y 10 millones de dólares. Ya. Y whisky.
0: Pues es tequila, tequila.
5: Tequila. Sí, así dijo porque lo conozco. Así dijo, y fue, ¡pum! Lo desapareció. Se fue. Quedó
1: Hander
5: ahí manicruzado. El último deseo es para usted, señor. Dijo, vea, yo quiero que este par de sinvergüenzas estén trabajando ya en la empresa.
0: Porque lo conoces.
5: Porque lo conoces.
1: Señoras y señores, un fuerte abrazo. Esta es la familia olímpica desde Travel Fest de Viajes Falabella. Chao, chao.
0: Oiga, así que si usted tiene la oportunidad, váyase este fin de semana para Travel Fest. 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Ah, muchachos, aprovechenme, ¿ah? Fue un viajecito, se ya lo se programa, pero aproveche ese Travel Fest con Falabella. Aquí estamos 6:52, por acá un saludito al Mati Arteaga. Oiga, juega ahí en el Envigado el hombre, un abrazo para él. Dios lo bendice, ahí va con su papá en el carro. Y tenemos información, muchachos. Se presenta movilidad reducida en la calle 65 con carrera 80, a la altura del éxito de Robledo, sentido sur-norte. Por siniestro vial, recomendamos transitar con precaución, ¿ok? Pendiente pues ahí, chachos, ¿ah? Valore la vida, mi muchachón, vamos con calma. Con calma, tenga paciencia, péguese de Olímpica, escuche Olímpica.

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